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4: Son las 9 con 11 minutos.
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12: Son las 10 y 6 minutos.
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7: Son las 11 con 11 minutos.
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6: Es la 1:07.
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10: Son las 2:07.
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6: Son las 3 y 10 minutos.
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8: Son las 4 con 5 minutos.
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6: Son las 5 con 7 minutos.
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9: Son las 6:08.
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0: Buenas. ¿Cómo les va? El gusto de saludarlos. Buen día. ¿Cómo están? ¿Cómo está la familia? ¿Cómo están los amigos? Llueve en la capital de Salta. Así que bueno, me imagino todos aquellos que tienen que salir en medio de la lluviecita esta, ¿no? Que nos afecta. Y en algunos casos, bueno, provoca serios inconvenientes. Así que a tener cuidado, abrigarse, ponerse la ropita impermeable, si que por ahí tenemos, o tenemos esa posibilidad. Ahí en las redes y también, bueno, en distintas partes te publican, ¿no? Esos calzados impermeables que nunca están de más, digo, tenerlos, ¿no? No, aparte de la bota de goma, vete, que la bota de goma por ahí después se despeja y quedas vos con las botas de goma. ¿Y qué hago ahora? A no ser que las lleves a las zapatillas en una mochilita o algo que por ahí se puede cargar, ¿no? El tema es andar con tantos bultos y después tener que subir al colectivo, bajarte del colectivo y todo lo demás. Pero bueno, estamos saludándolos. Buen día. El gusto de compartir con ustedes ya en este día 18 de agosto. ¡Qué bárbaro! Estamos en la segunda quincena del mes número 8 y se acaba dentro de poco nomás. ¡Qué bárbaro!, ¿no? Que cómo pasan los días, cómo pasa el tiempo, es impresionante la rapidez con la que avanzan. Y bueno, nosotros tratando de despertarnos también acá en la radio, hay que comenzar el día martes, ¿no? Ya es más difícil, me parece a mí, cuando tenés que arrancar un día no habitual en la semana. Pero bueno, nos toca, acá estoy con Fernandito. ¿Todo bien, Fer? ¿Todo espectacular?
1: ¡Hola!
0: Ahí está Fer, bueno. El gusto de poder compartir contigo este día martes. Ya seguramente mañana vendrá el señor Andrés Lizardo a sumarse también a la mañana de Activate con Leo, Andrés. con Leo y Andrés y Fernando, Bueno, buen día. Vayamos avanzando con un poquito de música, ¿les parece? A ver cómo nos despertamos, cómo nos movemos.

0: Hasta las 13 horas vamos a hacer su compañía acá por el aire de la radio de Graffiti, que está en el 89.5 MHz y también en el 105.1. Dos frecuencias para la misma emisora de radio, ¿no? 7 grados me marca la información del tiempo a mí, acá en la computadora que tenemos, por supuesto, en el estudio, con una sensación de 6 grados, pero miro la TV y me dice que hay 8 grados de temperatura. Ustedes seguramente tendrán también su propia información, amigos que recién se están levantando, otros que ya están esperando el cole, otros que ya están en el trabajo, como nosotros, iniciando la semanita, ¿no? En este día martes. Bueno, por acá Silvita que nos saludaba, que nos dejaba su saludo cordial. Muchas gracias, Silvi. Ay, yo no sé por qué no se me está... Lerda está esta máquina. Pesada, pesada. Ahí se abrió recién el mensaje, mira. Buen día, Leo, Andrés. Todavía no está Andresito, Silvia. Está Fernando. ¿Cómo están? ¿Qué tal su finde? Que tenga un hermoso día. Besos a mi hermosa hija Emi. Que sea leve en su trabajo, me dice Silvita. Bueno, en lo particular también, trabajando el día sábado, el día domingo... yendo a un lado, al otro, en fin, ¿no? La actividad que tenemos también aparte de la radio. Bien, todo lindo, gracias a Dios, todo fenomenal, así que tranquilo nomás. Para serles sincero, estuve en el aire de la radio, o sea, escuchando en muy poquito tiempo por cuestiones justamente esta, ¿no? Del trabajo, tanto el sábado como el domingo. Pero bueno, me dice Fernando que salió todo espectacular, que todo estuvo maravilloso. Y ustedes me tienen que contar a mí, si escucharon la radio, si estuvieron siguiendo las alternativas de lo que se vivía en esa fiesta hermosa de los pagos de Formosa. ¡Hola, buen día, Leo! Emi también se equivoca, dice Andrés. Está el señor Fernando. Que tengan un lindo día y un buen comienzo de semana. Saludos a todos los grafiteros. Saludos a mi bella mamá, dice ella. Y acá nos manda José Busto, me está mandando audio mi estimado Far, a ver qué dice. Josecito, buen día muchacho loco, ¿cómo
1: buen
0: estamos?
1: Día, muchachada, ¿qué tal ese fin de esas vacaciones, mini vacaciones? Lo que sé, yo no tengo vacaciones, me la gusto todos los días. Bueno, saludos para todos, que Alfred esté trabajando hoy día, no lo dejen sin trabajo, que bueno, esperemos, ya llegó Robin. Que esté todo bien, que esté todo bien. Saludos. Acá zona sudeste, lloviznando tenuemente, pero llovizna.
0: Sí, señor.
1: Esa lluvia que no alcanza a lavarte el auto, pero te lo deja más sucio.
0: No, ¿qué te va a alcanzar para lavar el auto? Encima, si salía a la ruta, pasan esos que van a toda velocidad y que provocan el efecto spray, que le llaman, ¿no? Que es pura basura, pura roña, ¿viste? Y te deja todos los autos un desastre. No, esto es para ensuciar el auto. Pobre los que lavaron ayer el auto, che. Pero bueno, ¿qué va a hacer? Hay gente que lo hace por una cuestión de que tiene que tener el habitáculo limpio también, que es lo fundamental. Nada es que esté sucio por fuera. Qué barro, hay gente que tiene los autos un desastre, ¿no? ¿Vos cómo sos para el auto? ¿Lo cuidás? Más o menos, dice. Bueno, hay algunos que son... ¡Qué bárbaro! Yo tengo un amigo mío que parece ácido, mirá, dentro del... Todo rompe dentro del auto. Los asientos, los torpedos, las puertas, ¿viste? ¿Cómo puedes romper eso?
2: Re loco ese chabón.
0: No, a no ser que te pase algo, ¿viste? No, pero este es del uso, ¿no? No, un desastre. No digo quién es, pero es bien conocido. lo destroza el auto. En serio, no sé cómo pueden hacer eso. Bueno, están los móviles ya también de Multivisión. Se nota todavía oscuridad. 7:16 minutos, esa es la hora. Siguen hablando de los puentes en Villa Palacios. El puente quedó completamente a oscuras y genera preocupación, ¿no es cierto? Ahí están los móviles, ahí están mostrando un poquito. Va a demorar la luz del día un poquito más todavía porque, bueno, está todo nublado, todo encapotado y con la presencia de llovizna, ¿no? Transitar con cuidado, por favor, le pedimos a los señores conductores, aquellos que ocupan los accesos diferentes, distintos, hacia la ciudad, hacia el macrocentro, microcentro, a los laburos que van habitualmente, los que vienen al Poder Judicial también, a la ciudad judicial, ¿no? Que ingresan por acceso norte, que ingresan desde las barriadas cercanas o vienen desde el centro, tomando Bolivia, Constitución, qué sé yo, distintos accesos, ¿no? Háganlo con cuidado, saben que tienen que manejar con mucha prudencia. Por favor, les pedimos, no queremos tener esos accidentes que siempre se provocan cuando hay lluvia, ¿no? Que se provocan en cadena y en fin, y lastiman los vehículos. Busto, nosotros también trabajamos, papito, todos los días, discúlpame que te diga, ¿no? No, no quiero decirte nada, pero hemos trabajado ningún feriado, ninguna vacación larga, nada. Acá hemos laburado sábado, domingo, lunes.
2: Así vago que... de mierda.
0: No somos ninguno vago de mierda. Me hubiese encantado por el sueño, ¿viste? Digo, ay, qué ganas de quedarme en la camita. Encima, no sé si les pasa a ustedes que cuando yo por ahí pongo una, ¿viste? El televisor y veo tremenda película, uy, qué lindo, pero me tengo que ir. Y cuando yo estoy en la casa, quiero ver algo y no pasa nada. O todo lo que están pasando ya lo viste, se te transforma, digo, la pucha. ¿Por qué así, no? Cuando vos tenés que salir, chao. Ahí nomás te pasan lo mejor. Bueno, muy poca gente en la audiencia, están todos dormidos. Acá Dante, que nos saluda como toda la mañana, dice, buen día, señor Leo, Andrés, Fernando y audiencia. Dios los bendiga siempre, éxitos, nos dice Dante. Y Sandrita, que es la última que nos mandó mensajito, y el resto no existe, no está. Buen día, Leo, buen día, Fernando, buen día, audiencia de La Fiestera, buen comienzo de semana para todos. ¡Qué frío!, dice Sandrita. Bueno, Sandri, te mando un beso grandote. Abrigate, por favor, te pido. 7:19, ponele musiquita a la mañana. ¡Vamos!

¿Qué pasó con Sonido Master? Dice, nos amenazaron. No pudo presentarse en Perico y publicaron un video. Los vocalistas del grupo mexicano Pepe Guerrero y José Luis Gutiérrez explicaron en un video por qué el grupo mexicano no pudo realizar su presentación y anunciaron que el show será reprogramado. ¿Quién nos amenazó? Qué bárbaro. Dice, nos amenazaron, estuvimos con problemas con una persona que se sentía el dueño del mundo y no pudimos presentarnos en el siguiente baile en la zona de Perico, afirmó Guerrero. Los músicos no identificaron públicamente al propietario del boliche al que hicieron referencia. Tras la suspensión de la presentación, los integrantes de la banda aprovecharon el video para pedir disculpas al público de Perico. Los vocalistas señalaron que mantienen la intención de regresar a la provincia y confirmaron que el espectáculo será reprogramado en una fecha todavía no definida. Nos amenazaron, dijeron. Y bueno, hay videos allí de los muchachos que salen a decir esto, ¿no? Pero bueno, no, tampoco son claros. Una cosa es que te amenacen, otra que... Bueno, sabemos que en el ambiente de la cumbia, en el ambiente tropical, no tanto acá, ¿viste? Pero sí en Buenos Aires es terrible, ¿no? ¿Viste? Que ahí no actúas si no estás con alguien en particular o con varios en particular. Pero nos llama poderosamente la atención esto que acaban de decir los muchachos, ¿no? No nos presentamos porque nos amenazaron. Este sonido master, ¿no? A ver, un poquito.

yo les cuento algo, ¿no? Hace muchos años había una radio que comenzó, una señal que comienza a retransmitir una radio de Buenos Aires. ¿Viste? Como suele pasar en algunas emisoras. Bueno, esa radio trae a un grupo que ya era un solista del momento. No voy a decir quién es, porque no viene al caso, aparte pasó hace tantos años, pero quería contarle cómo es más o menos el asunto. Y entonces los productores que trajeron a ese artista en particular, que se presentó, que dio su show, que cantó, y que no había mucha gente en el lugar, o sea, no le había resultado a los productores la presencia de este artista, ¿no? Que si bien renombrado y todo, no sé, qué sé yo, muchas veces depende también la situación económica, los momentos, no fue tanta gente a verlo. Entonces los changos de estos productores se juntan con el representante artístico que lo lleva al artista a presentarse y que lo hizo lógicamente. Se juntan, viste, ahí en una oficinita para decir, che, bueno, ¿qué hacemos, viste? Porque no nos dan los números. Y cuando estaban ellos tratando de explicar, viste, esa situación, dice, no, babito, dice, mirá, dice, la situación, no vino tanta gente, lo que pensábamos. Dice que este señor que estaba de saco, ¿no?, representante artístico, se corre el saco y hace ver un chumbo, ¿no? Yo me río porque cuando me lo contaba, viste, pero vos te preocupás y hoy la pucha. Y el señor dijo así, ¿no? Se corrió así, saco, dice, mirá, dice, el artista está acá y está actuando, ¿no? O sea, yo a vos no te fallé. El artista vino, encima el chango venía de lejos, ¿no? No era artista local, ¿no? No estoy hablando de un artista local. Así que los muchachos, después de ver eso, y sin mayores explicaciones, dijeron, danos unos minutitos. Que buscamos la plata y ya solucionamos, dijo, ¿no? No había mucho más para charlar, ni mucho más para decir. Y bueno, ustedes dirán, Leo, ¿en serio? ¿Y qué querés que te diga? Es mucho dinero el que se mueve en las presentaciones de algunos artistas y todo está bien hasta que todo está mal, ¿viste?

0: formando, amigo.
1: Bueno, no quiere que lo firmen. Bueno, hay un
2: pesado,
1: un problema acá, ¿no? Entre los conductores, aparentemente.
2: Está pesado uno.
1: Vemos, digo, que están los dos. Están los dos automóviles aquí y uno de los aparentemente uno de los conductores,
3: sí,
1: como ustedes pueden ver, está en estado de ebriedad.
3: Ah.
1: Justamente, bueno, es lo que estamos mostrando, ¿no? Miren.
3: Sí.
1: Miren el, bueno, justamente, ¿no? Entre ellos están. Están entre ellos hablando, pero uno de ellos está en estado de ebriedad.
2: Qué
1: creo
2: lindo,
1: que es,
2: ¿no?,
1: el conductor del Remis, y el otro,
2: qué
1: es
2: lindo,
1: un automóvil Uber, aparentemente, según lo que nos contaron, ¿no? Obviamente.
3: Uf.
1: Pero está la policía trabajando aquí, está criminalística.
2: Bueno, ahí está la muchachada, ¿eh? Yo sabía que yo te venía bien y voy ya más.
4: Es que todos ustedes son mis amigos.
2: Y vos no firmes porque te vas a cagar, papi, como dijo Andrés. 7:27 de la mañana. Esto pasa en Orán y Rosario de la Frontera. No me pregunten dónde es porque no. Yo, la Orán, bueno, la conocemos todos, ¿no? Pero Rosario de la Frontera, ahí me mataron. A ver, Lolo me manda un audio. Lo escucho a Lolo. Buen día, estimado amigo.
5: Buen día, Leo, buen día, Fer, buen día, queridos grafiteros, y Andresito por ahí.
6: Hola.
5: Formosa, que tenga un hermoso día, acá arrancando la jornada con el reparto, y nada, como decís, Leo, a tener cuidado y a respetar las distancias de frenado, porque la calle parece jabón. Un gran abrazo para todos y que tenga un excelente día.
2: Gracias, Lolo, querido. Bien, bien, buen día, buena jornada, buen reparto. De ese pan exquisito que usted reparte allí, ¿no? De la panadería que está en la ampliación del San Carlos. Desde ahí nace toda la producción. Y bueno, y hay que repartir, hay que visitar. Hay que visitar negocio por negocio. En fin. A ver, Claudita, ¿qué me dice que me manda un audio? Buen día, Claudia. Buen día.
7: Hola, Leito. Hola, Fernando. ¿Cómo estás?
2: Hola, Clau.
7: Yo estoy despierta y es mi trabajo ya.
2: Bueno.
7: A las 7:45 de la mañana.
2: Uh-huh.
7: Llueve acá en zona centro. Bueno, vos estás cerquita del colegio. Y recordarles a los papás que ya comenzó la preinscripción para el ingreso 2027. Sí, del colegio en el horario del turno mañana y turno tarde. ¿Sí? Como te había pasado ese flyer para que los orientemos a los papás. Ya tenemos papás haciendo fila con lluvia y todo.
2: Y sí.
7: Si esos jóvenes pudieran poner en valor ya desde esa corta edad que son los 13 años, el sacrificio de esos padres para poder conseguirle un lugar. Espero que lo valoren estudiando. Nos vemos, un beso, un abrazo.
2: Bueno, gracias, Clau. Ya están abiertas las inscripciones, entonces. Creo que hay examen de ingreso, ¿no? Matemática y lengua, tengo entendido. Algo de lo que había leído antes. Si es así. Ah, Clau, te quería contar porque anduve laburando, ¿viste? Y me tocó justo entrar en la callecita esta de del ahí por la circunvalación de ese gran lugar que tiene AT, ¿no? Que está. Pero me sorprendió, lo vi muy. No sé si era por el invierno. Viste que por el invierno está todo seco, está todo feo, está todo. Pero no me gustó ver. Yo que fui a esa institución. Ahí donde tienen pileta, tienen todo, ¿ate?, ¿no? Tiene un local muy bonito. No me gustó verlo así, como muy decaído al lugar. Mucha basura afuera, justamente. Viste que ATE está sobre la. Viene a ser como la colectora, ¿viste? En la circunvalación. Y para adentro están. Tenía que ir yo a un lugar de los abogados, un salón de los abogados. Y tuve que ingresar, ¿viste? Tuve que hacer todavía como un kilómetro para adentro. Bueno, hasta que llegamos al lugar donde teníamos que. La celebración de un cumpleañito. Mucha basura vi por toda esa zona, ¿eh? Hay varios salones, ¿no? Hay varios salones que prestan servicios justamente de cumpleaños. Había un hito ahí antes de llegar al quincho donde íbamos nosotros que quedó con la manifestación, ¿viste? Todo tirado así, los globos, todo. Pero bueno, está cerrado. En un lugar público.

0: privado, digo, y estaba cerrado el salón. Pero mirábamos, viste, porque nos sorprende. Digo, che, ¿por qué tanto desorden? Y afuera, la cantidad de bolsas de basura.
1: Muy cochina.
0: No, no, muchísimo. Pero como era domingo, capaz que eso se produjo, digo yo. Aunque viste que vos te das cuenta cuando vos pasás por donde te recogen la basura. Y yo le preguntaba a Julián, porque él sabe más que yo, y se ubica mejor. Le digo, Julián, ¿esto es San Lorenzo o es Capital?
2: No. Recalculando.
0: Es Capital, me dice, Capital. Le digo, esta parte pertenece a Capital. O sea que la recolección tiene que hacer la Capital. Pero me parece que se están olvidando de pasar por ahí, ¿eh? Ahí nomás está lo de los gauchos también. Toda esa zona llenísima de basura. Y vos ves las bolsas y ves abajo, ¿no es cierto? Y no es cosita de un fin de semana. Viste que vos digo, no, bueno, pero fin de semana hay fiesta. Sí, por ahí capaz que por la cantidad de comida que se ofrece en un salón puede llegar a quedar tantas bolsas de residuos, ¿no? Pero me sorprendió mucho, muy, muy sucio vi la zona. Así que bueno, a lo que quería llegar con esto, claro, que no está como antes, cuando yo iba ahí y estaba Juan, me acuerdo, en aquella época. No es crítica, ¿no? Es sencillamente observación, nada más, porque por ahí te sorprenden, ¿viste? Porque lugares bonitos, que vos decís, qué lindo, ¿no? Un camping espectacular, bien pum para arriba, ¿viste? Y de pronto pasás y dices, uy, ¿qué pasó acá? ¿Viste? ¿Qué pasó acá? Poca pintura, poco todo, ¿viste? Así que bueno, 7:33 de la mañana, ¡vamos!

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La verdad que sí, dice, tal como vos decís, con Juan Arroyo era otra cosa. Lamentable porque ponerlo como lo conocimos le costó mucho, dice al querido Puma Juan Arroyo, nombre que lleva el camping. Me sorprendió. Vuelvo a repetir, yo no estoy criticando ni estoy diciendo, sino que como uno conoció esos lugares, fui varias veces, invitado justamente por la gente de ATE, en la gestión justamente de Juan, ¿no? Juan, lamentablemente, partió muy joven en el tiempo de la maldita pandemia esta que nos afectó a todos. Seguir trabajando, seguir atendiendo y un montón de cosas más hizo que se contagiara y lamentablemente falleciera, ¿no?, por esta afección. Pero uno conoció la institución y está bueno. Y no hay que dejarlas caer, porque digo yo, lo que debe costar, yo sé que la situación está muy fea, muy difícil, que son otros tiempos también, todo lamentablemente está como bastante, no quiero meterme más porque enseguida ya me mandan mensajitos y me quieren dar título, ¿viste? Me dicen que yo soy odiador, en fin. Hablo de un gremio, que también pasan por situaciones de dificultad, pero, viste, los logros hay que tratar de mantenerlos, viste, son lugares, espacios hermosos, y yo miraba la pileta, nomás digo, ¿no? Pintar una pileta hoy en día lo que significa la plata, que te significa más el tamaño que tiene esa pileta, que es olímpica, es bellísima, y que es para el afiliado, viste, para que tenga un lugar, aquel que no puede viajar muchas veces, salir de la Argentina, irse a Brasil, irse, qué sé yo, por ahí. Como quieran, o Mar del Plata, en fin, bueno, tienen para ir a un fin de semana, distenderse, pasarla bonito, o para alguna fiesta, ¿no?, familiar, que muchas veces son tan lindas. 7:39 minutos, esa es la hora en la República Argentina, y vuelvo a insistir, vi muchísima basura en la zona, muchísimas bolsas, ¿no?, y los perros que hacen, por supuesto, de las suyas. Entonces ahí también tiene que actuar, y decir, como me decía Julián, ¿no?, esto es capital, y bueno, entonces vaya el tironcito de oreja para que pase el camioncito por ahí, porque les digo, hay muchísimas bolsas, ¿eh?, en todo ese recorrido, y que, bueno, o algunos la sacan para esa zona que ya está sobre la misma circunvalación, ¿no? Queda feíto. 7:46 la hora, 8 grados la temperatura. Siguen trabajando allí los señores viendo qué pasó. Se salvó de milagro la casita esa, que el auto no ingrese en la Orán y Rosario de la frontera. Ahí fue la colisión entre un Uber y un remis, ambos con pasajeros, y uno terminó contra el paredón. Pero uno de ellos, aparentemente, como decía el cronista, está en estado de ebriedad, uno de los conductores, ¿no? Es lo que se deduce. Aparte, bueno, estuvo violento, quería que apaguen las cámaras, en fin, que un montón de cosas más. 7:40, dale, sigamos con musiquita.

0: están yendo a las manos, se están yendo a la mano, y en vivo están transmitiendo. ¿Podés creer que se están yendo a la mano? A ver, ¿qué dice el cronista? ¿Qué dice el cronista?
1: Esto iba a terminar así. Se están agarrando ahí a las trompadas, a las piñas, en la esquina de Orán y Rosario de la Frontera, frente de la policía.
0: Bueno, ahí tendría que ir ya otra agrupación, porque los policías que están ahí...
2: Lo que parecía que los habían separado en un primer momento, en realidad los hicieron cruzar de vereda.
1: Nada más que eso,
3: Bueno. No, la policía no hizo nada.
2: Recién ahora los están separando.
1: Y recién ahora, pero claro, hay que... Dos dedos de frente, te das cuenta que esto iba a terminar así, ¿no? Por eso es que, señores, usted por acá, usted por allá, presenten los papeles.
3: Vení, hablemos.
0: Por eso,
3: pero estamos en vivo.
0: Están trabajando.
3: Está bien, te entiendo. Sí, por eso, pero quiero que me contés.
1: Claro, es que quiere que vayas a... tomarte un café con él y ahí te va a contar sus problemas.
3: Así que fue de su casa.
1: Claro,
3: bueno, café, bueno. Charlemos. Dale, sí. Me contá el siniestro.
0: Situación.
1: Entre cerveza y cerveza charlábamos, te va a decir.
0: Bueno. Vamos a tomar
3: guito. Los muchachos son los que venían.
0: Situación que se da después de este accidente.
4: Al pelo.
0: 7:42, 7:42. 8 grados la temperatura. Esto pasa en el centro, macrocentro, viene a ser, ¿no es cierto? Choque entre un Uber y un Remis, Orán y Rosario de la Frontera, recién cruzaron ahí pero ninguno puso una mano como la gente. Oh.
5: Corta la olla.
0: Dijo el comentarista. Qué bárbaro, por Dios. Bueno, va a tener que ir alguien ahí, ¿no? Algún sector de la policía, esos que te ponen orden. No digo infantería, pero bueno, por ahí está bonito que vaya, porque si quieren agarrar a las piñas y los policías que están ahí, claro, están viendo el tema del accidente, no están para estar separando a los que quieren agarrarse a piñas, ¿no? Acá estoy, Leo y Fernando, a full con el trabajo. Buen día, soy Ismael, el revisero. Dice, ¿hay menú? No. Hace rato que lo suspendimos porque, bueno, viste que la mayoría decían, no, menú no. Entonces, era como que ya lo sentíamos como un desprecio.
6: Así yo no, así no.
0: Así que no hay menú. Ya enseguida me mandará, no hay de regalo el menú que dábamos todos los días, pero sí, seguramente nos va a mandar el menú la gente de La Lindaura. Susanita nos manda una frase acá, muy buena esta frase de Sue. Escuchá lo que dice Susanita. De nada sirve que digas voy a cambiar si sigues reuniéndote con la misma gente, frecuentando los mismos lugares y teniendo los mismos comportamientos. Nada cambia si tú no cambias. Así que va. Bien ahí, ¿no? Susanita. Y nos dice acá, buen día, hijitos, querido, Leito, Fernando, audiencia amiga. Nos manda Susanita, que más tarde seguramente estará con nosotros, con las efemérides. Un beso grande para Zoom. Aunque me está escribiendo, no sé qué me va a decir. Ya la leo de vuelta. José, que vuelve a mandar audio. José Busto, lo escucho, José, a ver.
7: No, pues yo me refería a que descansaste de trabajar en la radio. Afuera uno trabaja lo mismo. Yo también tuve sábado a la noche hasta las 2 de la mañana viéndolo a mi amigo, llevándolo y trayéndolo a mi amigo cocinero.
0: Ay, no me digas.
7: Él decía hasta las 11:30 nomás, he hecho las 2 de la mañana, loco.
0: Ah, ¿quién era tú?
7: Lo mismo, pero bueno, cuando uno descansa de algo que hace generalmente, menos el cuerpo, algo más descansa, dijo. A eso me refería yo.
8: Trabajo muy duro, como un esclavo.
7: Hay que seguir viviendo, carajo.
0: Es que nos comen los piojos, así, si no hacemos las cosas, ¿no? Nada alcanza, por Dios. Nada alcanza. Siempre falta 5 para el peso, ¿viste?
9: Con 15 pesos me hago todo.
0: Que lo tiró, ¿no? Así es, Josecito, así es. Claro, por eso muchas veces, ¿viste? Cuando por ahí te dicen, che, y hiciste tal cosa, y uno por ahí se desenchufa un poquito, ¿viste? Del trabajo diario, que en este caso es la radio. Y bueno, pero yo no es que no haya querido formar parte de la audiencia, sino que tenía otros compromisos y ya no estás. ya no puede hacer nada, ¿viste? O sea, a Dios gracias que surgen, ¿viste? Porque muchas veces uno también no se puede renegar de todo en la vida, ¿no? Pero pues ya, qué ganas de quedarme un ratito. Pero bueno, no se pudo, no se pudo. Hay que salir porque ¿qué va a hacer? Hay tantas cosas para hacerse cargo. Lo bonito que me pasó fue que me junté con mi hijito. Estuve con mi hijo, estuve con mi nuera, con Roxy, con Maurito. Me estaban contando cómo marcha, ¿no? El tema de la espera del próximo nieto, del bebé. Así que no me pidan nombre porque todavía los padres no me dijeron. Así que... Pero está siendo esperado con mucho cariño, con mucho afecto en la familia.
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0: 7:47, esa es la hora en la República Argentina. ¡Vamos! Sí.

0: Feliz despertar el mío en compañía de usted. De abrazo de oso, dice Susanita. Gracias, Su.
1: ¡Te amo!
0: Bueno, Rubén por acá dice: buen día, Leo, Fernando, ¿cómo están? Feliz comienzo de semana, hoy es martes. Anoche Margarita Ponce, la niña salteña, pasó a finales. Hoy 21 horas, hoy termina la primera etapa. Dice, de Es mi sueño con Guido Casca. Ah, bueno, Rubéncito. Por acá, Augusto dice: Bebo, Fernando, buen día, lindo martes para todos. ¿Qué tal su finde? Yo el domingo estuve en una pacha en casa de mi suegra, dice Augusto. Ah, mirá vos. Así que tu suegra te invitó a su pachamama. Bien, bien, bien. Hiciste todos los tributos correctamente, perfectamente, Augusto. Bueno, está bien. Perfecto. me pone... ¿Qué era? Te invitó a su pachamama. Bien, bien, bien. Hiciste todos los tributos correctamente, perfectamente, Augusto. Bueno, está bien, perfecto. me pone, ¿qué tal su finde? Y me pone así la carita pensando, ¿no? Diciendo, a ver, ¿qué respondes? Ya les, no quiero entrar más en detalle, Augusto, pero no estuvimos descansando, nada. Trabajando.
2: Corta la olla.
0: Todavía así que el sábado anoche, por ejemplo, cuando llegué, ¿viste? Digo, yo escuché un poquito, pero noche. El. Pa. Te dormís. Varo, así un chiste. Qué sueño, qué cansado que estoy. Hola Leo, buen día. Muy buen martes. El sábado se festejó en un salón de calle Córdoba el día del panadero. ¡Opa! Ahí estuve. Muy buena jornada, dice Sergio. Mirá vos, qué lindo. Bueno, perfecto. En calle Córdoba. ¿En qué salón, pues, Sergio? ¿Cómo no vas a ver dónde fuiste? Se festejó en un salón de la calle Córdoba el día del panadero. Bien, perfecto. ¿La pasaron lindo? Bueno, me alegra un montón. Buen día, Leo. Buen día, Fernando. A toda la audiencia grafitera. Hoy, en la UNSA, esperando el cole de circunvalación, pasó el 6A. El hijo de Cuca pasó por el charco de agua y los mojos. Ay, no me digas. ¿Qué lo tiró, no? Bueno, el 6A, el chofer del 6A, no sabemos qué interno, pero empapó a la gente en la parada de la universidad. Estábamos esperándole. Che, qué feo eso, ¿no? Cuando te empapan, te mojan.
3: ¡Ay, qué horrible!
0: Bueno, le pasó a la Abu Inés, me acuerdo una mañanita que me contaba a ella que estaban yendo. No, no sé si a ella o a su hija, pero se tuvo que volver a casa con la nena y ella porque iba a la escuela, todo. Ni la mamá ni la nena, las dos a cambiarse porque estaban empapadas, ¿viste? Y ya se acabó, pues, o sea, a la escuela creo que no fue ese día. No, tremendo. Buen día, Leo, Fer, Andrés, bendecido día, saludos a todos. Aquí los escuchamos, dan ganas de quedarse en casa y en camita. Lindo día para comer un guiso de lenteja, dice Marcela. Qué bárbaro, ¿no? Sí, está especial así como para quedarse en la camita. Bueno, si nos sirve de consuelo... Estoy viendo en la provincia de Jujuy también, mucha agüita, todo mojado, pero como que paró la lluvia a esta hora, ¿no? ¿Cómo estamos acá en la capital?

0: Capital, chicos, ustedes que andan transitándola, los amigos taxistas, los que hacen servicio de Uber también, podrían mandarnos, ¿no? Podrían mandarnos, a ver, la información. Lo que no toca en Jujuy, por ejemplo, también está todo mojado, pero ya paró la lluviecita. Se nota que ha parado. Así que, bueno, en gran parte de la República Argentina, Buenos Aires también tenía lluvia en la jornada de hoy. Después les voy a leer algo que realmente preocupa y yo creo que vamos a tener que ponernos las pilas todos y también los señores intendentes, porque hasta acá el único que se refirió al tema, lo hizo ya hace un par de semanas atrás, fue el intendente de Capital, ¿no?, que habló sobre este super niño. Bueno, están muy preocupados, muy preocupados, y hoy aparece un informe en la mayoría de los portales informativos de esta situación que traería aparejado justamente esta segunda parte del año, porque ya no se habla directamente de verano, no se habla de, qué sé yo, para diciembre tanto, enero tanto, no. A partir de ahora, a partir de ya, estamos siendo afectados por el niño, que se podría transformar en un super niño, ¿no? Y que esto acarrearía inundaciones, lluvias torrenciales en muy poquito tiempo, que provocarían en ese poco tiempo inundaciones. No. Está bastante, bastante complejo el tema. Y digo, ¿por qué tenemos que prestar atención todos? Porque todos formamos parte también, tal vez, del cuidado en general, ¿no? Yo recién les hacía referencia que vengo de una zona, o sea, anduve por una zona que vi muchísima basura sin ser levantada. No sé, la gente que sigue tirando residuos, que sigue dejando bolsas en horas que no son las apropiadas para la recolección de residuos, los perros hacen de todo y ahí queda todo tirado de vuelta, cajas, cajitas, esas que, por ejemplo, las que vienen las arvejas o las que vienen el tomate también viene en caja, y un montón de cosas más, ¿viste? Que, claro, quedan tiradas en la calle, no me importa nada. Yo, total, ya la saqué, el perro la rompió, no es culpa mía. El otro día hablábamos del tema y dicen, bueno, sí, bueno, pero el vecino también tiene que controlar al perro. Pero el tema es que te dejan la basura, otra vez, toda tirada. Y si no la levantás de nuevo, estamos colaborando con esto que puede ser en serio riesgoso, ¿no? Yo vengo de una zona donde, por ejemplo, vos pasás por el río Ancho y ese río Ancho está destruido. Está destruido. Porque si bien tenía unos paredones de cemento, ahora están todos destruidos, están todos tirados sobre el mismo paso, ¿no es cierto?, o desembocadura del agua. Lo que significa que en cualquier lugar puede pechar, ¿viste?, y meterse a zonas donde vive gente, ¿no? Y no hacen absolutamente nada. Estaba hablando de un super niño. Lo que saben decir es que está todo grande, que yo no sabía que era tan grande el municipio y yo no doy abasto, ¿no? Pero bueno, te hiciste cargo, fuiste. ¿Para qué te candidateaste? Para ser intendente, si después vas a estar diciendo que tu municipio es muy grande y no tenés cómo hacer las cosas. Entonces hay que dar un paso al costado y decir, yo necesito que alguien se haga cargo, yo no puedo. No me quedo acá para seguir ganando un dinero que a lo mejor no lo estoy ganando por lo que el esfuerzo que realmente tengo que hacer. No sé si se entiende el tema. Y no solamente el intendente, son los secretarios de gobierno que están nombrados en las intendencias, que también digo yo, algunos son ingenieros, otros son arquitectos, otros son empleados de muchos años, que tienen experiencia, que saben. Muchachos, estamos hablando de un super niño, estamos hablando de que nos vamos a inundar. No sé si la toman, digo, porque no escucho absolutamente nada de ningún municipio que no sea solamente, el otro día habló el intendente acá de la capital nada más, que está preocupado y que iba a trabajar con el INTA, la gente del INTA hizo un informe, no sé si ustedes lo escucharon, pero es catastrófico lo que dijeron desde el INTA, lo que puede llegar a pasar. Y acá no nos estamos haciendo cargo de nada. Después va a ser, ay sí, bueno, pero yo no tengo ayuda, ustedes saben que esto es grande, ¿no? No sé, yo sinceramente les digo, ya voy a leer un poquito sobre el informe este que está en todos los portales y que habla de esta situación y que van a tener que ponerse las pilas, muchachos, para organizarse mínimamente. Se están hablando de hospitales de campaña, para lo que podría ser la situación. Vos me decís, pero está siendo exagerado. No, no, no, no. Esto viene ya de un estudio serio, concreto, que es una realidad que puede pasar, Dios quiera que no, por el amor de Dios, pero ¿y si pasa? ¿Y si ocurre? Y nos encuentra otra vez en la incertidumbre de que no sabemos qué hacer, porque más nos interesa el corso, nos interesa el no sé, que nos declaren lugar de gastronomía, de cositas que son lindas, son interesantes, pero también está la seguridad de la gente, ¿eh? Porque yo no escucho en ningún, y eso que yo leo información todo el tiempo, no escucho que se hayan juntado, chichi, si nos juntamos con el gobernador a ver qué vamos a hacer, cómo vamos a hacer el tema, ¿eh? Si nos amenaza justamente algo que es climático, algo que es de la naturaleza, pero que gracias a Dios se puede conocer la información con tiempo, porque lo están diciendo. Así que bueno, ya vuelvo con ese tema. Estelita dice, buen día, Leito, querido, un saludo para Fer, Andresito, ¿dónde anda? También saludos para Su, que tenga un bendecido día, felicitaciones por el programa, y siempre gracias por la compañía. Chaucito, dice Estelita. Mi vida, no te sabría decir porque no tuve contacto tampoco con Andrés. Supongo que ya están acá, los chicos han llegado bien.
1: ¿A dónde está mi amiga?
0: Quiero suponer, no tuve ningún tipo de contacto. Le mandamos un par de mensajitos desde el laburo nosotros mientras íbamos por la ruta, pero no escuché respuesta, no escuché que lo haya leído, no sé. Así que bueno, no tengo información en mi vida. Calculo que está todo perfecto, gracias a Dios. El profe Vera que nos manda acá su participación, pero ponemos una cortinita, por favor, te pido.

0: Carnaval, 7:59 de la mañana, casi 8 ya, ahí estamos segundito de la 8 de la mañana. Hola, buen día, Fer. Hola, Leo. Perdón. Ay, me voy con la saliva.
1: Hola.
0: Orani Rosario de la Frontera es cerca de la estación de servicio de la Olavarría.
2: Ay. Recalculando.
0: Bien, allá arriba. ¿No? Bien, profe, bien, muchas gracias. Y nos dice esto el profe, a ver, lo escuchamos.
3: Buen día,
0: buen Leo, día, buen día,
3: Fernando. Fin de semana estuvimos acompañando a el señor
0: Andrés. Bueno, qué lindo.
3: Dije, bueno, si te encontrás un poquitito bajo de salud, yo te mando en dos chistes. Ya estoy mejor, me dice, ya estoy mejor, no te preocupes, gracias por la preocupación. Así que guardo los chistes para ustedes.
0: Ah, mirá vos.
3: Dos sillas.
0: ¿Cómo?
3: Impaciente. Y una le dice a la otra, si ya nos vamos. Vos sabés que la naranja fue detenida, estaba ahí en el 920, y le pregunta, ¿qué pasó? Estoy acá por su pulpa. ¡Qué barbaridad esta pelea entre los dos choferes del Uber y del Remis! Un saludo para mi amigo Germán, ahí de la panadería, que lo escuchas, para su acompañante también.
0: Ajá.
3: ¿Vos sabés de que hablando de peleas me hace acordar?
0: Sí.
3: De la película Rocky, cabrón, más que te lo conté, Fernando, escucha. Rocky, cuando salía a trotar, parece que iba a comprar pan, porque la canción dice: para pan, para pan, para pan.
0: Pan casero. El humor del profe Vera. Está especial para un guiso de lenteja, Leo, me dicen acá. Miguelito.
4: Espectacular.
0: Mirá, Miguelito, yo no quiero hacerlo así, poner envidioso, ¿no? Ayer llegué a casa de la radio a la noche, viste, que se puso re frío, estaba ya. Recién estaba cayendo algunas gotitas de lluvia, viste, cuando me aproximaba a casa. Y llego a casa y mi señora me esperaba con un guiso recién hecho. Se pasó, Andreita, ¿eh? Bien.
5: Papá.
0: Y nuestra hija, Morena, que hacía. En realidad hace mucho que no comemos guiso, en serio, pero por la cuestión, viste, de que uno no está en casa. Yo, desde que no volví más a mi casa al mediodía, se acabó la comida, viste, yo era el que cocinaba, en fin. Entonces, estas comidas así de olla, viste, que son tan ricas, ¿no? Y bueno, ayer y Morena, mi hijita, un plato y medio comió Morena. No le digan nada que yo le estoy diciendo, ¿no?
6: ¡Me emociono!
0: riquísimo, no sabe. Así que bueno, y el guiso siempre es una comida ideal, ¿viste? Para cualquier momento. Yo he visto comer en pleno verano, así que esos calores, igual le dan al guiso, ¿viste? Venga para acá. Arielito, ¿qué dice Ariel? Buen día, Ariel, ¿cómo estamos?
7: Buen día, Leo, buen día, Fernando.
0: Hola, papá.
7: ¿Qué está pasando? Dejar presente, como siempre, escuchándolo.
0: Sí.
7: Qué lluviecita. Aunque no, acá escuchan como siempre, del trabajo, a hacer plata y a seguir pagando las cuentas.
0: Hacer plata para seguir pagando. Bárbaro, ¿no? Todo el tiempo, che. Y todo aumenta, ahora nos llegó también súper aumento ahí. Cuota, vivienda, luz, todo. Y acá dice que no, que el país está estable, que no aumenta nada, ¿no? Lo único estable son los sueldos. A ver qué dice Tito. Apareció Tito de vuelta.
8: Hola, Leito. Buen día.
0: Hola, estás? Tito.
8: Acá ya se acabó la vacación. A la hora
0: se acabó lo que se daba.
8: Viste que te dejé descansar, no te mandé mensaje, nada.
0: Si vos descansaste, ¿no?
8: ¿Qué parece? Bien. Que tenga una buena jornada.
0: Hiciste bien el sótano.
8: Y bueno, a disfrutar la radio todas las mañanas, laburando nomás. Gracias, Dios, la Virgen.
0: El tuyo.
8: Bueno, bendiciones.
0: Tito, bendiciones. El tuyo me mandó un mensaje ayer. Mira, cacha, te voy a hacer escuchar. Para que veas que yo no miento, ¿no? Me mandó, por supuesto, a la otra radio, ¿no?
9: ¿Cómo?
1: ¿Qué, estás bien?
0: Sí, yo estoy, creo que estoy bien. Pará, que me mandó ayer. A ver qué tengo. Aquí está el Pancho Caro, mira. Escuchá, Tito, lo que dice Pancho. Ayer me mandó, mira, escuchá.
2: Hola, negrito querido, buenas tardes.
4: 76%
2: cubierto con precipitación
4: a la vista
2: del cielo. Me estoy yendo para el pago, voy, vuelvo, voy a dejar a mi señora. Me separo por última vez.
0: ¿Escuchaste eso? ¿Escuchaste eso?
2: Me separo por última vez.
0: ¿Qué tal? ¿Qué tal el tuyo? ¿Ah? El Panchito. 8:05 esa es la hora en la República Argentina. A ver, por acá, Rosarita me dice: hola chicos, buen día, excelente jornada para todos. Acá preparándome para ir a trabajar, besotes. Bueno, Rosanita, después mandame el menú, Rosanita, ¿no? Por favor, te pido. A ver, ¿qué tengo por acá? Sergio, ¿qué me está mandando? En sueño, me dice. ¿Qué me manda, Sergio? No veo nada de esa tarjetita.
5: ¿Ah?
0: Sábado 15 de agosto, 21, en conmemoración al Día del Panadero en el Salón. Ah, Salón en Sueño. Esta era la tarjetita. Ah, ahí el Salón en Sueño. Ahí estuvieron festejando los panaderos su día. La Abu me manda, uy, me manda con un pingüino congelado. ¿Y qué me dice la Abu? A ver, la escucho.
9: Buen día. Hola, Leo.
0: Hola, Abu.
9: Hola, Fernando. Hola, Andrés. Por si no estás escuchando, yo acá dejando mi presente. Hoy no fui a dejar a Oli. Su mamá la llevó. Hoy,
0: bueno.
9: Hoy pasaba la bandera, mi niña.
0: ¡Ay, qué lindo!
9: Se levantó re contenta.
0: Bueno.
9: Bueno, tuve un fin de semana feo. Se me murió mi perrita. Pero bueno, dejó de sufrir, pobrecita. Porque la diabetes la consumió un montón. Ya al último ya no quería tomar agua, ya no quería comer, pero bueno, ya está descansando, pero nos quedamos nosotros. Bueno, que tengan una bendecida jornada, besos.
0: Bueno, gracias Abu, te mandamos un beso. Por Copa Sudamericana, el Xerei se visita Recoleta. Con esta ventaja que ha logrado como local de 3-1, Boca va pase a cuarto de final, ¿no? Así que, bueno, jugará hoy. ¿A qué hora el partido? ¿A qué hora el partido de Boca? A ver. ¿A qué hora juega Boca? Vamos a preguntarle acá un ratito a nuestra asesora, a nuestra compañera. Horario de partido de Boca Juniors. A ver, si me responde, el toque. Si no, no me respondió. Pero me dice 19 horas, horario de la Argentina, en el Estadio Defensores del Chaco de Asunción, Paraguay. Ahí juega Boca, hoy a la tardecita, entonces, tempranito, ¿no? 19 horas, aquellos changos que son hinchas de Boca y quieran ver el partido, bueno, muchachos, ya saben que a las 19 es el horario del encuentro futbolístico. Como Augusto, por ejemplo, que hincha de Boca. Leito, hice todo paso a paso, dice mi cuñada, dirigía la batuta. Ah, muy bien, era la maestra de ceremonia, perfecto. Ayer estuvo con la pacha de su suegra, en la casa de su suegra hicieron la pachamama. Bueno, por acá Diana, buen día, Leo, Fernando, Andrés, que debe estar descansando. En zona sur sigue lloviendo, Leo, dice Diana. Ayer nosotros comimos lentejas a la española, también porque estábamos todos en casa y el día se prestaba.
10: ¡Belleza, ah, nene, belleza!
0: Diana, me mataste, lenteja a la española, ¿cómo es? ¿Un guiso? ¿Un guiso así como el que conocemos nosotros? ¿Se parece? ¿En qué se diferencia? Contanos un poquito, si es que se puede, por supuesto, ¿no? 8:08, te leo algunos títulos del Tribuno en la jornada del día de hoy. Titula en tapa de la siguiente manera: el comercio reclama menos impuestos para reactivarse. Un informe del Observatorio Económico de la Cámara de Comercio advierte sobre el deterioro del empleo formal El comercio aporta el 16,1% del valor agregado bruto provincial y mantiene un peso central en la economía salteña. Anoche lo escuché hablar al señor gobernador de la provincia de Salta en una nota con un canal de Buenos Aires, donde decía justamente este tema, ¿no? Acá se habla mucho, decía, de la macro, y en la micro estamos todos re mal, ¿eh? Comercios que cierran, comercios que despiden gente, y bueno, hacía un panorama más o menos de la situación, ¿no? Ahora digo yo, todas estas cosas las charlan, las dicen también allá a nivel nacional, cuando ahora se juntan otra vez con este señor Santilli, así que bueno, estaría bueno, digo, de pronto me parece, ¿no?, de que se hable todo este tema, a ver qué van a hacer para reactivar, ahora que por lo menos están cerca de las elecciones, digo, algo van a hacer para reactivar esta situación.
4: ¡Vago de mierda!
0: Bueno, me está contando Diana, a ver cómo el tema de la lenteja a la española. Sarita por acá me dice, hola Leo, Fer, acá tratando de levantar, qué feo día que tengo, bendecido día. ¿Cómo pasaste el fin de Leito? Trabajando, Sarita, trabajando. Abrazos y besos de Sara e Inés, saludo a todos los grafiteros. Está para un guisito de fideo moñito, acá en zona norte, sigue la lluvia. Bueno, yo el guiso de anoche fue con fideo tirabuzón, ¿eh? Qué rico. Me sorprendió en serio, mi señora, ¿no? Tremendo. Otra vez, profe Vera nos manda. ¿Otro chiste será? A ver, lo escuchamos.
5: El otro día me llaman y me dicen, hola, sí, fábrica de bombones. Y le respondí, no, equivocadito.
0: ¿Qué quiere que te diga? No sé cómo tomarlo, ¿viste? Pero bueno, trata el profe, ¿viste? ¿Vos qué decís? 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Si ustedes dirán, ¿acá en Salta, Leo, acá en Salta? No, lamentablemente no es en Salta, pero una persona acertó los 6 números del tradicional. La jugada fue realizada en Sarandí, provincia de Buenos Aires, ¿eh? Sarandí, provincia de Buenos Aires, el Kini 6 volvió a convertir a un apostador en millonario. En el sorteo 3.400 realizado este domingo 16 de agosto, un solo jugador acertó los 6 números de la modalidad tradicional y se quedó con un premio de 7.651 millones de pesos. Escuchá los números de la combinación que puso este señor en la tarjeta. 02, 09, 15, 18, 28 y 31. Esos fueron los números que apostó este señor en la tarjetita. Y bueno, ahora vos me decís, ¿cuánto va a cobrar con el descuento de Arca? Los premios de juegos de azar alcanzados por este impuesto tienen una retención del 31% sobre el 90% del premio, de acuerdo con el régimen tributario vigente. Es decir, el impuesto efectivo equivale al 27,9% del premio bruto. Y en este caso, la cuenta queda de la siguiente manera. Premio bruto, como les dije, 7.651 millones 790.722,80. Es el premio bruto. 90% alcanzado por el impuesto. Le sacan las retenciones de 2.134 millones. Se lleva mucho, ¿no? No quiero dar la cifra completa, porque es 2.134.849.611,66. Eso se queda el arca. ¿no? Y por lo tanto, después de la retención impositiva, el apostador de Sarandí, provincia de Buenos Aires, queda con un premio de 5.517 millones de pesos.
10: Es una tormenta de facha.
0: Ah, igual qué premio, ¿no? Qué premio. Millonario, millonario. Así que bueno, chicos, eso lo había separado ayer porque estaba leyendo noticias y dije, ah, mirá, por fin, y dice, hay un salteño ganador también, me está contando.
4: ¡Apa!
0: Salteño ganador del Telequino, chicos. No te puedo creer. Felicitaciones. Y el ganador... Mirá. Telequino entregó premio en Salta. Un ganador se llevó 248.897.077. 248.897.077.
11: Facha, y dale facha,
0: O sea que en Salta, un ganador del Telequino se lleva 248.897.077. Bien, ¿no? Qué lindo premio.
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0: No, este sabe cómo la va a guardar. No sé si le va a contar a la señora que ganó tanta guita. 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Digo, ¿no? ¿Por qué no se me ocurrió a mí, ¿no? Primero tenés que jugar, pues si no, ¿cómo va a resultar, no? Agencia Lucho, también mandaba acá. ¿Se acuerda que le acabo de decir de Kinisei que tiene un premio en el tradicional que apostó este señor y ganó en provincia de Buenos Aires? Esa cifra multimillonaria, a pesar de los impuestos que se le llevan casi 2.000 y pico de millones. ¡Qué larga! ¡Qué bárbaro! Bueno, tradicional, primer premio, 02, 09, 15, 18, 28, 31. Tradicional de la segunda del Kini, 02, 18, 28, 34, 43, 44. En revancha, 12, 16, 29, 30, 37, 43. Siempre sale, 02, 06, 09, 10, 32, 35. Ustedes, por las dudas, revisen la jugada, ¿no? Por favor, les pido. Porque en todos esos juegos hay premio, ¿eh? Hay quienes aciertan, quienes llegan y, bueno, se llevan algo de platita. Siempre hay que revisar las jugadas. Y un salteño ganó entonces 248.897.077 con el Telequino. Felicitaciones, ¿eh? No podemos más que alegrarnos y espero que sea realmente muy, pero muy buena hora. 8:18 minutos la hora.

0: Bueno, culmino con los títulos del Tribuno. Las Leonas a un paso de la clasificación. Qué partidazo que hicieron las Leonas, por Dios. El SAMEC alerta por los motociclistas lesionados. Aseguran que 8 de cada 10 personas atendidos en siniestro viajan en moto. Tartagal atacan colectivo de turismo. Estaba en la ruta 34 y recibió una pedrada en el parabrisas. Milei, gestos al PRO y críticas al kirchnerismo. El mandatario encabezó los actos para recordar al general José de San Martín. Después, en la parte superior, aparece Boca, que visita en Paraguay a Recoleta a las 19, Televisa, ESPN y Disney Más Premium. Y después también dice Irma lleva el sapo salteño a los Evita. La Cerrillana es campeona y experta en el tradicional juego del sapo. Muy entretenido. Que algunas casas compran, ¿viste? El sapo para tener y muchos se divierten, pasan un momento lindo. Por ahí juegan, por ahí aparece alguna monedita también para apostar, pero esa no es la idea, ¿no? La idea es sencillamente pasarla genial. Estaba leyendo acá otro título que tiene que ver con un señor que es un DT. ¿Se acuerda del DT de Egipto? El DT que hizo la seña, ¿se acuerda? Que de discriminación, creo que era, ¿no? En el Mundial 2026. El DT de Egipto se desmayó en una pelea de polleras. ¿Ah? Hassan estuvo en el cruce entre Howaida y Al-Garabawi y Dan Adam, su primera y segunda esposa.
1: Ay, ¿por qué hablas así?
0: Ya me mató esto. El nombre de... sí, el nombre de Hassan. Hassan. Viene a ser Hassan. Así es el nombre. Hassan. Resurgió con fuerza en la opinión pública tras un episodio que sacudió su entorno familiar y deportivo. La escena tuvo lugar en la exclusiva costa norte de Egipto, de una acalorada disputa entre Howaida Al-Garabawi, primera esposa del técnico, y Dan Adam, nombre mediático de Dina Mustafa, segunda esposa del entrenador del seleccionado local, derivó en una pelea que trascendió los límites de lo privado.
1: ¡Apa!
0: La confrontación ocurrió en el interior de un café de hotel frecuentado por las familias de alto perfil. Allí la tensión inicial entre ambas mujeres fue creciendo entre la mirada de varios testigos hasta que los desacuerdos verbales dieron paso a una pelea física. Así como recién los changos remiseros que venían hablando. ¿Quién hace pie? ¿Qué va? Se agarraron las chicas, ¿eh? Dice.
2: ¿Qué onda, boludo?
0: Según relató el medio árabe Al-Arabiya. No solo volaron insultos, sino también golpes y objetos, lo que llevó a que numerosos presentes intentaran separar, dice, a las partes sin conseguirlo inmediatamente.
3: ¡Para la música!
0: La gravedad del altercado hizo necesaria la intervención de la policía local, que acudió al llamado del personal del hotel para controlar la situación mientras los agentes restablecían el orden. La atención se centró en Hassan, ¿no? Este chango, el técnico de 60 años, quien sufrió un desmayo en medio del caos. ¡Pucha! ¿Qué ha pasado?
4: ¡Mentiroso!
0: El entrenador tuvo que ser asistido por personal médico ante la preocupación de los presentes, quien documentaron la escena y la difundieron rápidamente a través de las redes sociales.
1: Claro, un quilombo,
0: Pocos minutos después, la imagen de Hassan, conmocionado, y la noticia del enfrentamiento familiar se convirtieron en tendencia en la prensa egipcia. Lo trajimos acá porque, bueno, aparece en el diario la noticia del DT este que no podía creer, viste, que se le diera vuelta, se acuerda, el partido de esa manera, y que llamaba y pedía y hacía la seña de algo, bueno, que para nada tuvo tuvo eco, ¿no es cierto? Menos mal.
3: Ahí lo tenés al pelo.
0: Qué la discriminación. Así que Hossam Hassam se le encontraron, se le juntó el ganado. Y la chica le empezó ahí una disputa y él terminó desmayado. ¿Qué va a ser? 8:24 Qué feo eso, ¿no?
4: Ahora sí, los dueños.
0: Viste que siempre está, ¿no? Eso de que, che, viste, al tal o al cual se le juntó el ganado, dicen. Qué problema, ¿no? Qué problema, ¿no? ¿Qué dice Poca? Hola, Fernando, buena música. Hola, Leito, ¿sabés cómo se llama el salón que dijo Sergio el panadero? Dulce Encanto. Es que a Sergio le contaron que la pasó re lindo. Ni se acuerda del pernil que sirvieron a las 3:30. Ah, mirá vos, hubo pernil. Ni se acordó, el vago estaba ya.
5: Más o menos.
0: Yo sé que era un salón en el Córdoba.
5: Es que todo mi amigo.
0: Y bueno, que estaba celebrando. Diana dice, sin arroz... la lenteja a la española, chicos. Sin arroz, con mucho chorizo y panceta y todo lo demás como un guisito jugoso. Yo le agrego un saborizante de panceta y sale exquisito, dice nuestra amiga, que me manda ahí el saborizante. Mirá vos, Diana.
6: ¡Me gusta! Bueno, ¡me gusta!
0: Claro, o sea, se asemeja al guisito, bien jugoso nada más. Sí, porque algunos no le ponen arroz, ¿no?, al guiso de lenteja, lo hacen directamente de lenteja. Y a otros les gusta, bueno, que tenga un poquito de arroz, o tenés que aumentar un poco, si te sumo comensal, bueno, le metamos arroz, digo, para aumentar un poquito. Daniel dice, hola, buen día, dice Andrés. Bueno, no está Andrés todavía, mañana creo que vuelve acá al estudio el señor Andrés Lizardo. ¿Qué dice el Dani? A ver.
7: Hola, hola, muy buenos días.
0: Buenos días.
7: ¿Cómo están?
0: Bien, bien, bien.
7: Acá yo no estoy escuchando, Leito, estoy haciendo trámites. Me vine acá al PAMI. Acá estoy esperando que me atiendan mis simpatías.
3: ¡Qué carucha, papá! 3 días tienen de descanso y encima vienen a laburar con una cara.
0: No me digas.
3: Cómo tratan a la gente, son terribles, te lo juro. Pero bueno, hay que aguantar nomás. Porque algún día...

0: Puerto Diario y andaba a diario.
1: Dani, ¿dónde es? Porque son varios, ¿no? Los lugares de que te atienden, ANSES. Hay varias direcciones, creo. Sigue siendo así, ¿no? Bueno, te mando un abrazo, Dani, querido. ¿Qué va a hacer, man? ¿Qué podemos decir, no? Ya estoy yendo para la radio a retirar el bingo, me dicen. 9:30, o a partir de las 9, en todo caso, mi amado querido Danielito. Porque si no, no va a haber nadie. ¿Sigue lloviendo acá? Porque a partir de las 9 recién ingresan los chicos de la parte de oficina acá de la empresa. Entonces, no, antes no hay nadie. Varios vinieron temprano a veces, 8:30, 9:20, y no. Después de las 9, Dani, querido. Andá, tomate un cafecito. Invítalo al chango ese de ahí, que te atendió recién. Yo lo conozco, que vendía diario, dice.
2: ¿Querés ir a tomar algo? Te invito
1: todo
2: a tomar.
1: Todos tuvimos un pasado así, chicos. Yo vendía pan en la calle. Yo estaba en la Catamarca y San Juan, me acuerdo.
3: Pan casero, sí, pan casero.
1: Y de ahí me encontró mi amiga Elisa. Me dice, Leo, ¿qué haces? Y bueno, trabajando, vendiendo. Que estaba haciendo un trabajo decente, como todo el mundo, ¿viste? Porque no tengo vergüenza de contarlo para nada, porque es una realidad. Había que hacer algo. Y me dice, no, mañana presentate en la radio, por favor, Leo. Yo sé que te van a tomar, dice, porque hacía falta gente, ¿viste? Para reemplazar allí. Fue justo para Semana Santa. Y de ahí me quedé. Mira vos, de estar vendiendo en la calle, pasé al otro día a la Génesis. Aquella época, ¿viste? Era la radio, me acuerdo. Qué voces que había ahí, che, qué lindo. Bueno, otra historia.
4: Me emociono.
1: Buenos días, tío, papi. Y dice, ¿cómo tío papi? Tío papi, me dice. Y mi papá... No sé, papito querido. No tengo idea porque, como te dije, durante la semana, estos días no hemos tenido contacto. A ver, ¿qué manda acá? La tarjetita. ¿Qué se creyeron que se habían liberado de mí? Pues no, aquí estoy. Buen día. Dice Graciela la gallinita. Buen día, Leito, Fer. Buen día, Andresito. ¿Cómo están, chicos lindos? Yo, bien, ya poniendo el hombro al país para poder ganar 2 millones. Tengo más cuentas. Hermosa mañana con lluvia, gracias a Dios. Te cuento que no dormí viernes, sábado, escuchando a Andresito. Felicitaciones, hermosa la transmisión. ¡Yupi! Me tomé dos anoche los tintos. ¿No? ¿Cómo? Me tomé 2 noches los tintos. Me parece que todavía está con el efecto de los tintos. Así escribió. Me tomé 2 noches los tintos. Ya no me quedaron nada para la juntada para septiembre. Tendré que comprar para la juntada, dice. Mi cariño para todas mis amigas y todos los chicos. Abrazo, besitos, los quiero mucho. Fer, habla pues, dice. Tiene una voz linda, dice, hablar.
5: Hola.
1: Bueno, Pato me manda audio, Pato Lira, lo escucho, Patito. ¿Qué dice?
6: Buen día, Leo, buen día, Fer, ¿cómo están?
1: Buen día.
6: Te iba a preguntar cómo pasó el fin de semana largo, pero escuché que estabas trabajando.
1: Trabajando.
6: Bueno, espero que estén todos, Pato, bien. Que tengan un hermoso martes a pesar del frío. Y la llovizna por acá también, zona oeste, lloviznando. Que tengan un gran día. Gracias por su compañía, Leito, Fer. Saludo a la Moni Susi, a Norma de Morosini, a Lu Karina, al Tigre, a la familia Alveira, a todos los amigos grafiteros en general. Andrés debe estar durmiendo, así que bueno, le mandamos un saludo igual. Que tengan un gran martes, chicos, a cuidarse. Besos, bendiciones, buena vida.
1: Bueno, gracias, Patito. Largo, ¿no? El camino, muchas horas de viaje, todo, sí, debe estar descansando. Juancito dice, buen martes, Leito, Fer, un saludo a la familia grafitera y un abrazo de oso para la señora Susanita. ¡Qué agüita, che! ¿Qué data tendrá, Pichichu? Dice, buena jornada para todos, soy Juan. Un abrazo grande, Juancito. A ver, por acá me dice este mensajito, este audio, lo escucho.

0: Hola, Leo, buen día. Perdóname, Leo.
1: Buen día, papito.
0: Un tema referente a ATE. Te digo, lo que voy a hacer no es crítica, sino hacerlo acordar que tienen que limpiar. ¿Sabes por qué? Porque antes, cuando estaba Juancito Arroyo, era otra cosa. Acá se olvidan de los hasta de los empleados, hasta de los afiliados, se olvidan acá. No, se van a olvidar de limpiar, mira vos. Qué cosa grande, te felicito por esa atención. Gracias, mi hermano, que tenga un lindo día. Participo por todo. Víctor 877, chao, mi hermano, chao.
1: Víctor, Víctor, querido, hasta acá no tengo ningún regalito para ustedes en este día a martes, pero bueno. Sí, mi comentario más que nada iba por eso, no solamente ese salón, viste, todos los que están ahí, viste, que sacan todos los residuos, ¿no? Y no levantan la basura. Pero sí me detuve a mirarlo porque yo con la gente de ATE trabajé bastante, viste, en la época de Juan, y conocí, cuando conocí ese lugar, cuando fui la primera vez. Me acuerdo que fue una fiesta hermosa, mucha familia, mucha gente, una pileta fantástica, un verde total, los salones bien, bien arregladitos, todo. Y ahora me pareció raro, viste, vi mucha, como muy caído todo, ¿no? Y lo digo en el buen sentido, chico, no es para que lo tomen como crítica, es un comentario nada más. Porque son lugares hermosos, viste. Vuelvo a repetir, la familia por ahí no tiene toda la suerte de salir, de irse a un lado, irse al otro. Y de pronto estos espacios que son para la familia, para ir un asadito, un fin de semana, a respirar un poco de aire puro, tener una pileta fantástica allí también, o canchas, o lugares, ¿viste? Uno dice, la pasamos genial. No lo dejen caer ustedes que los tienen, porque, mira, nosotros que tenemos gremios que ni siquiera existen, prácticamente, porque dependemos de gremios, a nosotros nos descuentan todos los meses para pagar al famoso gremio, que ahora se llama, antes era SAL, así como se escribe SAL, ahora es SALCO, porque sumamos a los comunicadores también, viste, supuestamente. Pero nosotros beneficio ninguno, cero, en absoluto, porque supuestamente, bueno, el fuerte está en Buenos Aires y acá nunca existió para nada, ¿no? Para nada. Un verdadero desastre, no tenés ni siquiera nada para reclamar, nada para que te representen, pagan lo que quieren, hacen lo que quieren, y los gremios están ahí, listo, pero eso sí, el descuento te lo sacan, y calculo que viajará para la central, que está en Buenos Aires, ¿no? Dicen algunos que trabajan en Buenos Aires que es buena la atención, que son buenos los beneficios que tienen, pero no llega para acá, ¿viste? Es un desastre acá, un desastre total. Y ya que tienen, digo yo, ¿no? Ya sé, estos son gremios provinciales, tal vez, pueden decir, somos distintos. Disfruten de los lugares que tienen. Cuídenlo, porque si no después va a costar muchísimo. Y hasta a veces se tienen que desprender de estos lugares cuando ya no hay forma de mantenerlo, ¿viste? Eso es lo más doloroso, porque es un lugar precioso el que tienen. 8:36, 8 grados la temperatura en la capital.

8:37 de la mañana. Gracias a todos los que están con graffiti, a vos que llegaste a tu lugar de trabajo, a tu comercio y pusiste la radio. Gracias, muchas gracias a la gente que nos escucha en los colectivos, taxis, remises, servicio de aplicación. Un gran saludo, un reencontrarnos en esta semanita. Que va a ser cortita, ¿eh? Porque bueno, arrancamos ahora el día martes, así que bueno, a ponerle gana. 18 ya es el día de hoy, ¿no? 18, qué bárbaro. 18 de agosto del año 2026. Estoy leyendo acá algo que pasó ayer en Cerrillos, comenta la noticia. Durante el desfile cívico-militar realizado ayer en Cerrillos, se vivió una situación que generó malestar entre vecinos y familiares de los veteranos de Malvinas. Según se pudo observar, la organización pretendía que la Asociación de Veteranos de Malvinas realizara su paso después de la caballería de la policía de la provincia. La decisión generó preocupación porque habitualmente la caballería cierra este tipo de desfile y deja sobre la calle excremento de los animales, lo que podía provocar que nuestros veteranos tuvieran que atravesar posteriormente un recorrido en condiciones inadecuadas. Mientras las instituciones educativas, fuerzas de seguridad y demás delegaciones ya habían realizado su paso, los veteranos de Malvinas quedaron relegados. Ante esta situación y bajo la mirada de vecinos y familiares, los veteranos volvieron a formar y finalmente realizaron su desfile, dejando en claro que no estaban dispuestos a aceptar una situación que consideran injusta. ¿Fue simplemente una desorganización o una falta de respeto hacia nuestros héroes de Malvinas? Pregunta la nota misma, ¿no? No estoy preguntando yo. Más allá de quien haya tomado la decisión, queda una reflexión. Quienes defendieron nuestra patria merecen un lugar de honor y respeto, especialmente en un acto donde se conmemora nuestra historia y nuestros símbolos nacionales, dice la nota. Mira vos lo que pasó. ¿Qué tal? ¿Qué opinan ustedes que están escuchando la radio? Ustedes saben que hay una provincia, no sé si es Misiones o Corrientes, leí el otro día una noticia también que han presentado sendos proyectos para crear, ¿no es cierto?, un nuevo reconocimiento que sería en realidad una medalla, ¿no?, una nueva medalla para resaltar a los veteranos de guerra de Malvinas. Me pareció una linda idea, no por el hecho de en sí de la medalla, ¿no? Que puede ser un objeto que en muchos casos va a quedar para la familia, un hijo, un nieto. Ya están grandes nuestros veteranos, recordemos. Muchos de ellos enfermos, muchos de ellos golpeaditos por la situación que han vivido, por ese drama que trae aparejado la guerra, que no se lo sacan nunca más en lo psicológico, ¿no?, en lo mental. Pero yo digo, qué lindo, ¿no?, que una provincia piense, dice, a ver, ¿qué le podemos, una caricia al alma le hagamos a nuestros veteranos, crear, viste? Se crean tantas cosas, hacen tantas cosas estos señores. Qué bonita que vaya, digo, para resaltar a quienes defendieron la patria. Yo no lo veo mal, viste. Algunos tal vez se molestará, viste. Pero mirá vos lo que hacen acá en un desfile. Que pasen después de la bosta, viene a ser una cosa así, ¿no? Lamentablemente, porque los animales cuando pasan con los desfiles se ponen nerviosos, dicen, y comienzan a hacer sus cositas, y sabemos lo que dejan. En muchos lugares se ha prohibido justamente el paso, lamentablemente, digo, porque por ahí para la imagen o por la preparación que tienen un gaucho para desfilar, necesita hacer un trabajo de muchos días previos, no solamente preparando su ropa, sino también el animal que va a usar, ¿no es cierto?, el caballo, que muchas veces tiene que ser trasladado, que eso ocasiona también costos, gastos, pero lo hacen con mucho afecto porque a ellos les gusta desfilar, ¿no? Pero he notado que en muchas fiestas patronales ya se dejó de invitar, ¿viste? Se los invita a las agrupaciones tradicionalistas, pero sin la presencia de los animalitos, ¿no?, sin el caballo. Y en este caso, bueno, estaba la caballería de la policía, dice, que es una sección de la policía. Y querían que pasen ellos primero y después los efectivos de Malvinas. Muchas veces también tiene que ver con quién coordina, ¿no? Lamentablemente no todo el mundo o no todos los municipios tienen gente con la capacidad necesaria como para tener dos dedos de frente
y decir, che, chicos, no pueden pasar. Encima, muchos excombatientes están con lesiones que han traído desde la guerra misma, ¿no? Por ahí le falta un brazo, una pierna, están en silla de ruedas, qué sé yo. Hay distintas, no están todos íntegros. Es más, ninguno de ellos vino íntegro porque ya les dije, hay una afección que provoca el hecho de estar en combate que no te la saca nadie, que queda para toda la vida en tu cabeza, ¿no es cierto? Pero, bueno, espero que revean esta situación y si tienen que pedir disculpas, chicos, pidan disculpas. Diríjanse como tiene que ser, correctamente, como desde un municipio se tiene que hacer, y pidan disculpas. Pidan disculpas, digan, lamentablemente se nos escapó esta situación de las manos, no fue nuestra intención, pedimos disculpas a los veteranos de Malvinas que venían a desfilar en un acto público, y ya está, quedan impecables, quedan bien, porque encima de eso, acá nadie pide disculpas por los errores, ¿viste? Sigan nomás, la gente se olvida, dice, métele, vamos para adelante. Pero no se tiene que hacer eso, menos con nuestros héroes de Malvinas, chicos. Por el amor de Dios, es lo único que nos representa todavía. Es lo único que tenemos como para decir que vale la pena saludarlos o sacarse el sombrero o prestarle respeto cuando ellos pasan desfilando. Defendieron la patria, así como lo hizo el general José de San Martín, que era homenajeado en el día de ayer, como el general Belgrano, como el general Martín Miguel de Güemes. Entonces... hay que tener un cachito de inteligencia y decir, no, esto no puede pasar, no puede pasar. Para que no exista esta polémica, para que no exista, como ha quedado reflejado, una perfecta falta de respeto en un acto que tendría que haber sido bonito, un acto lleno de orgullo y de argentinidad. 8:44 minutos, esa es la hora en la República Argentina. ¡Vamos!

0: Bueno, denunciaron una insólita confusión de un bebé en el Hospital Regional de Tucumán, escándalo en Concepción. Concepción, como dicen en Tucumán, ¿dónde viven? Concepción. En Concepción nació una niña y le querían entregar un varón, un nene. Ahí está hablando el abuelo, mira, preocupado por la situación que tocó vivir. A ver, ¿lo puedo escuchar?
1: Un varón, yo estaba trabajando, yo no podía creer. Nos vinimos todo y hasta el momento acá no nos dan una explicación. Es más, le hicieron lo pusieron los aritos al bebé, al supuestamente nena, pero es un varón. Le perforaron las dos orejitas.
0: Ay, no te
1: las
0: puedo enfermeras. Creer.
2: A ella la sacaron de la panza de la mamá, o sea, le pusieron la pulserita Emma, mira. O sea, le pusieron ropa de nena. O sea, y estoy muy confundida porque yo no sé si...
0: Son los abuelos.
2: Cuando va a cambiar la que la estaba cuidando a Vale, porque nosotros nos fuimos, tenía que quedar una sola cuidadora, nos damos con que es un varón.
0: ¡Chu! ¡Qué situación, ¿no? ¡Qué situación! Ah, yo les contaría algo, pero para decir no, seguí siendo autorreferencial. Dice que en radio no hay que ser autorreferencial. Pero bueno, me quedo con la gana de contarle lo que me pasó. 8:46 minutos, 8:46. Marce dice, buen día, Leo, Fer, aquí trabajando. Hermosa la compañía de ustedes. Buen martes, nos dice Marce. Dale, Marce. Buscamos un tema de Leonardo Fabio o Leo Dan, que a ella le gusta, a Marce. Le dediquemos un temita. Toda la mañana ya está Marce con esas energías espectaculares, maravillosas. ¡Qué tema elegiste! Bueno, a ver. ¡Para vos, Marce! ¡Buen día!
3: La vi. Fue casualidad. Yo estaba...

0: abrazo, por Dios. Bueno, espero que te haya gustado a nuestra querida amiga. Rosita me manda un audio, le escucho. Rosita, hola, Rosita, buen día, ¿cómo estás?
1: Rosita, buen día, hola, Fer. Abracito, Andresito debe estar descansando. Bueno, acá estoy, un fin de medio complicadito para mí.
0: Mi vida.
1: Me pusieron a inyectarlo y bueno, y me tiró a la cama, no sé por qué. Mucho sueño, de gano y bueno. Y otra que no dormía bien. Y bueno, uy, está lloviendo, Leito.
0: Está lloviendo.
1: ¿Quieres dar un paseo? 11, San Bernardo para hacerme la física.
0: Ay, sí,
1: bien. Ay, que me voy a tener que levantar así, así. Bueno, dejo saludito a mamá, Susu, a las chicas, a la audiencia. Besito. Bueno, si me acuerdo de algo, te comento, Leito.
0: Bueno, beso, dale, beso. Dale. Mi vida, bueno. Beso,
1: Rosita,
0: beso.
1: Rosita, de nuevo, la intensa.
0: Rosita, la intensa. Te mandamos besos, Rosita querida. Ale dice, buen día, gente de Graffiti. Leo, Fernando acá saliendo para el médico para ver si me sacan los puntos y la muela de juicio. Hace 10 días que le sacaron y sigo con molestia, Leo.
2: Todo un ídolo,
0: Y sí, debe ser que estuvo muy difícil el tema, ¿no? Y cuando te tocan la boca, por Dios, en caso así, ¿viste? Seguro. Todo estos días lo escuché del Andrés y la productora de Milo J no quería que sea transmitido. Le dije al Andrés, poné folclore de una. vos sabés que ese tema, ¿no? De la no transmisión de algunos artistas, la hemos sufrido desde hace mucho, mucho tiempo. En una época eran los nocheros también, que no permitían la transmisión de las radios, ¿viste? Y a veces, por ahí tener el recurso, ¿viste? De usar una música, tal vez, pero en muchos casos pasa de que no teníamos la oportunidad de difundir música, entonces había que abarcar toda la actuación de cierto artista haciendo cualquier otro tipo de cosa, ¿no? Qué sé yo, charlando con la gente, haciendo notas, en fin, pero bueno, son ideas. Me acuerdo una vez en el Carrileñazo, era el show, te estoy hablando hace muchos años atrás, ¿no? Ay, ¿cómo se llama el chango este? Por Dios. también cantante actual, que canta muy, muy, muy lindo, ¿viste? Pero que es de provincia de Buenos Aires, de Luján, creo que, si no me equivoco, o zona cercana a Luján. Luciano Pereira, ¿ves? Ahí ya me dio el nombre, mi compañero de trabajo. Luciano vino al Carrileñazo y fue todo un tema, ¿viste? Porque decía que si, primero que prohibían la transmisión de todas las radios, de todos los canales, de toda la gente que estaba ahí, y después que si me dice, en un momento dado, dice, el artista va a salir, decía, ¿no? La producción. Pero si llegan a sacar una foto, se va el artista del escenario. Así como están escuchando, ¿no? No estoy inventando absolutamente nada y fue en el Carrileñazo. Te estoy hablando de hace ya algunos años atrás. Que estábamos ahí trabajando todo, ¿viste? Todos los medios.
3: ¡Perdón!
0: Que si le hacían un disparo de foto, más vale de los celulares se refería, ¿no? El artista se iba del escenario. Cosas como esa, olvídate. Pero bueno, no sé de quién dependerá, si de las producciones, del propio artista, no sé. Algo así se vivió el otro día. Sí, lo escuché, y justamente ahí fue cuando mandamos mensajitos, pero no nos dio bolilla el conductor. No nos respondió al mensaje que mandó Julián Burgo. Veníamos justamente hablando del tema ese, y yo me acordaba de varios, ¿no? Varios sí que no te permitían la transmisión. Porque dicen que, qué sé yo, no sé, en muchos casos decían que una transmisión puede hacer que el último tema o el tema que interprete sea utilizado de tal o cual forma, después por las radios, qué sé yo. Hoy en día menos, porque viste que hoy en día, para poder escuchar la música que ellos proponen, la vuelcan en las redes. Y las redes son masivas, o sea, no hay forma de robar algo antes de que ellos lo presenten de manera oficial, ¿viste? Pero bueno, son ideas que no son nuevas tampoco estas, se han hecho siempre. Y a tal punto de lo que te acabo de contar, ¿no? Dice Jorge David, buena y bendecido día, equipo radial grafitero, Leo, Fernando, Susanita, excelente jornada laboral, un cordialísimo abrazo malvinero para toda la familia oyente grafitera. Desde mi QTH les escribo David, el técnico veterano de Malvinas. Leo, es como siempre se dijo, Dios está en todos lados, pero atiende en Cava. Ah, por el comentario de la del sindicato nuestro. Nos van colgando, Leo, ni nos saludan ya, dice. Está bien, un nuevo reconocimiento, y se debe reconocer también a los que desde el continente apoyaron enviando la comida, los proyectiles, la logística. Tengo camaradas con cáncer, ya con problemas cardíacos, dice Jorge David. Pudimos haber ganado la guerra, pero Ronald Reagan exigió de Estados Unidos que nos rindiéramos apoyando a Margaret Thatcher, dice Jorge David en su comentario. Abrazo, Jorge, un abrazo grande a nuestro veterano de Malvina, oyente de la radio. Por acá, Patito, voy a mandar un audio. Le escucho a Pato, que dice...
2: No, pues Leo, contá. Ahora nos dejas con la intriga con lo que pasaste vos. Por lo menos yo me quedo pensando, ¿qué le habrá pasado a Leo con esta cuestión del cambio de bebé?
0: Sí. Contá. Sí, en serio. Y Augusto de acá le dice, mirá, contá, bebo. No nos interesa el chumerío a los grafiteros. Y Marce que me decía, gracias, Leo, Fer, me alegraron el día. ¿Cómo lo cantaba ese tema Papi Carlos? Dice, emocionada aquí, decía, su papá cantaba ese tema de Leonardo Fabio. Bueno, les cuento. Mejor no les cuento. Buen día.
3: No hablé.
0: Bueno, buen día, por fin, de regreso, da gusto escucharte, dice Gaby. Te mando beso. Buen día, señor Leito. Buen día, Fernandito. ¿Cómo están? ¿Qué se cuentan aquí en la chambita con harta fiaquita? Leo los mensajes y les cuento, a ver, un poquito.
3: ¡Habla, marica!
0: Juan Domínguez dice, buen día, que tengan un feliz día, una feliz jornada, que Dios los bendiga. Bueno, Ale dice, mandame un saludito a mis compañeros del Corredor 8, donde juego... salimos campeones dos fechas antes. Mirá, salió campeones. Los festejos los dejamos para el sábado 29, Leo. Dice, mirá vos. Qué lindo. Daniela Peñalosa dice: hola, Leo, buen día. Hola, Daniela, ¿cómo estás?
4: Hola.
0: buen día. 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
6: ¡No!
0: Tío Bebo, que cuando era bebé a vos también te cambiaron. Me prestaba pero mucho mi mamá.
4: ¿Vos sos loco?
0: Me prestaba mucho mi mamá a los vecinos porque era un bebé muy, muy lindo. con rulito. Bueno, les cuento así rápidamente. Esto pasó en el viejo hospital. ¿Se acuerdan que tenía acceso por la otra calle? Creo que ahí es donde te sacan sangre ahora, si no me equivoco. Ahí estaba la vieja maternidad. Y nacía mi querida Luz. Luz, que es la mamá de, para aquellos, algunos me conocen, bueno, en la tarde, Lucianito, mi nieto, hace la animación de los viernes de una carpa virtual que tengo, ¿no?, en el aire de la radio. Él hace la animación, ¿viste?, Lucianito. Y, bueno, de mi ex matrimonio, ella es mi última hija, Luz Leonela se llama ella. Y cuando estaba a punto de nacer Luz, bueno, teníamos el inconveniente. Vivíamos en barrio Castañares, mira, en el 298. Estábamos, bueno, solos, no teníamos familiares ahí cerca, nada. Y Maurito, su hermanito, tenía 2 añitos. Mauro era chiquitito, ¿viste? ¿Te imaginas un bebé de 2 añitos? Y bueno, tuvimos que salir porque ya nacía Luz y tuvimos que dejarlo solo a Mauro, ¿viste? Entonces, que eran chiquititos y era totalmente dependiente de su mamá en todo, porque así era, y sigue siendo, ¿no? Pobre mi chango. Que ahora va a ser papá, por ejemplo, Mauro. Y bueno, se provocó esto, maternidad, el ingreso fue... En aquella época había pasado unas semanas antes una sustracción de una beba, ¿no? Esto debe estar registrado en el hospital. Me acuerdo que salió en los diarios, se escuchó en las radios, en todas partes, viste, una noticia bastante importante. Habían robado a una bebé. Y entonces las medidas de seguridad que tenían ahí eran muy estrictas, viste, en la parte pública esta de la maternidad. Vieja, te estoy hablando, ¿no? Allá. No estaba el hospital este bonito, moderno, que hoy en día tienen todos los salteños. Y vos sabés que, bueno, llegamos allí, ingresa la mamá, yo no podía ingresar, me tenía que quedar ahí en la puerta, por cuestión estaban la seguridad, todo, ¿viste? Y bueno, entonces cuando ella pasa, ¿no es cierto?, para la atención, no sabíamos si era en ese momento que iba a dar a luz o iba a faltar, qué sé yo, algún tiempo su mamá. Decido yo volverme a casa para verlo a mi hijo, ¿viste?, a Maurito, que había quedado solo. Entonces me vuelvo a casa, tomé un remis, me acuerdo, un taxi, chao, a Castañares de vuelta. Y cuando llego, Mauro había hecho un desastre, porque ya se había despertado, se había hecho todo lo que se imaginan, ¿no? Lloraba desesperado porque había sido abandonado, ¿te imaginas? 2 añitos. Bueno, tratando de ir de consolarlo a mi hijo, lavarlo un poco, cambiarlo, ¿viste? Y se me ocurre, voy a molestarle a una vecina querida mía que ya no está físicamente, falleció hace ya algunos años. Siempre la recuerdo con mucho cariño porque una gran vecina, ¿no? Nieves, la señora Nieves, esposa de un compañero de trabajo también, que por él fui a vivir ahí, que me consiguió para alquilar, ¿viste? Porque si no podía. Bueno. Nieve lo recibe con cariño y sí, anda tranquilo, Leo, no te hagas problema. Bueno, me vuelvo otra vez a la maternidad, ¿no? Imagínense todo ese tema. Y cuando vuelvo a la maternidad, pregunto, ¿no es cierto?, ahí, porque no me dejaban pasar y nada, porque estaba toda una seguridad tremenda. Y me dice el guardia, dice, sí, dice, yo creo que ya nació, dice. ¿Viste? Y después viene un enfermero y también se suma a la charla, sí, dice el señor. Ah, sí, ya nació, dice, fue un varón. Y no esperábamos un varón, ¿viste? O sea, no. Yo, pará, ¿ah? ¿Qué pasó acá, no? Dice, pero, dice, no te puedo dar más información, dice, porque mira, los médicos han atendido hasta hace ratito a varias parturientas, ¿viste? Que estaban en época. Dice, y en este momento están tomándose un descansito, dice, así que esperá, si podés esperar tranquilo un ratito, dice, a ver, dice, para que busque más información. Ah, ¿sabe por qué? Porque me dice el enfermero este, o la personal este que me atendió ahí, me dice, sí, va a necesitar hablar con el doctor porque creo que hay un problemita, me dijo así. ¿Te imaginás vos que estás esperando el nacimiento de tu hijo que te digan que nace y que tiene problemita y que es varón y que esto y que aquello? Digo, Yo, no, no, por Dios, algo está pasando acá, ¿viste? O sea, decí que me tranquilicé, ¿no? Porque vos podrías haber hecho cualquier cosa, pero como venía de una situación muy particular, la institución que te estaba atendiendo, paré la pelota y dije, bueno, voy a esperar. Y cuando pasó un tiempo determinado, pregunto de nuevo, por favor, yo necesito saber, no puedo estar así. Dice, bueno, espérame un cachito, dice, ¿no? Y se va y vuelve. Me dice, saquemos así, me dice, vení conmigo, dice, esto está prohibido, dice, pero bueno, vos estás acá buscando la información, vamos a ir al lugar donde te van a informar seguramente. ¡Pap! Entro y fue la primera vez en mi vida que entré a una neonatología, ¿no? Me hicieron poner una bata y un barbijo y ahí vi realmente, te digo, cada cosa en un ratito que me quedé impactadísimo, ¿no? Como los bebés cuando nacen con ciertos problemitas, ¿viste? Son intubados, hasta en la cabecita tienen conexiones, ¿viste? No, me quedé realmente, yo no sabía qué pasaba, ¿viste? Porque todo estaba normal, todo estaba bien, pero bueno, vos viste cómo son las cosas, todo está bien hasta que todo está mal, como se dice, ¿no? Y me dirigen así, ¿viste? Me dicen, mira, este es tu bebé. Y viste, de esas cosas de padre, no sé si les pasó a ustedes, muchachos, yo me arrimo, viste, a la cunita que estaba todo intubado el muchachito, el chiquitito, el bebé, y yo lo miraba y dije, no, este no es mi bebé, le digo así, viste, a la chica. Dice, pero escúchame, ¿cómo se llama la mamá? Tanto. Dice, no, es ella, dice, ¿no? Dice, acá está, es tu bebé. No, ese no es mi bebé. Y no era mi bebé. Viste, o sea, que vos te pones, porque todo el mundo dice, ¿cómo te hace para dar cuenta, viste, que... No sé, qué sé yo, será un algo ahí que vos sabés que no te pertenece esa criaturita, ¿viste? Encima lo miraba, era encima blanco, hermoso bebé, ¿no? Dije, no, ese no es mi bebé. Y entonces la chica dice, hasta el momento dado me juega la chance, ¿no? Me dice, che, dice, ¿no será que te han engañado? Me dice, así me dijo, ¿no? Te juro por Dios, mira, para que como yo me quedara más tranquilo. Digo, bueno, no sé, pero ese no es mi bebé, le digo. En todo caso, que sea a cargo ella. No es mi bebé. Y entonces después se me ocurre, mirá, pero lo que le estoy contando me pasó. O sea, después no hice nada, por supuesto, porque fue una cuestión de unos minutos ahí de incertidumbre, pero me quedó para toda la vida, ¿no? Le digo a la chica, viste, que me estaba atendiendo ahí en neonatología, digo, te hago una pregunta. Digo, por esas casualidades, ¿no habrá una paciente con el mismo apellido? Y me dice, dice, eso no puede ser. A mí me venía a decir, yo que llevo acá, y se pone a ver, te juro por Dios, se pone a ver las anotaciones. Y dice, ¿cómo dice que se llama? Tal, ¿no? Le digo, no, pero no viene al caso, bueno, es su mamá. Y, y era una chica con el mismo apellido y con el segundo nombre, ¿no? Que coincidía. No con el primero, sino con el segundo. Y me dice la chica, ay, no, dice, no puede ser, no, dice, nada que ver, vamos a la casa, este no es tu bebé. Yo te dije que no era mi bebé. Dice, tu bebé nació de una nena, dice, está acá adentro, y ahí me hicieron pasar a la sala, mira vos. Y ahí fui a ver, mirá todo lo que me hicieron, que tenía problemita, que todo, y ¿sabes qué era el problemita que tenía el bebé? En la sangre, no sé, viste, más detalles, viste, pero bueno, no sé, esas incompatibilidades que se dan, no sé. Pero me pasó, yo lo viví en carne propia y solito, ¿no? Porque después, bueno, lo conté, qué sé yo, viste, pero no me dieron mayor bolilla. Pero lo viví en carne propia, fue horrible, horrible, porque vos decís, por Dios, la Virgen Santa, que. Y mirá lo que le pasó a esta chica pobrecita, ¿no? En este momento el SAMEC conmemora 39 años al servicio de la comunidad en un acto. Está hablando el ministro Mangione, lo escuchamos. A ver,
4: hola, buenos días.
0: Ahí está hablando.
5: También hubo accidentes.
6: Mira, de cada 10...
5: Dijo, ¿no? Con respecto, sí, a los accidentes, que si es con alcoholemia se tiene que hacer cargo.
6: Sí, ahí veía un accidente de uno que tenía 1.92, una cosa, es algo increíble. Después vi algunos videos de moto que iban y que se cayó, eran dos mujeres, no sé si vieron el video, agarraron un pozo en una calle, y cayeron todas, las dos sin casco. Está bien, el pozo hay que arreglarlo, estoy de acuerdo, estamos todos de acuerdo, pero ahí hay responsabilidades compartidas. Las dos mujeres sin casco, hay que tomar conciencia. Y en la moto, te lo digo por experiencia, el primero que repercute es la persona. Entonces los cascos tenemos que estar. El 82% de los accidentes son todo en moto, son personas en moto. Entonces creo que tenemos que tomar conciencia y la gente tiene que concientizarse a decirse que se tiene que poner un poquito más.
4: Hablando de porcentaje, ¿cuánto es la ocupación en los hospitales públicos con respecto que tiene que ver con los accidentes?
6: En accidente, exactamente el número no te lo puedo decir, pero el San Bernardo es lo que más se utiliza. Estamos hablando en porcentaje porque el hospital de urgencia, por naturaleza, lo mismo el materno infantil, el chico, que las guardias son las que tienen que ocuparse. Te supera el 40% o un poquito más el tema de accidente. El tema de siniestro, también tenemos que hacer un trabajo especial de prevención. Y la gente tiene que saber que no hay que tomar cuando uno maneja.
4: ¿Sí? ¿El costo?
6: Oh, no, el costo es tremendo. O sea, si uno... Te voy a dar un número para que uno sepa la gente qué es lo que gasta en una persona accidentada. Por día, internar al paciente es 1,5 millones. Para que sepan, 1,5 millones. De ahí saquen cuenta lo que está sin contar prótesis, sin contar nada de eso. Y uno dice, epa, ¿qué es lo que está pasando? No, es mucha plata lo que se gasta. Y la provincia lo está poniendo porque quiero que sepan, cuando hay un accidentado no van a la parte privada, ¿eh? Van a la parte pública, porque tiene una respuesta inmediata. Por eso le pido, cuidemos el sistema público, cuidemos el sistema sanitario que tenemos, que con orgullo lo puedo decir, tenemos uno de los mejores sistemas del país.
7: Doctor, buenos días, ¿cómo le va? Me sumo a las entrevistas, cortito. Dijo que se van a entregar ambulancias nuevas, ha solicitado dos aquí para el SAMEC y las demás
6: no, cinco para el SAMEC, de las cuales cuatro van a ser de alta, las cinco son de alta complejidad, pero una de las ambulancias va a ser 4x4. Que a pedido del SAME, que son los que saben, que son los que recorren, que hay veces que tenemos que entrar, que en este tiempo que hay barro o zonas bastante complejas para llegar en las periferias, digamos, de capital. Pero la idea en general del plan dentro de nuestro proyecto, SAME tiene que ser en toda la provincia. Quiero que se unifique, se hay que unificar para que de esa manera optimicemos el recurso que tenemos. El recurso que es muy valioso, con esta compra de 20 ambulancias más, que es lo que venimos charlando ya con el ministro de Economía, para ver cómo podemos avanzar con esto, estaríamos en condiciones de decir que hemos reemplazado el 50% del parque automotor, que yo lo venía mencionando, que teníamos que ir reemplazando el 15%, entre el 25% de forma anual, y uno se comienza a hacer el cálculo, reemplazar en estos últimos 4 años en la mitad del parque automotor. Nosotros sinceramente estaríamos en condición de decir que estamos óptimos en la renovación del parque. ¿Que hay que aumentar? Claro que hay que aumentar, pero quiero que la gente tenga que saber que estamos en una situación bien compleja en lo económico. Y estamos haciendo el esfuerzo y el gobernador lo demuestra que sigue invirtiendo en salud pública.
7: Llegan a muchos lugares, ¿a dónde falta?
6: ¿Dónde nos está faltando SAMEC? Sí. La idea es, ya tenemos en Orán. Queremos llegar para Cafayate, para la zona del Valle, queremos llegar para Pichanal, queremos llegar a Tartagal, queremos llegar a Güemes, queremos llegar a Metán. Por eso vuelvo, y Rosario, todo Salta, J.B. González, queremos que sea federal. Esa es la idea nuestra, nuestro proyecto de salud, proyecto sanitario. Entonces cuando hablamos de unificar, yo quiero que el SAMEC esté en toda la provincia. Y unificar que la ambulancia, todo lo que es transporte de ambulancia, traslado de ambulancia, esté unificado solamente en el SAMEC.
7: Por último, lo van a salvar seguramente Ángel Barbie, cortito nada más.
0: Bueno, ahí el ministro Mangione, en este acto que se está llevando a cabo y que había previsto un simulacro de accidente vial, iban a hacer ahí todo un operativo, ¿no? Un simulacro para, bueno, un poco mostrar a la gente, a la prensa, la forma que se trabaja cuando hay un accidente vial. Pero lamentablemente por la lluvia se ha suspendido eso que iban a realizar en el marco de este homenaje, ¿no? Que era un simulacro, se suspende por la lluvia. Está el ministro Federico Mangione hablando y hay todas las autoridades y todos los que integran el SAMEC en esta reunión, bueno, importante, en los 39 años que celebra el SAMEC. Y hay alerta por el aumento de los siniestros viales en Salta, ¿no? Lo que ocurre, lo que mostrábamos recién también nosotros, gente manejando alcoholizada, muchos son motociclistas los que se accidentan y le cuestan a la provincia 1,5 millones por día, ¿eh? La atención de una persona accidentada. lo acaba de decir el ministro, para la prensa que está allí. Bueno, nosotros lo rescatábamos de Multivisión. Susi decía, buen día, Leo, Fer, escucho, dice Susi. Bueno, Susi, te mandamos un beso. Hola, Leo, tejerina, sos un gran chango, dice. Oh. Así que contá lo que tenga que decir, no te preocupes, nadie te va a escuchar, no me gusta el chisme, pero lo amo. No, es que era en base a esto, ¿no? En Tucumán, mira, dice que cambiaron un bebé, que había nacido una nena, que la mamá observó que le pusieron ropa de nena, te ponen una cintita cuando vos nacés también, ¿no? Y después, bueno, aparentemente hay un cambio allí porque le entregaron un varón que le hicieron las perforaciones en las orejitas, dice el varón, por Dios, estamos hablando de cosas irrisorias realmente, ¿no? Poca Soda dice, ¿sabían que cuando uno hace la Pachamama hay que... A ver, justo me mandaste otro mensaje y se me fue por arriba. Hay que pedir permiso a la tierra. Cuando uno se dispone a hacer el hueco en la tierra, hay que rociar un poco de alcohol y recién abrir. ¿Viste el billete que viene en el paquete de Sahumerio? No se quema, igual que el azúcar tampoco se quema. Comento esto porque hacer la Pacha es algo muy serio. Y se hace 3 años seguidos, dice. La Pacha te va a dar, pero a no fallar, ¿eh? Dice. Leito, escuchando al doctor, quiero comunicar que el caso del casco de moto tiene vencimiento. Veo personas que no se quieren ni porque andan con un casco destruido. También poco vale la vida, que circulan sin luces, sin freno, cubiertas, lisas. Ay, Dios, dice, y los machaos que abundan, dice, ¿no? Y bueno, es lo que acaba de decir el ministro, no se puede tener una persona con uno punto no sé cuánto de alcohol manejando y en accidente, pero para mí tiene que haber medidas ejemplificadoras. Es una opinión muy personal mía, ¿no? Es decir, hay que tener, o sea, una persona que hace eso tiene que tener una consecuencia. No podés dejarlo después como si fuera una aventurita, ya está, tomé y me encanta manejar borracho, ¿viste? No es así, ¿eh? No es así, para mí no es así. Hay que ser un poquito más duros, ¿eh?, en ese tema, para que esa persona realmente se haga cargo del daño que ocasiona, ¿eh? Y si no puede hacerse cargo, bueno, que vea que no es gratis ser tan irresponsable en la vida. Porque si no, viste, nos llenamos de irresponsabilidades y acá no pasa absolutamente nada. Y el que tiene guita paga la multa, total sigue chupando. Y no es así. No es así. Por lo menos para mí no. Hola, Leo, tu mamá te prestaba en el banco de Güemes para no hacer fila. O sea, te alzaban por necesidad. No. Eso no, viste, esas mami que van a prestar a los hijos para que la atiendan rápido, dice. ¿Cómo va a ser eso? No. Mi viejita no, porque ella tampoco ni llegó a cobrar jubilación. Mi mami se fue jovencita. Buen día, Leo, Fer, bendecido día. Aquí en Cerrillo está todo mal, dice Patricia. Desde el intendente hasta todas esas personas que ingresaron a la municipalidad. El taller de folclore al que voy a bailar está organizado un evento por el Día Mundial del Folclore, que es este sábado. La nota para pedir permiso para el uso de la plaza principal se presentó en el mes de junio y recién contestaron el viernes. Ahí ves que son unos desorganizados, dice Patricia Elizabeth. Bueno, me voy a la pausita. Sí, ya, bueno, mirá lo que se hizo. Yo no hice pausa, por Dios y la Virgen, de estar hablando de tanto. Germán me había mandado un mensajito también. Hola, Leo, querido, ¿cómo estás? Te felicito por el programa. Te mandé un abrazo. Yo me estoy por ir a trabajar, dice. Es que lluvia, ¿no? Te mando un abrazo. El programa está de 10, nos dice nuestro amigo Germán Darío. Un abrazo, Germancito querido. Mil disculpas por demorarme en la lectura de tu mensaje. Te mando un gran saludo, un gran abrazo a ti y a tu señora. Voy a la pausa, ahora sí, establezco pausa. Nos vamos a anunciar, por supuesto, todo lo que haya que anunciar acá en la radio. Y volvemos en instante nada más con un temita musical. Le pido, por favor, Fer, nos vamos con música. ¿Le parece a la pausa? Así me da tiempito también para prepararme acá una infusión, calentar un poco la garganta. ¡Ya volvemos!

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0: 36 minutos en la República Argentina. Recién veía las imágenes de Multivisión que se está disputando la semifinal de la Copa de Robótica en el microestadio. Ahí están todos reunidos, con entrada libre y gratuita. Están los alumnos que participan, así que los que quieran y puedan acercarse a ver. Es un atractivo muy, muy interesante esto, ¿no? De los chicos que en robótica realmente brillan. 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Recién veía que para el martes 18, o sea, hoy, y de 8 a 13, sobre Ruta Nacional 16, que va a haber corte de luz que afectará a los vecinos de la localidad del Quebrachal. Y ya la tengo a Su, ¿no? Del otro lado, Su, ¿cómo te va? El gusto de saludarte. Buen día.
1: Buen día, mijito. Buen día, querida audiencia.
0: ¿Cómo anda usted, mi querida Su?
1: Pero muy bien. Acá disfrutando de estos días invernales para nosotros. Es mucho frío.
0: Sí, mucho frío.
1: Nos dan ganas de levantarse.
0: Aparte está anunciado, estaba leyendo también. Fría la semana, va a estar así con frío y con lluvia.
1: Sí, este super niño nos va a tener al trote.
0: Sí, no, está tremendo, tremendo este super niño y bueno.
1: Esperemos. Y don Invierno de rato se para así firme, nos mira y dice, ¿qué se creen, que yo me fui?
0: Claro.
1: No, ¿viste eso tengo que decían? Para rato.
0: No, porque el ya el apacho, que el ligutrín, sí, que el limonero, sí, que qué sé yo, ya no hace más frío. Mentira, mirá. Estamos temblando todos ahora.
1: No, mirá, ingresamos a la primavera siempre con frío, cuando se produce el equinoccio. Y hasta el 4 o 5 de octubre suele hacer mucho frío, que es el famoso cordonazo de San Francisco.
0: Claro, sí.
1: Yo me acuerdo perfectamente, caminábamos encogiditos y se veían los cerros y allá esa cordillera blanca en esa fecha. Y yo iba camino a la normal, encogidita como todos los que estudiábamos.
0: Claro, sí. Bueno, sí, antes Salta tenía otro clima, viste, que después hubo un cambio, hubo como que...
1: Sí.
0: Pero...
1: Yo no sufrí ese cambio, porque me vine jovencita acá.
0: Claro. Ya sufriste un cambio peor todavía, porque como el desierto de Sahara, más o menos.
1: Pero era un clima súper agradable el de Salta.
0: Sí.
1: Sí, era frío en invierno.
0: Pero claro,
1: y cálido en verano.
0: Eso te quería decir, que se marcaba bien la presencia del invierno.
1: ¿Viste? Te adivino el pensamiento, hijo.
0: Sí. Exactamente, se marcaba muy bien. Las estaciones estaban bien marcaditas, entonces sí. Vos sabías de que tenías que, sí o sí, bueno, tener la paciencia necesaria si no te gustaba el frío. Y no desabrigarte, que es lo fundamental, ¿no?
1: Sí, inclusive en primavera salíamos con ropita liviana, pero siempre el saquito en el brazo, junto con la carterita. Sí, qué lindo tiempo.
0: Exactamente.
1: Sí, había que llevar porque alrededor de las 7 de la tarde ya comenzaba a sentirse el fresco. Y para la vuelta veníamos con el saquito puesto, un saquito de lana livianita o de hilo.
0: Bueno, ¿y le pasa a la gente que viene de zonas cálidas así como la tuya, o Tartagal, qué sé yo, que se sorprenden, viste, y dicen, ay, acá hace frío a esta hora de la noche, porque claro, refresca Salta y para ellos ya hay un clima distinto.
1: Sí, totalmente. Y bueno, Andresito me contaba de la temperatura en Formosa. Nosotros estábamos el sábado, creo que fue en la noche, acurrucaditos de frío, y él me dice, no, yo estoy de camisa, hace calor.
0: Qué bárbaro, ¿no? ¿Cómo cambia?
1: Sí, increíble. Tenemos, esta Argentina es única en el mundo, tenemos todas las temperaturas, tenemos todos los relieves, tenemos todas las maravillas, es increíble. Pero vos vas observando cada zona de nuestro país, y cada uno tiene lo suyo.
0: Así es, sin lugar a
1: dudas. Y no lo sabemos valorar a veces.
0: Nos gusta lo que pasa en otros lados, en otras partes.
1: Sí, toman aviones, vuelan para ir a ver, no sé, bueno, en fin. A los que les gusta, a los que les gusta viajar, que disfruten. Eso es ser feliz.
0: Exactamente, al que le gusta, hacer le gusta. Lo que,
1: y el, claro.
0: Es como cuando dicen, el que puede, puede, ¿viste?
1: Sí. A mi hija les encanta. A mi hijo es como yo.
0: Decía Daddy, sí. Daddy Brieva, ¿no? Dice en una oportunidad, una nota que le hacían, que él en su vida hubiese imaginado que ese río tan famoso en la India, que todo el mundo va para ahí sumergerse en las aguas, para lograr energías nuevas, positivas, qué sé yo. Es lo más sucio que se puede tener, dice, lo contó él, ¿no? Con detalle, ¿no? Te daba cuenta.
1: Sí, sí.
0: Contaba cada cosa, vete, que te daba un asquito, porque ahí hasta también hacen la sepultura, ¿no? De las personas, y las queman en fuego, y bueno, y los restos van por ese río, ¿no?
1: Por ese río.
0: Pero aparentemente ese río tiene de todo, de todo. Es como el arenal nuestro, más o menos.
1: Pobre arenal.
0: Sí. Y dice pobre que la gente arenal. Va y se mete en unas aguas tan negras, tan oscuras, dice, y con tan lleno de todo, pero bueno, van porque supuestamente ahí vos salís con energías distintas, ¿no?
1: Déjenme aquí con las energías de que tal no. Ay, Dios.
0: Claro, acá no se quiere meter al arenal, pero sí van a la India, dice, a meterse en los ríos.
1: Ah,
0: esos,
1: no.
0: Que llevan
1: no.
0: de todo, dice que llevan.
1: No, yo ya le he dicho a mis hijitas, saquen foto y envíenme, que yo voy conociendo mientras ustedes padecen. Yo estoy feliz en mi casa. Ay, Dios mío.
0: ¿Qué vamos a hacer, Su?
1: ¿Qué vamos a hacer? Cada uno con su gusto.
0: Sí. ¿El corte que está anunciando Edesa para Quebrachal no te afectó? ¿O sí?
1: Todavía no. Así que vamos a las efemérides, mijito. Si me llegara a afectar,
0: vamos a anotarlo.
1: Ya cumplimos. Sí, se van a dar cuenta, voy a enmudecer de repente cuando se corta el suministro eléctrico y ya no hacemos nada. Antes hacíamos de todo, independientes de la energía eléctrica. Ahora ya no se hace nada. ¿Querés coser? No podés. ¿Querés planchar? No podés. ¿Querés? Nada. Son los adelantos de todas las ciencias.
0: El Ganges es el río, mira, el famoso río de la India.
1: Sí, el Ganges.
0: Aunque es
1: el río Ganges.
0: Como es venerado como una deidad y considerado sagrado por el hinduismo para lavar los pecados, sufre de severa crisis ambiental debido a la acumulación masiva de desechos humanos, industriales y plásticos.
1: Sí.
0: Y a ese río van y se meten, dice la gente, ¿no?
1: Vale, claro, se meten con sus creencias.
0: Sí. No, y otro, bueno, y otro no necesariamente del hinduismo, pero van porque dicen que vos te cargas de energías que son superadoras y qué sé yo, pero bueno.
1: Pero bueno, como cuando van a las termas, que son aguas curativas, todo, nosotros... Sí, creo que te conté en una oportunidad, nos invitaron, fuimos a bailar ahí, folclore, en las termas.
0: Claro.
1: Y estábamos en el hotel, todo hermoso, todo muy lindo, pero dice, profe, ¿y usted no se va a bañar? Estando aquí no va a entrar. No, le digo, chica. Pero trajo malla, sí, traje, digo, porque me insistían. Pero venga, pruebe un ratito. Pruebe, dice, venga, nosotros la acompañamos, vamos un ratito, aunque sean 10 minutos. Bueno. Ay, hijo, fui, salí volando a ducharme, porque, no sé, se me ocurre que donde todos se bañan, ¿cómo eso? No es baño.
0: Mira, bueno.
1: No puedo. Ni en la pileta familiar ahí, no me gusta.
0: Qué barbaridad.
1: Ni al río. Debo haber ido 2 o 3 veces en mi vida al río.
0: Y el río Sena en París, que también es otro río que es muy visitado, todo, también tiene lo mismo, ¿no? Y dice que está prohibido bañarse durante más de 100 años debido a la alta contaminación. Igual se tiraban ahora, ¿viste? Porque la ola de calor esta que está afectando a Europa... La gente no respetaba nada esto y se tiraba lo mismo, dice el río Sena, ¿no? Pero es un río altamente contaminado también. Y que atraviesa la ciudad.
1: Claro, atraviesa Francia. En fin, tanta. ¿Y quiénes lo contaminan? Nosotros.
0: Ah, perdé cuidado. El ser humano.
1: Somos los autores de... Qué dañinos que somos.
0: Sí,
1: qué
0: sí, dañinos. Sí, sí.
1: Qué falta de higiene.
0: Tremendo.
1: Y vos sabés que una de las efemérides está relacionada con esto.
0: Bueno, a ver, escuchamos entonces.
1: En primer lugar, el Día Internacional de la Arqueología. Esta fecha se celebra impulsada desde el año 2022 para reivindicar la labor de esta ciencia. El origen es la festividad de Santa Elena, el 18 de agosto, y coincide con la onomástica de Santa Elena, considerada tradicionalmente la patrona de los arqueólogos. Se le atribuye la primera excavación en busca de reliquias históricas. El objetivo de la jornada: poner en valor el patrimonio, reconocer la importancia de preservar yacimientos y piezas históricas frente a los daños o expolios. Divulgar la ciencia, mostrarle a la sociedad cómo vivieron las antiguas comunidades humanas a través de la evidencia material. Y en Argentina, el Día del Arqueólogo se celebra de manera específica un 18 de septiembre. Se conmemora hoy, pero también se lo hace el 18 de septiembre conmemorando el natalicio de Florentino Ameghino. Un grande Florentino Ameghino, en eminencia. Es también el Día de la Prevención de Incendios Forestales a nivel mundial, que es lo que vos recomendás siempre cuando suceden estas cosas. Una fecha destinada a concientizar a la población sobre la importancia de proteger el ecosistema, reducir las acciones humanas que desencadenan siniestros y promover el cuidado responsable de los bosques. ¿Por qué es importante esta fecha? Desde el punto de origen humano, cerca del 95% de los incendios forestales son causados por descuidos, accidentes o acciones intencionales de las personas, como fogatas mal apagadas, colillas de cigarrillos, quemas de basura. No nos damos cuenta la dimensión que puede tomar el fuego y hasta dónde puede llegar. En el impacto ambiental, los incendios destruyen la biodiversidad, desplazan a la fauna, dañan los suelos, contaminan las fuentes de agua durante las lluvias posteriores. qué importante es entonces que tomemos conciencia. No, sin olvidarnos que los bosques actúan como pulmones del planeta, son los que regulan el clima global, y si lo destruimos aceleramos el calentamiento global, que no sé hasta dónde vamos a llegar si seguimos siendo tan descuidados, tan faltos de sensatez. Y nos vamos recorriendo el mundo. Esas son las dos efemérides, pero son muy importantes. Muy.
0: Bien.
1: Recordamos en 1936 el asesinato de García Lorca. García Lorca fue un escritor eminente, un poeta andaluz, que dejó poemarios bellísimos como El romancero gitano, Poeta en Nueva York, Llanto por Ignacio Sánchez Mejía, Sonetos del amor oscuro. También escribió obras teatrales como La zapatera prodigiosa, Bodas de sangre, Yerma, La casa de Bernarda Alba. Pasó 6 meses en Buenos Aires cuando se produjo el estreno argentino de Bodas de sangre en 1933. Pero regresando a su país, en la guerra civil española, lo matan en un trayecto en España, de Biznar a Alfacar, en Granada. Lo fusilan tropas franquistas, lo matan después del lanzamiento que dio inicio a la guerra civil española. No se sabe todavía cuál fue el destino final de sus restos, pero de sus obras mucha gente disfrutó y se deleitó. En 1958 se publica Lolita, el famoso libro de Vladimir Nabokov, que fue muy, muy comentado. En 1967 nace un boxeador argentino, Jorge Locomotora Castro. También se habló mucho de Locomotora Castro. En 1814, allá en la historia, nacía en Buenos Aires el militar, político, escritor e historiador argentino Bartolomé Mitre, quien fue presidente de nuestra nación. En 1900 nace otro grande. Nace en Pergamino Arturo Humberto Illia, médico y también presidente argentino entre 1963 y 1966. Toda mi admiración para este médico, para este señor, porque un señor con todas las letras, realmente, el doctor Illia. En 1943 nace en Rosario la recordada actriz y vedette Norma Pons. ¿Alcanzaste a escuchar?
0: Sí. Esta bebé nació. Dos, en realidad son hermanas, ¿no? Las Pons.
1: Sí, las Pons.
0: Santafesinas, hermosas mujeres, sí, grandes.
1: Muy lindas.
0: Lindas. Ajá. Bellas.
1: Sí, descollaban con su plumaje y bajando.
0: Claro. Y una de ellas, y la que también junto a Gasalla, bueno, en los programas de televisión hicieron de la maravilla, sí, de la gente, ¿no? Con sus, sí, sketches.
1: Sí, otro grande Gasalla. En 1952 nace otro reconocido actor argentino como Juan Leirado.
0: Sí, también.
1: En 1980 nace el exfutbolista y entrenador argentino Esteban Cambiaso. Uh-huh. En 2023 fallece el popular músico, cantautor y compositor Chico Novarro. ¿Cómo contagiaba su alegría con sus canciones?
0: Qué cantidad, sí, de canciones que escribió Chico Novarro.
1: Sí,
0: ¿no?
1: Sí. Y cuánto bailamos con él, con sus canciones. ¿Cuánto? Uh-huh. Y son las efemérides más destacadas para el día de hoy, mijito.
0: Bueno.
1: Las dos primeras, súper importantes.
0: Totalmente.
1: Está relacionada a que tenemos que tomar conciencia. ¿Cuándo iremos a tomar conciencia?
0: Qué palabrita esa, ¿no? Tomar conciencia.
1: Sí.
0: Mira, cómo no, será que recién estábamos enterando, ¿no? Viste, esto lo pasamos también acá esta mañana, a este accidente entre un señor remisero y un señor que iba en Uber, el servicio de Uber. Bueno, el remisero con nada más y nada menos que, ¿cuánto era? 1.92 de alcohol en sangre.
1: Imagínate.
0: No, tremendo. Una persona que no sé, su físico, ¿no? Su forma de tomar y todo lo demás, pero te digo, una persona con esa graduación está al borde del desmayo, del coma alcohólico, ¿no? Es tremendo. Por eso también estaba tan agresivo, ¿viste? Porque no sé si mezclarán también otras cosas, ¿viste? Porque no solamente es el alcohol, lamentablemente ahora, ¿no? El alcohol que va acompañado de la droga y entre esas hacen una mezcla ahí como para mantenerlo en pie, porque es muchísimo el grado de alcohol en sangre, muchísimo.
1: Mucho. Ay,
0: y así con pasajeros. Con pasajeros encima.
1: Ay, no, pero ¿cómo los pasajeros no van a percibir el aroma de?
0: Bueno, vos viste que por ahí uno sube rápido, cuando te das cuenta...
1: No, deténgase, por favor, ahí nomás me bajo. Yo tengo un olfato.
0: Sí, me imagino, pero viste que no sé qué les pasa por la cabeza realmente.
1: Lamentable.
0: Es lamentable, sí, señor.
1: Porque vas conduciendo, atentando contra la vida de todos los que se cruzan.
0: Así es, así es.
1: Ay, mi Dios. Nada podemos hacer. Vos desde tu lugar tratás de hacer lo mejor, pero cuántos renegan y decís, ay, todos los días lo mismo, pero no entienden. El así vicio es. Puede más.
0: Lamentablemente, Su.
1: Totalmente.
0: Bueno, te mandamos un beso.
1: Y yo te mando un montón a papachito y mi corazón repartidito en la audiencia, como siempre, agradeciendo a todos, bueno. Lo escuché y mi admiración y mi respeto también para David, el técnico. Ayer qué poquitas banderas hubo, hijo. Escuché también un señor en la otra emisora en la tarde que manifestaba lo mismo. Qué pena que solo cuando hay un partido de fútbol nos acordamos de la argentinidad.
0: Es que desde el vamos, Su, que lo escuché también a un historiador decir que es gravísimo que el turismo le gane a la historia, ¿no? Porque todo esto que se ha impulsado como algo beneficioso, porque, bueno, acarrea turismo, acarrea gente que viene, que gasta plata, que inyecta un poco a la economía paupérrima que tenemos, pero dejan de lado momentos históricos que por ahí lo reflejó tal vez alguna localidad, algún rinconcito, alguien en la tarde fue un poco en Buenos Aires... Pero de ahí en más, viste, se acabó. O sea, ya nadie recuerda a los héroes. Nadie recuerda las fechas patrias.
1: No. Es lamentable. Acá, en mi cuadra, dos banderas. Y en lo que alcancé yo a ver, alrededor de la plaza, solo la bandera de la plaza. ¿Cómo puede ser que nos olvidemos de...? Lo que estamos viviendo es gracias al sacrificio. Eso era sacrificio, lo que hicieron aquellos hombres valientes, como fue San Martín, como fue nuestro general, como lo fue Belgrano, y cuántos que estuvieron a la par.
0: Pero también hay que decirlo, uno, por algo se fue el general en vida, se fue de esta patria, se alejó porque veía que... Lo que él había hecho ya en aquel entonces, estando él vivo, ya tenía una degeneración, si es que cabe el término, porque estaban pretendían abusar de lo que él había logrado, bueno, quedándose con tierra, como siempre, matando a los indios, dicen otros, y el general no pudo, no soportó eso, dijo, no, esto no es lo que yo busqué
1: o intenté,
0: y se fue. Se fue.
1: Y nos dejó las máximas, que son ¿para qué? Para que cuando hagas un discurso o cuando quieras hacer un algo relacionado, hables de las máximas de San Martín. No, las dejó para que las aprendamos, las cumplamos. todo va, avanzamos para mal. Y siempre caigo en la misma frase, todo tiempo pasado fue mejor.
2: Bueno, ¿qué vamos a hacer, Su?
1: Bueno, nosotros avancemos. Vos seguís regalándonos alegría porque es lo que nos pone pum para arriba y vivamos felices.
2: Besos, besos, Su, querida.
1: Besos, miquito querido.
2: Chao.
1: Hasta mañana.
0: 10:02 en la República Argentina. A ver qué temita musical tenemos allí, señor Fer. Ah, muy bien, vamos a ponernos todos a

0: 8 grados la temperatura, según lo que dijo el señor Edgardo Escobar. No pudimos ponerlo al aire, pero bueno, leímos un poquito. Va a ir aumentando las máximas, por lo menos hasta el día viernes, ¿eh? Igual sostienen de que van a ser mañanas frías. El frío se hace sentir este martes en Salta y obliga a salir de casa bien abrigado durante las primeras horas de la mañana. La temperatura ronda los 6.5, decía tempranito, ¿no? Con cielo cubierto. Ahora estamos en 8, ahí nomás. La jornada continuará fresca con una máxima estimada en 15 grados, por lo que la sensación térmica será baja, especialmente durante la mañana y al caer la tarde. Para quienes tengan que salir temprano, la recomendación es llevar abrigo, preferentemente en capas, y algún elemento para protegerse de la lluvia, ya que las condiciones pueden mantenerse húmedas con el cielo cubierto. Y el miércoles va a continuar el frío, aunque con una leve mejora. Respecto de las temperaturas mínimas, se espera una mínima de 4 para mañana y una máxima de 15, por lo que las primeras horas volverán a ser bastante frías y será necesario salir con camperas o abrigo. Ya saben, esto para mañana. 10 de la mañana, 5 minutos en la República Argentina. Vuelvo a los mensajes de esta audiencia hermosa que tenemos acá en la mañana, mientras se me actualiza acá el mensajero. ¿Se acuerda que le comenté el otro día que en Buenos Aires iban a hacer en el cementerio de la Recoleta un gift shop, ¿eh? Han llamado a licitación, salieron todos a quejarse de esto, ¿no? Un gift shop con venta de comidas y bebidas al paso en un sector del cementerio de la Recoleta, tal como lo había informado la prensa la semana pasada, abrió ahora un conflicto judicial. Una heredera de la familia que tenía la concesión de la bóveda, donde la ciudad proyecta instalar el local, asegura que nunca fue notificada de la restitución del espacio al gobierno porteño, desconoce qué ocurrió con los restos de sus familiares que estaban allí y presentó un recurso de amparo de urgencia para intentar frenar el proyecto. Días después de que la ciudad abriera la licitación para explotar durante 5 años la bóveda de 24,55 metros cuadrados cubiertos con un canon base de 1.600.000 pesos. Una de las herederas afirmó que allí estaban sepultados su padre y 2 de sus abuelos y aseguró que desconoce si los féretros permanecerán en el lugar o fueron trasladados. Lucía Girado pertenece a la familia que posee la concesión del espacio desde 1890. Su padre y 2 de sus abuelos fueron sepultados hace más de 20 años en la bóveda que la familia comparte con numerosos parientes. Según relató, se enteró por las redes sociales del llamado a licitación y desde entonces intenta determinar qué ocurrió con los restos. No notificaron a nadie, hablé por lo menos con 10 miembros de mi familia y nadie sabía nada, dijo en diálogo con la prensa. Su versión contradice la brindada inicialmente por las autoridades porteñas, que habían informado que la bóveda fue restituida a la ciudad luego de cumplirse los pasos correspondientes de un procedimiento administrativo. Bueno, ahora sí vuelvo a los mensajitos. Ya está habilitado otra vez mi mensajero por acá. A ver dónde me quedé. Gabriel, que me mandó un audio. Gaby, querido, buena jornada de laburo para ti.
1: Buen día, Leo. Buena jornada del programa. Buen arranque de semana laboral, Dios los bendiga. Fer, tengan buena jornada, buen programa, buena vida, buena música. Adelante, los chistecitos, Fer.
0: Bueno, un abrazo grande. A ver, por acá Normita decía, buen día Leo, Fernando, saludo a la Patito, Zapallito Gran, la Gallinita, Karina, a la Gran Susanita. Qué lluviecita molesta, pero es una bendición para los árboles y la tierra. Aquí desayunando, luego a seguir mis tareas y un poco cansada de que duden de tu honestidad y además está rodeada de malos compañeros y la contractura full. Pedí el año pasado mi jubilación anticipada por mis problemas de columna y las cervicales me rechazaron ahora, pero apeló mi abogada y tengo que volver a hacerme los estudios. Mucha burocracia y el jueves fui a ver a mi médico de 41 años, me trató re mal, hasta me deseó cosas feas y habló mal de mí, cardiólogo, dice, y eso duele. Por suerte me dijo que no soy tu médico y eso que me conoce hace 18 años y duele, ¿verdad? Dice Nora Morosini. ¿Quién es ese doctor, por Dios y la Virgen? que te va a decir todo eso. Qué bárbaro, por Dios. Bueno. Ay, Normita, te pasan todas, Norma, ¿no? Buen día, Leo. Excelente programa, como siempre. Que tengan un buen martes, dice Hugo. Un abrazo, Huguito querido. Por acá, a ver, buen día, gente. ¿Cómo están? ¡Qué frío! Está ideal para un guiso bien pulsudo, dice Huguito. Bueno, buen día, bendecido día ya. Se los extrañaba, mi mamita Elisa les manda un beso grande, dice Sol. Bueno, para tu mamita, un besote inmenso. Jorge, que nos manda audio, Jorge Pereira, lo escuchamos.
2: Hola, Leo, buen día, bendiciones.
0: ¿Cómo estamos,
2: Leo,
0: papá?
2: Si te metes al río Arenales, es lo mismo que el Gange, te sí, llena bueno. de energía marrón.
0: Sí, no, y, el, y ese río, eso decía Daddy Brieva del río este de la India, ¿no? Que van, bueno, a ganar energía, dice, pero ese río lleva de todo. ¿Qué se va a hacer? Por acá, Rosita.
3: Rosita, me olvidé. Quiero que le cante ese feliz cumpleaños a mi hermano, que ayer estuvo cumpliendo años. Martín Roque Patiñán, el que tenía que tiene el caballito que te saludó, ¿te acordás? Mándale, yo te, le quiero grabar el saludito. Cantale, feliz cumpleaños.
0: Para Martín Roque. Bueno, le cantamos el feliz cumpleaños, ¿te parece, mi tío?

0: feliz cumpleaños, pasalo bonito, pasalo lindo, disfrutalo. Bueno, y completo un poquito la información también con respecto a los cortes. Para mañana, miércoles, atención, la interrupción se va a realizar de 8 a 12 y alcanzará a estos barrios: Lomas de Cerrito, El Jardín, El Mirador del San Bernardo. Mañana, de 8 a 12, van a haber interrumpido el servicio de energía eléctrica por trabajo que tienen que realizar, bueno, de cambio y todo lo demás, de los cableados, en fin, ¿no? Así que Lomas de Cerrito, El Jardín, El Mirador de San Bernardo, para este miércoles 19 de agosto. El jueves 20 de agosto, el corte va a ser de 8 a 12 y afectará a usuarios de barrio Pereira Rosas, específicamente la manzana 636 y 638. Vamos a la gente de Pereira Rosa, el corte va a ser de 8 a 12, va a afectar a usuarios del barrio Pereira Rosa, específicamente de la manzana 636 y 638. Y el viernes 21 de agosto, durante esta jornada, habrá dos interrupciones programadas en simultáneo. La primera será de 8 a 12 horas y afectará a Universitario Radbe, a Parque Belgrano 1 y 2, Castañares, Leopoldo Lugones, Ciudad del Milagro, 17 de octubre, zonas aledañas. Y en simultáneo, otro corte de 8 a 12, 30 horas en el polígono de calles comprendido por San Luis, Chacabuco, Pasaje La Candelaria y Avenida San Martín. Cortes programados de la empresa Edesa, que le está informando, bueno, en este caso nosotros, haciendo lo propio también. La empresa va a realizar trabajos de renovación de redes de media tensión y habrá interrupciones programadas en distintos puntos de Salta durante cuatro jornadas que ya dimos a conocer. Así que bueno, ya saben. Lucarina, Lucho, perdón. Lucho está primero, me manda este audio, lo escuchamos. Lucho, buen día.
1: Hola, Leito.
0: Hola, papi.
1: Hola, Fernando. Saludos a Terapia Intensiva, espero que esté volviendo ya. ¿Está todo bien? Saludos a los grafiteros. Buen inicio de semana para todos, a pesar de que es una semana corta. Y sí, Leito, ¿qué va a hacer? Por ahí es duro eso. Por ahí te escucho hablar de ese, del sindicato, de eso, y por ahí te da por el centro de las tarlipes de que te sacan, y no tenés ningún reconocimiento de la parte de ellos. Y bueno, te habrás dado cuenta que todo el mundo sigue esa forma de ser, porque viste que todos se postulan para ser presidentes de, ¿cómo se dice?, de partidos de fútbol, o de club de fútbol, o del club del barrio, o del sindicato, y de buenas a primeras ya aparecen con casas, chatas, que se van de viaje al extranjero. Y vos decís, ¿dónde carancho saca esta plata? Y bueno, son todo eso, lo mismo del sindicato, de que yo laburo. Están ahí, hacen entrar toda la prole al laburo, o sea, tío, sobrino, nieto, de poco nos falta. Pero después le querés pedir algo, no se puede, fíjate, y la situación económica, y te empiezan a llorar. Bueno, dejemos de tirar pálida y pum pum para arriba, como dice el lema de graffiti. Abrazo y saludos del Chupa Chichi. Acá queriendo empezar a salir el sol.
0: Bien, ahí Luchito desde Los Pagos de Córdoba Capital, nada más y nada menos, escuchando la radio. Un abrazo grande, Lucho, un saludo para tu querida señora, espero que esté mejor de salud también ella. Buen día, Leo, al señor operador, gran audiencia, a las amigas, Graciela, Patito, Lira, Normita de Morosini, a mi corazón de miel, nosotros desayunando, ya que llovía hoy sin salir temprano, dice Lucarina. Bueno, Lucarina, hoy está con lluvia. Y bueno, no salió temprano nuestra querida amiga. Hola, Leo. Andrés, buen día, Leo. Le canta feliz cumpleaños a Graciela, que Dios la bendiga siempre. Gracias, dice Hugo Quiroga. Ah, ¿y quién es Graciela, pues? Contame algo de Graciela, de tu señora. ¿Quién es Hugo? Pero bueno, le cantamos el feliz cumpleaños a Graciela, entonces.

0: Muy bien, feliz cumpleaños. Pablo Salomón, gerente de San Bernardo, está hablando con la prensa con un amplio cronograma de actividad del Hospital San Bernardo. Conmemorará el 66 aniversario de su creación.
1: Probablemente nos juntemos en esta o la otra semana. Esta semana es una semana de mucha actividad en cuanto a lo que respecta a actos y festejos, porque cumplimos 66 años, recién lo dijiste claramente vos. Así que bueno, estamos... es una semana muy compleja. Yo creo que la semana que viene ya vamos a comenzar a retomar todo lo que respecta a cobro de deudas de obras sociales.
2: Bien, compañeros, ¿alguna consulta para el doctor Salomón? Nos escucha en este momento.
3: Doctor, gracias por recibirnos. Felicidades para todo el hospital por este nuevo aniversario. Bueno, y consultarle un poquito más para que nos pueda explicar en detalle qué más le falta a la gran obra que está teniendo el nosocomio y cuándo finalmente ya va a estar en su totalidad totalmente inaugurado.
1: Bueno, la gran obra, la verdad que es una obra faraónica. Estuvimos recorriéndola hace un par de semanas con autoridades y la verdad que es admirable a los pasos agigantados que está el avance de obra. Calculamos que a fin de año, principio del año que viene, la obra civil tiene que estar terminada. Vamos a comenzar a licitar todo lo que es equipamiento de última generación. Queremos convertirnos en el primer hospital inteligente del país y de Latinoamérica, así que vamos en busca de eso. Ese es el camino que hemos elegido. Vamos a ver si lo logramos, porque muchas veces uno programa, tiene grandes ambiciones, muchas veces no se puede llegar a los objetivos, pero creo que este objetivo lo vamos a poder cumplir con satisfacción.
4: Recién hablábamos...
0: Bueno, ahí un poquito con el doctor Pablo Salomón, gerente del San Bernardo, hablando sobre las obras, ¿no? Y calculamos que a fin de año o principio del otro estará inaugurado. También por otra parte, por la ley de financiamiento, nueva semana de protestas en universidades nacionales. Nueva semana de protestas. Cerquito dice, buen día, Leo, Andrés. No está Andrés todavía, mañana viene Andresito. ¿Qué me manda Elmer?
5: Ahí está, ¡viva Perón! ¡Viva Perón!
0: Nada más, hoy día no saludaste, nada. ¿Qué pasó hoy día, Elmer? No tuviste tiempo.
6: Chabón.
0: El profe Vera sí está con tiempo y manda otra colaboración, a ver qué dice.
7: Hola, Fernando. Hola, Leo. ¿Sí? Escuchando a la señorita Susanita mientras hago el pase hasta que llegue a la otra escuela.
8: Correcto.
7: Consejo de amor dice que hay que casarse con un arqueólogo.
0: ¿Por qué?
7: Con el tiempo te encontrará más interesante. Vos sabés de que me puse a hacer unas investigaciones sobre las toallitas femeninas. Bueno, surgieron en 1898. Después salieron en 1921, pero la primera toallita se encontraron en unos restos arqueológicos. ¿Quieren saber a qué periodo pertenece? Hablando de periodos, ¿vos sabés qué desodorante usan los dinosaurios?
0: No, ¿cuál?
7: Rexona.
0: Pasó el humor del profe Vera. ¿Quién pedía humor? Ahí lo tenían, ¿eh? Muy bien. ¡Qué transmisión la de Ivy Porá! Dice, ojo, me amanecí escuchando, dice Lucarina, ¿eh? Bueno, qué lindo, Lucarina. Y Marcos, ¿qué me está mandando Marcos? Me manda una foto del cielo sobre Salta.
9: Hola, Leo, buen día. Acá por zona norte ya queriendo salir el sol.
0: Ay, ok. Ahí está, ¿eh? Bueno, Marquito, que nos cuenta que el sol está pechando, ¿eh? Estoy engripado, amigo, dice Sergio. ¿Otra vez? ¡Qué bárbaro, che! Bueno, la vez pasada también estabas ahí mal, la garganta, afectado, todo, ¿no? Bueno, a tener más cuidado, dentro de poco tenés que caminar también.
10: Che, ¿estás bien?
0: ¿Qué tiempo le irá a tocar, no? A los peregrinos del milagro, che, con esto del niño, del super niño, de lluvia, de viento. De por sí, siempre le has tocado noches frías, ¿no? Días de mucho calor, pero bueno. un poco como que están preparados ellos ya, primero con la fe y después también física y psicológicamente para una travesía importantísima. Ya se extrañaba los chistes del profe, dice Ariel. Bueno, recuerden que ustedes son los que están pidiendo, después no van a decir nada. Uy, qué sé yo, que el profe, ustedes se merecen el humorista que pide. ¿Qué vamos a hacer? No nos queda otra. 10:21 minutos la hora en la República Argentina. 10:21 minutos, 8 grados la temperatura, no cambia la temperatura, sigue ahí fresquito. Aunque nos dicen que por la zona norte, sector de Castañares, el sol parece que quiere aparecer en cualquier
8: cuando
0: momento.
8: Cuando calienta el sol.
0: Eso.
8: Aquí en la playa.
0: Bien cantado. Bien, bien, bien cantado. Por acá dice, hola, buen día, chicos. André Leito, escuchándolo mientras desayunamos con mi madre Celedonia. Saludo, beso, dice Fabi. Bueno, mañana viene André. Estoy con Fernando, con Fernandito. El profe Vera. ¿Qué muestra el profe? Saliendo el sol por calle Mitre, casi Leguizamón, Leo. Bueno, acá miraba yo un poquito también la ventana y está como un poquito más iluminado, ¿no? Parece que el sol quiere aparecer, chicos, quiere aparecer. Patricia dice, me gustaría escuchar las frases motivadoras, ando necesitando escucharla, dice Patricia. Aquí en Cerrillo, salió el sol, dice en Cerrillo. Mirá vos, qué bueno, qué lindo, Patricia. Bueno, dale. ¿Palabras motivadoras del profe Vera, creer? O a ver, José Busto me manda audio. ¿Qué dice José?
11: Informo, mi general. Zona sudeste, Febo asoma.
0: Ah, bueno. Muchas gracias, muchas gracias. Ahí está el profe Vera. A ver qué nos dice el profe Vera.
12: Una frase. No te des nunca por vencido ni aún vencido. Ajá. Trémulo de pavor. Levántate y anda. En la misma frase usó el chino, no te des por vencido ni un vencido, le decía al yogur.
0: Bueno, ¿te sirvió, Patricia? ¿Te sirvió? Bueno. Sí, dice, o las del libro Pum Pum para arriba. Ah, falta, ¿no? La del libro Pum Pum para arriba. Ese es Carlos el que nos escribe de su libro Activate, Pum Pum para arriba, y tiene unas frases tremendas, ¿no? Pero hoy ya no sé qué le pasa, no sé qué le pasa. No está participativo, Carlito. Por acá, otra foto del cielo. Así está el cielo por acá en la finca La Pirca, dice Sergio. Todavía con bastantes nubes, ¿no? Todavía con bastantes nubes, pero el solcito que está como amenazando ahí de salir, de dar un poquito de abrigo. Este el ponchito de los pobres, como se lo denomina también. Al sol, ¿no? Veremos. 10 de la mañana, 24 minutos. A ver un poquito de esta señora de Lía Cruzet. A ver.

0: la música con Lía Cruzet, la recordada Lía Cruzet, ¿no? Qué tema tan bonito. Compadre Juan, 10 de la mañana, 26 minutos en la República Argentina. 10 de la mañana, 26 minutos en todo el territorio nacional. El profe que me dice, te mando un videito con frase motivadora. Dice, ahí te mando un videito cortito con alguna frase motivadora sobre creer en ti. Dice, ah, a ver si puedo difundir esto. A ver.
1: Cree en ti, no porque el mundo te lo asegure, sino porque dentro de ti hay una voz que sabe quién eres. Si la sigues con firmeza, incluso el camino más oscuro se iluminará con sentido. Por Franz Kafka.
0: Ah, muy bien, muy bien. Sí, mira, con cortina musical, todo el profe, ¿no? Prolijito, ¿no?
2: Muy espectacular, ¿eh?
0: Saludos, saludos. Bueno, acá Elvita me está compartiendo una foto. ¿Dónde esto, Elvita? Parece una clínica esto. ¿Dónde están brindando, eh? Mirá, ¿qué es? ¿Dónde fueron? Bueno, se fueron a Bolivia. Los chicos celebraron el cumpleaños. La promo 80. Están iguales, todo. Maravillosos. Bueno, bien, Elvita. Sí, ¿no? Hola, Leo. No sabe qué hermoso. La ruta del vino, Tarija. El Singani, ni el limón dejé, dice. Bien, pero si vos no tomás, pues, ¿cómo es? Si vos no consumís alcohol. ¿Eh? Ahí sí le metiste al Singani, con Gani.

0: Ya hay solcito, dice. Ya tiene colgada toda la ropa, la chinita, mira. Colgó todo. Vemos los toallones, bueno, las prendas de vestir. Bueno, muy bien. Perfecto, muchas gracias.
1: Corta la olla.
0: Ya hay solcito, dice. Yo leo frase motivadora. Si tus sueños no te asustan, es porque son muy pequeños. O porque estás durmiendo la siesta. Va otra. No eres un desastre. Eres una edición limitada en proceso de actualización. Bueno, Sergito, que nos manda esa frase motivadora para nuestra amiga. Nuestra amiga que nos pedía frase motivadora, ¿no? A ver qué dice por acá Hugo Quiroga.
2: Hola, Leo. Sí, es la mamá de mi chico.
0: Ah.
2: Así que bueno, no, sí, le encantó. Gracias, gracias, Leo. Decirle muchas gracias. Le digo, bueno, ya te va, ya es que le tenés que, te va a pasar el alia y ¿el alia para qué? Y bueno, ¿y para qué el alia? Le digo. Porque claro. Te pasa el alien, bueno, tu papá pasa el alien, él, y después tienen que depositarle plata.
0: Sí.
2: Ahí se acabó la sonrisa.
0: Y bueno, vos tenés que explicarle a Graciela que de algo tenemos que vivir nosotros también. Pues no puede ser todo gratis, gratis, gratis, así. Por eso el canto del feliz cumpleaños va con el alien que le va a llegar para que después deposite. A ver por acá. Rosita manda otro audio. A ver qué dice Rosita.
3: Qué lindo ritmo, Leito. Estoy bailando. Moviendo la cinturita. Gracias, Fernandito. Está linda la vida que usted.

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1: ¡Qué linda música con...
2: Apareció ese a interrumpir ahí. Bueno, gracias, Rosita. Me encanta que estés bailando. Busquemos otro temita. Busquemos otro temita, no sé si de Lía o alguna por ahí. Miradito, me fui a conocer Salinas. La pasé lindo. Bellísimo lugar, las Salinas, dice Fabi. Ah, mirá, te hiciste una de esas fotos tradicionales que hacen en Salinas, ¿no? Qué lindo, bueno, me alegra muchísimo que la hayas pasado espectacular en Salinas Grandes. Esto en la provincia de Jujuy, ¿no es cierto? Bueno, qué lindo. A ver qué dice Rosita. Me manda otro audio, Rosita.
3: El de la bomba tucumana. La pollera amarilla.
2: Ah, bueno, dale, dale.
3: Así después ya me voy, leíto, pero lo voy escuchando.
2: No, metele, metele, baila. O baila en la calle, ¿eh? A ver, dale. Sacude lo que se pueda.

cantando allí esta querida tucumana, este gran ritmo, ¿no? Bueno, hay un poquito de Sebastián también para darle continuidad al ritmo de la mañana. Que canta.

0: Juanito con el Seba y Rosita que sigue bailando.
1: Es la bomba tucumana. La pollita.
0: Ah, claro, claro. Y después me decía. Ahí estaba. Se graba bailando la Rosita, ¿eh?

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2: ¿Cómo le va a preguntar si está bien? ¡Está espléndida!
0: ¡Arriba, graffiti!
2: ¡Claro!
0: ¡Arriba todos los grafiteros! ¡Vamos con Deito y Fernando! ¡Esa, vamos! Y para allá.
2: Con la animación y todo, ¿eh? Bien. Métele.
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1: Bien, fuerte los aplausos para Vilma Rosita, que pasó por el escenario de Graffiti cantando y bailando, ¿eh? Como tiene que ser. ¿Ves? Esas son formas de despertarse, de ponerle una muy buena actitud a la vida y pum para arriba. Vamos, vamos, vamos todos. Fabi por acá, bailaba también Fabi, mirá, me mandaba un sticker nada más, ya no se grabó, pero me manda que estaba bailando. Bien ahí, Rosita, esa es la actitud, alegría, etcétera, dice Marcela, ¿eh? Bueno, perfecto. A ver, y ahora...

0: está bailando el Vita, que vino con todas las energías también de la querida patria de Bolivia. Espectacular, con unos sin Gani más o menos. Con Gani o sin Gani le metió, Bien ahí, perfecto. Sí, Leito, positivo, dice.
1: Es que todos ustedes son mis amigos.
0: Bueno, me permito contarle un poquito sobre el milagro de los enfermos. Cuatro jornadas de fe y oración en Salta. La parroquia Nuestra Señora de Lourdes va a recibir las imágenes peregrinas del Señor y la Virgen del Milagro para una serie de celebraciones dedicadas especialmente a los enfermos. La parroquia Nuestra Señora de Lourdes, ubicada en barrio Intersindical, en la zona sur de la ciudad de Salta, realizará del 20 al 23 de agosto una serie de jornadas de oración por la sanación de los enfermos. Las actividades contarán con la presencia de las imágenes peregrinas del Señor y la Virgen del Milagro en el marco de la celebración religiosa más importante de la provincia. Las celebraciones se desarrollarán bajo el lema Señor del Milagro, tú eres nuestra paz, oramos para recibirla y servirnos para darla. También, dice la nota, que el jueves 20 de agosto a las 20 horas se va a celebrar la Eucaristía, que será presidida por el arzobispo de Salta, Monseñor Mario Antonio Carniello, en el momento central, que será el día viernes 21 de agosto a las 20, con la celebración de la misa para los enfermos y la bendición sacramental. La bendición estará destinada especialmente a ser llevada a hermanos, ancianos y enfermos. La celebración será presidida por el padre Fernando Campero. Las actividades continuarán hasta el domingo 23 de agosto con distintas propuestas de oración y acompañamiento espiritual. Ya saben que esto se va a llevar a cabo esto en la parroquia Nuestra Señora de Lourdes, que está ubicada en barrio Intersindical en la zona sur de la ciudad, desde el 20 al 23 de agosto. Hora 10:42 minutos en la República Argentina. A ver qué me dicen por acá. Patito dice, pues nunca lee mi WhatsAppito, dice. Ya lo leí el tuyo hace rato. Que nos saludaba, buen día. Y aquí en la chambita con harta fiaquita. Pato. Bueno, a ver por acá qué dice Rosita, que vuelve a mandar audio. Son tan poquitos los mensajes. A ver.
2: El sábado, Leito, sí. Estoy practicando, si Dios quiere, para mi cumple el sábado 22. Ajá. También voy a bailar este ritmo, si Dios quiere.
0: Dios quiera que sí, mi vida, hay que celebrar, por supuesto. Te decía, Pato, que son tan poquitos los mensajes que tengo que voy al toque, mira. Acá el último que acaba de ingresar dice, buen día Leo y compañía, soy Alejandro. ¿Puede ser un temita de la Calandria? Ese pollito que tú me regalaste es para Lucarina, Candela y Josué. Saludo a todos los oyentes, gracias, abrazos. Dice Alejandro que está escuchando la radio también. Ve, y se acabaron los mensajes. Así que como que no los voy a leer a todos, Así que bueno, ¿qué va a hacer? Como dice Andrés, cuando no hay concurso, no te llama nadie, dice, ¿no? Es como cuando...
3: Así
0: hay,
3: yo no.
0: Es como
3: así
0: cuando hay feriado, ¿viste? En la radio vos vas a trabajar el feriado. ¡Chao! No te escucha nadie. Ahí esta mañana escuchaba en una radio que decían así en Buenos Aires, ¿no? Dice, bueno, saludamos a todos los que están por internet, en el Facebook, qué sé yo. Dice, nos saludamos hoy día porque ayer, dice, no había nadie en el Facebook. Pasa en todo el país, parece. Bueno, 10:44, ahí está el pollito. ¿Ese?

0: 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Muchas gracias de bella para todos. Buen día, Leo, dice Alejandro. Soy Alejandro, puede ser. Ya lo leí, era del pollito Pío Pío, que lo escuchamos recién. Marce, que me decía. La música, a ver qué dice una tarjetita virtual. La música no solo se escucha, se siente, se vive y se lleva en el corazón. Deja que cada canción te inspire a ser tu mejor versión. ¿Qué tal? Bueno, muchas gracias por este envío, Marce. Por acá Carlos decía, creo que este del libro. Este del libro, Activate y pum pum. ¿Quién pedía una frase de este libro? Amor, combustible de la vida. Amor es el sentimiento más puro de la vida. Es la llave que abre la puerta de tu felicidad. Es el sueño de la pareja ideal. Es mirar las estrellas durante todo el día. Es dormirte pensando solo en él, aunque él nunca te llamará. Nunca te va a escribir, porque no piensa en ti, porque no eres parte de su vida y sobre todo, porque nunca le has importado. Del libro Activate y pum para arriba. Mensaje de fe y esperanza. No, Carlos, está loco. Ponele musiquita mejor. No, está loco.
1: ¿Ya estás bien?

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0: 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Mirá, acá estoy viendo el otro día cuando hicieron las milanesas de mondongo. Voy a ir a buscar las milanesas de mondongo cuando hagan milanesas de mondongo. O si no, cuando hagan cupe. O si no, cuando hagan escalope. O marineras, o lampreado, como le llaman. No hay ningún problema. ¿Qué dice Carl? No, Rosita, que me mandó otro audio ahí, Rosita.
2: Leito, sí. Hasta me pueden contratar, Leito, para septiembre, para la fiesta de grafiti. Yo subo y canto, ¿viste?
0: Bueno.
2: No tengo problema, Leito.
0: Pero estamos sin presupuesto, Rosita. Sí, ¿hacemos o no hacemos la fiesta en septiembre? De juntarnos ahí entre todos los grafiteros. ¿Se va a poder o no? ¿Ustedes qué dicen? Así como habíamos pensado, ¿no? A la canasta, bueno, llevamos lo que se pueda. El asunto es que nos conozcamos. ¿Se hará o no se hará? ¿Van a ir o no? Gloria dice, presente como siempre, Leo. Y todo un saludo para la radio. Bendecido día, ¿no? Dice Gloria. Gracias, Gloria. ¿El mío no leíste? Dice, sí lo leí, Sol. Que dijiste que nos saludaba, buen día. ¿Qué están escuchando? Se los extrañaba, porque mi mamita Elisa le manda un beso grande. Sí, lo leímos el mensajito. Son tan poquitos, en serio, que los leía todos, los repasé en un ratito. Y hace rato me había olvidado de mi amigo, que le pedí mil disculpas después cuando lo leía el mensajito, porque había quedado abajo, ¿viste? El de Germán Darío. ¡Epa! Yo te saludé, estoy en línea y escuchando. Ese tema es para Zumbay, dice. ¿Cuál de todo? A ver, Silvia, que está bailando también, nos manda allí que está moviendo su cuerpito. Si pueden pasar algo de los cuentos de yogur, dice Juan. ¿Cuentos de yogur? No tenemos el long, no tenemos el long play. El yogur. Cuando yo era chico lo vi en mi pueblo, en el centro sirio, me acuerdo, un festival que se hizo ahí, una peña grande, fue el señor yogur. ¿Cómo será que era niño que me dejaron pasar, viste así? Viste que los chicos te dejan pasar, hermano. Y me instalé ahí, che, en la escalerita justamente que llevaba al escenario para disfrutar del yogur. ¿En qué fecha sería lo del picnic de graffiti? Así nos organizamos, dice Juan. Dijimos una vez que pase la fiesta de septiembre acá en Salta, que es la fiesta del Señor y Virgen del Milagro. A ver, si puede ser a fines de septiembre, o principio de octubre, qué sé yo, o mitad de octubre, no sé. Leo, querido, yo siempre escribo, por más que no haya sorteo, tenerlo en cuenta, después no seas cruel. Buen día, estoy en sintonía, jeje. Te digo que la señora que lee las efemérides de su voz me da tanta paz, es muy dulce. Bendiciones y un fuerte abrazo, dice Norma. Sí, Susanita. Así es, Susanita, ¿no? ¿Para qué te voy a buscar al río, esos ríos, no sé dónde? Escuchá a la Susanita, ¿no es cierto? Te brinda más paz, más tranquilidad. Patricia Elizabeth dice, lo que era nuestro, la conmovedora carta de un recolector de residuos de Cerrillo, luego de la privatización, dice. Tras la aprobación de la privatización del servicio de recolección de residuos impulsada por el intendente Enrique Borelli, un trabajador municipal compartió una emotiva carta en la que expresa el dolor y la incertidumbre que atraviesan los recolectores de Cerrillos. Hoy me cuesta escribir estas palabras. Así comienza la carta de un trabajador de la recolección de residuos de Cerrillos, quien decidió expresar públicamente sus sentimientos luego de que el Consejo Deliberante aprobara la privatización del servicio impulsada por el Ejecutivo Municipal. Detrás de una decisión que puede parecer meramente administrativa, el trabajador plantea que existe una historia construida durante años por los empleados municipales que recorrieron las calles de la ciudad en jornadas de frío, calor, lluvia y cansancio. Para los recolectores, los camiones no son solamente herramientas de trabajo, son parte de sus historias, de sus compañeros y de la relación cotidiana con los vecinos. El vecino que siempre saluda, la señora que esperaba el camión, el niño que salía a mirar, el vecino que alguna vez nos alcanzó un vaso de agua, relata el trabajador recordando los vínculos que se fueron construyendo en cada recorrido. Reparar en lugar de abandonar, uno de los principales cuestionamientos de la carta apunta a la situación de la flota municipal. El trabajador sostiene que los camiones necesitan mantenimiento y reparaciones, pero considera que eso no debería ser motivo de abandonar el servicio municipal. Los camiones se desgastan, las herramientas se rompen, las máquinas necesitan mantenimiento. Eso no significa que haya que dejarlas ir, significa que hoy hay que repararlas, significa que hay que invertir, afirma. En ese sentido, plantea la posibilidad de crear un taller municipal equipado donde los mecánicos puedan trabajar con las herramientas y el espacio necesario para reparar los compactadores y también el resto de los vehículos y maquinarias pertenecientes al municipio. Según su mirada, contar con un taller propio permitiría recuperar unidades, prevenir roturas y reducir la necesidad de recurrir permanentemente a reparaciones externas. Eso no sería un gasto, sería una inversión, sería pensar en Cerrillo, sostiene. El temor por el futuro laboral. La privatización también genera incertidumbre entre quienes actualmente realizan el servicio. Hoy la solución elegida fue otra, tercerizar, entregar a un privado, algo que durante años hicimos los trabajadores cerrillanos, expresa el recolector. Y agrega que para los trabajadores no se trata solamente de una decisión administrativa. Cuando uno trabaja tantos años para su pueblo, termina sintiendo que ese camión también es un poco suyo. La carta refleja además el temor de estar atravesando los últimos días de una etapa. Sabemos que quizás estamos viviendo los últimos días de algo que fue nuestro, de algo que fue cerrillano, señala. No solamente levantamos residuos, con una fuerte carga emocional el trabajador reivindica el rol de los recolectores y asegura que detrás del uniforme existe mucho más que una tarea cotidiana. Nosotros no solamente levantamos residuos, también llevamos historias, llevamos recuerdos, llevamos años de esfuerzo y dejamos un pedacito de nosotros en cada calle que recorrimos. Las madrugadas, los mates compartidos, las risas entre compañeros, la jornada bajo la lluvia y los días de intenso calor, dice, aparecen como parte de una historia que, según sostiene, quedará en la memoria de quienes durante años prestaron el servicio. Todo eso forma parte de la historia de Cerrillos, afirma. Hubo un tiempo en que la recolección era nuestra. Hacia el final de la carta, el trabajador asegura que, pese a la incertidumbre, continuará cumpliendo con sus tareas mientras el servicio municipal siga vigente. Vamos a seguir subiéndonos al camión, poniéndonos el uniforme y saliendo a trabajar como siempre, con orgullo, con esfuerzo, expresa. Y deja una frase que resume el sentimiento detrás de su escrito. Hubo un tiempo en que la recolección de cerrillos era nuestra y nosotros estuvimos ahí. Una carta que, más allá de la discusión política y económica que genera la privatización del servicio, pone en primer plano a quienes durante años estuvieron detrás de una tarea esencial para el funcionamiento cotidiano de la ciudad, los trabajadores de la recolección de residuos. Trabajando para nuestra gente, trabajando para nuestro pueblo, trabajando por Cerrillo, dice la carta. Pero bueno, Patricia no la comparte, algo que expresa un trabajador, un empleado de recolección de residuos que ahora se ha privatizado este servicio en los pagos de Cerrillos, ¿no? Mirá, yo cuando se hablan de los talleres, charlé muchísimo también. Dice que los municipios, lamentablemente, dejaron de tener talleres de reparación porque desaparecen todas las cosas. Desaparecen herramientas, desaparecen los repuestos, el combustible también es otra de las cosas que muchas veces, viste que hay municipios que tienen propio combustible, ¿no? Y que tienen que tener mucho cuidado porque también suele desaparecer el combustible. No digo que sea este caso, ojo, ¿no? Yo te estoy diciendo lo que yo conversé con algunos intendentes, que uno se pregunta también de por qué algunos sí Yo en Seclantá, por ejemplo, vi un galponazo tremendo donde está el taller y está todo el sistema, ¿no?, de combustible para las unidades del municipio, pero con con gente que está ahí bajo toda la confianza del intendente municipal y que cumplen como a rajatabla, ¿no? Nadie más tiene la llave que dos o tres personas que son las encargadas y cuidan ese lugar, porque bueno, lamentablemente, como les digo, muchas veces por ahí también se hace otro tipo de uso, ¿no?, de estos elementos. Yo solamente espero que estas personas sigan trabajando, que las reubiquen y que el servicio que vayan a prestar a la empresa, no sé quién será, sea realmente óptimo, ¿no?, como dice que tiene que ser. Tampoco podemos no ayornarnos a la modernidad cuando suceden, ¿no? Por ahí duele un poquito, pero bueno, son cosas. Y después está lo otro, ¿no? Cuando no sos absolutamente nada en un lugar donde trabajás. Sos tan solo un número, no hay una consideración de los años, de lo que dejaste, de lo que entregaste. Nadie te reconoce eso. Pero eso pasa casi en la mayoría de los lugares. Por ahí es dolorosísimo, pero es una realidad. ¿Cuánta gente no se fue, no se jubiló y se fue? Y a veces ni siquiera un mínimo reconocimiento, a no ser provocado por los mismos compañeros, que dice, se jubila tal, hagamos tal o cual cosa, ¿no? Porque después para la empresa, para la institución, para el gobierno, para municipal, gobierno provincial, gobierno de ciudad, lo que sea, no sos más que un número, ¿eh? No importa lo otro. No hay un reconocimiento, nunca lo hay, en realidad. Pero bueno, ahí está puesto de manifiesto, lo leímos con todo lo que nos mandaron, a párrafo abierto. Lo que sí le puedo decir a la gente de Cerrillo es que está bien, privaticen el servicio de recolección de residuos, y no sé si van a tener que privatizar también quién solucione el problema de las calles, que están un desastre. Ahora se viene una época muy dura, ya les he repetido, yo les dije tempranito en la mañana, con un super niño que dice que va a traer aparejado tormentas tremendas, hay barriadas que tienen callejones, no tienen ni siquiera calles, callejones, a no ser que, bueno, se piense solamente en la parte céntrica, ¿no?, en lo bonito sobre la ruta y nada más. Pero usted lo dijo, señor intendente, en varias reuniones con su gente ahí, que es muy grande Cerrillo, ¿no? Y no puede hacer tantas cosas porque es muy grande Cerrillo. Estaría bueno de que intente por lo menos hacer algo, o privatice para que lo hagan por usted, no sé, qué sé yo. Privatice quien pueda dar solución a las calles, a las rutas, no sé, a los lugares de salida y entrada a los barrios, que son un desastre. La zona de la Rinconada, esa zona que está ahí a la par de un río ancho que está totalmente destruido, en esas placas de cemento que ahora yo no sé si forma parte también la mitad de la ciudad, mitad suya, no sé, pero pónganse de acuerdo con quien corresponda o con el señor gobernador y solucionen eso, porque va a ser un desastre, ahí se van a inundar, no sé, si no entran a las casas, después el agua, por lo que está previsto va a ser totalmente diferente. Ya el año pasado fue crítico, estuvo al borde de la desgracia. Y no esperen que suceda. Para eso tienen gente inteligente ahí, ¿no es cierto?, en el municipio. Los que mismos proponen este cambio para modernizar, tienen que pensar también cómo modernizar también lo otro. No se queden con que es grande, porque si no, no sé qué me hacen acordar. Me hacen acordar eso. Uy, yo quería, pero me di cuenta de que era muy grande, ¿no? 11:05.
1: ¡Vago de mierda!
0: Es la hora en la República Argentina. 11:05. Uy, tengo que hacer otra pausa. Me tengo que ir a la pausa. Poneme esa musiquita, bro. A ver.

0: chulo. Y están denunciando a los tíos San Jorge. Más salteños perdieron todo su ahorro, dice. ¿Te das cuenta vos? Y ese San Jorge está ahí, en el en Cerrillo. Es vecino. ¿Cómo que perdieron? A ver, escuchamos. Haceme escuchar un poquito.
1: Todo totalmente falso para estafar a la gente.
2: ¿Y qué les pidieron? ¿Más paciencia? No sé, ¿en algún momento tienen
3: la esperanza de que vayan? Sí, te dicen 30 días, 45 días, 15, nos vamos a reunir, los van a llamar a la...
1: Sí, pero
3: nueva persona que pusieron ahora porque apartaron al señor es... Para ellos la paciencia no es la misma que la que una persona que está renovando trimestralmente su alquiler. Imagínate que, bueno, en fin, señor que estaba como gerente de la inmobiliaria. Yo incluso, mira, tuve que llamar a la escuela de corredores y que figuraba ahí, no es el de este señor. Me comuniqué con el responsable de la matrícula, tampoco obtuve respuesta porque eso me habían recomendado desde...
1: O sea, no era la matrícula de él.
3: Colegio de matriculados. Claro, los vendedores ponen una matrícula en cuando ofrecen los terrenos. Sí. Yo confiaba en que era de la persona que estaba ofreciendo el terreno. En el investigar entre abogados, escribanos y consultar y demás, me doy con que esa matrícula corresponde a otra persona. Logro comunicarme con el responsable de la matrícula de Alianza, como te digo que se llama ahora el grupo inmobiliario, porque yo en su momento le compré a él me dice que bueno, que sí, que él no quiere tener ningún tipo de problemas, que me va a llamar. Eso han pasado ya algunos meses y hasta ahora aguardo la respuesta.
0: Bueno,
3: del matriculado, del responsable de la matrícula de Alianza Grupo Inmobiliario. Tengo los chats, le mandé audios del gerente de su inmobiliaria donde él me dice que en 45 días, porque el desarrollador ya está casi todo terminado, nos iban a entregar y tampoco. O sea, no, es una constante de mentiras, de excusas, de engaño, de postergación. Encima la falta de respeto porque no te devuelven los mensajes. Yo ahora lo último que pedí es que porque por cláusula en el contrato de compraventa necesito autorización para vender mi lote. A la nueva persona que pusieron le pedí la autorización el 29, ya te digo, porque le llevé una nota para que me la reciba.
0: Bueno,
3: y se
0: ese loteo está dentro del municipio de Cerrillos. Colinda con el aeropuerto Salta, y nomás bajan los aviones, todo ese loteo San Jorge, ¿no? Mirá vos lo que está denunciando la señora allí. Bueno, y estos señores rompieron la calle también, el callejón, porque no es calle, donde pasa también el colectivo que va hasta Congreso Nacional, y es un desastre todavía. Han dejado ahí montículo, han dejado todo roto, han dejado para que pase solamente, o sea, una sola mano del callejón, donde las motos son habituales, los autos, camionetas, algunos que transitan a alta velocidad también. Pero, mirá vos, así que ahora es una estafa. Y vos sabés que este loteo logró tan rápido la autorización para cavar, porque primero sacaron de la misma cloaca que están en las 300 viviendas, sacaron de allí para llevar, ¿no es cierto?, los caños para este loteo. Que, repito, hay denuncia de estafa, ¿no? Está la señora Mercedes ahí denunciando esto. Y también el agua y también todo, porque se ofrece con todos los servicios. Ahí tiene cloaca, tiene gas y tiene luz. Siempre, por supuesto, sacándola del barrio, ¿no? Porque supuestamente hay una irregularidad tan grande en esta barriada que todavía tampoco fue entregada al municipio, dice el propio municipio, ¿no? La barriada esta que entregaron las 300 viviendas. O sea, no pertenecemos ni a Capital, no pertenecemos ni a Cerri, no pertenecemos a nadie. Hagamos un municipio paralelo, ¿viste? Porque siguen sin entregar. Y no es charlaba con un amigo mío que tiene un emprendimiento, también su casita por camino a San Agustín, que también pertenece a Cerrillo. Y dice que tampoco tienen ellos entrega al municipio. O sea, son, sí, gente que va, vende, algunos estafan, otros sí entregan. Algunos con servicio, otros sin servicio. ¿Y quién maneja todo este tema, no? ¿Quién pone o alguna vez un límite a la irregularidad, digo yo? Yo sé que no es responsabilidad del municipio de este loteo, para nada. Convengamos, separemos las cosas como son. Esto es privado, esto es algo privado. Pero sí está autorizado con el tema de han roto las calles porque ya han pedido permiso para poner cloaca, para poner todos los servicios, pero han dejado un desastre ese callejón. Así que estaría bueno que se ponga las pilas, amigo intendente, ¿no? Vaya, revise un poquito porque se le está complicando aún más las cosas. Y creo que quiere ser reelecto también, si no me equivoco. Es uno de los intendentes que quiere o pretende ser reelecto. No sé, si, por menos de la barriada esa no va a conseguir ni un voto, ¿no? Desde ¿cómo se llama? Del Congreso Nacional hasta la Rinconada. No sé quién lo va a votar por todas las cosas que la gente padece. Y todas las barriadas que están pasando por lo mismo. Yo que usted elijo otra cosa. 11:11 minutos la hora en la República Argentina.

Vamos a mover un poco nosotros también porque vamos a la pausa y volvemos en instante nada más. ¿Le parecen acá? Nos resta todavía bastante de programa. 11 grados la temperatura. Aumentó la temperatura en la capital. Qué lindo. Bueno, en algunos sectores salió el solcito, en otros resolana. Depende de dónde vivas. Tenés la suerte del solcito o no. Hacemos la pausita, ya volvemos.

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11: Te va una zambita.
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0: Rossi me contaba que está un poco mal de la garganta. Estoy disfónica, Leito, se notó en el mensajito que les mandé. Leito, toma nota, nosotros somos tres para la juntada, dice Gabrielita de Cerrillos. Ahí está la gallina tomando nota, ¿eh? Me imagino, ¿no, gallina? Me dijiste que iba a tomar nota. Hola. A ver. Leo, eso me gané el sábado. No sabrá si se puede ir a retirarlo hoy. Disculpa la molestia, gracias. Dice Hugo, sí, sí, papito. Todo tiene que pasar acá por Pedro Pardo. 155. El bingo sortea el próximo día 6 de septiembre. Así que hay tiempo para retirarlo. Siempre desde las 9 y media de la mañana hasta las 5 de la tarde. Acá en Pedro Pardo. De lunes a viernes, por supuesto, ¿no? Pedro Pardo, 155. No hay ningún problema, papi querido. Y Elmer dice, yo también me sumo, Leo, para la juntada, Pacharaco. Bueno, pero no va ahí enfermo, ¿no? No va ahí así. Oye, nariz, ¿no? Buen día, Leo, qué hermosa la transmisión de Ibi por A. Qué malo que le pasó a Andrés, siempre hay algún infeliz que te arruina el día. Un abrazo, dice Ricardo. Y sí, pues, mira vos.
1: ¡Abajo de mierda!
0: Hoy un poncho salteño, de los buenos ponchos, ¿no? Los hechos en los telares estos tradicionales, ponchos que se hacen para los pagos de Seclantás, por ejemplo, Cachi, Molinos, Catamarca, ¿no? Que otra región que también tiene ponchos fantásticos. Parte de Tucumán también, los que son hechos en esos telares antiquísimos, ya que tienen, son centenares. Hoy en día están entre los 600, 700, 800 mil pesos, ¿no? Un poncho. Pero más de eso, el poncho, ¿a quién pertenecía? Porque yo tengo entendido que no sé si será ese, pero Andrés tenía ponchos que venían de su papá. Recuerdo de su padre que ya no está físicamente. Entonces es mucho más lo sentimental que el valor económico en sí, ¿no? ¿Qué dice Rosita? A ver. ¿Qué
2: le... Hola, hola, Leito. Anda acá, me haciendo trámites. Acá en San Bernardo. Sí. Está agarrándome un poquito la cabeza porque no consigo parquicio. ¿Podés creer, Leito? Hace como dos meses que ando con mi brazo. Y ahora me dieron que venga sino el lunes y no me dan para septiembre. Estamos todos locos. Mira, no sé qué voy a hacer. Entonces, bueno, dejo un saludito para todos. Y bueno, hasta mañana, Leito, si Dios quiere. Y bueno, ya estarán besitos. Fer, gracias, gracias por la música. Así que bueno. Besos, besos, cita.
0: ¿Dónde está Rosita, no? Grabando el audio. Que esos ruidos que se escuchaban ahí. Bueno, Rosita, espero que puedas conseguir. Hola, Leo, Fernando, aquí escuchando Fiel Oyente. Tengan un bendecido día. No pude escribir antes. Les mando besos y abrazos, dice Viviana. Patricia Elizabeth, estamos haciendo el espectáculo por el Día Mundial del Folclore. Es el sábado a la noche en la Plaza Principal de Cerrillos. Van a bailar talleres y academias de danzas folclóricas de Cerrillos. Lo organiza Taller de Artes y Danzas. Bueno, Patricia, muchas gracias por la información. Ah, entonces ahí estabas trabajando, pues, tu vestidito para el día sábado. Espectacular. Bueno. Yo también, dice Rosy. ¿Yo también qué, Rosy? ¿Te anotamos? Yo también. ¿Para ir? Ah, bien, perfecto. Ahí te anota la gallinita. Yo me sumo a la juntada. Llevo el postre, Leito, me dice acá Eva. Mi vida. Bueno, y Daniel Vargas dice, hola, Leo, saludo para toda la audiencia, espectacular el programa. Me sumo a la juntada y a Sergio Ramos, que ya deje de mentir, todos los lunes está enfermo. El sábado cuando jugamos al fútbol estaba de 10, ¿no? Y en el tercer tiempo, mejor. No, che.
3: Qué una va. Mentira,
0: ¿Te enfriaste? Te enfriaste ahí, entonces, ¿no? Qué va. Leito, mi patrona se fue a su despedida de soltera y está encerrada en su cuarto. Esta mañana vino de Córdoba. No puedo limpiar, seguro está. Seguro que ha escabiado.
4: Corta la olla.
0: Sí, olvidate.

Yo digo que es la buena vida y la poca vergüenza. Jaja, más vale, pues, hay que divertirse. Si uno tiene para después poder descansar o encerrarse, sí, está genial. Flor nos dice, hola Leo. Mirá la hora que te despertaste, Flor, 12:35. Hola, ¿cómo te va, Flor? El gusto de saludarte. Espero que estés bien. Buena semana. Buena vibra para vos. Un poquito de música, un poquito de este ritmo lindo para todos los amigos que están en la sintonía de la radio. Yo creo que no estoy debiendo nada de mensajes por este lado, no. Ahí está.

0: las últimas informaciones, el estado de distintas rutas nacionales en nuestra provincia ha causado reclamos desde distintos ámbitos y fue hasta el mismo gobierno provincial que encaró esta lucha ante el gobierno nacional. Una de las rutas más complejas es la 34 o 934. Recientemente el senador provincial por General Güemes, Enrique Cornejo, brindó detalles sobre el futuro de la concesión de la Ruta Nacional 934 y aseguró que desde el próximo 2 de septiembre, Corredores Viales dejará de operar un tramo de aproximadamente 500 kilómetros que atraviesa Santiago del Estero y Salta y se extiende hacia la provincia de Jujuy. El legislador explicó que la información fue analizada durante una reunión con dirigentes gremiales vinculados a los peajes y representantes de una consultora especializada en rutas nacionales. Y según indicó, la nueva concesión incluiría, chico, va a haber nueva concesión, incluiría el tramo que atraviesa Rosario de la Frontera, Metán y General Güemes, además del acceso hacia Salta Capital. Cornejo consideró que el cambio puede significar una mejora ante el fuerte deterioro que presenta actualmente la ruta, aunque aclaró que todavía restan definiciones formales sobre distintos aspectos de la concesión. Pero uno de los principales puntos de preocupación es la situación de los más de 50 trabajadores del peaje de Cabeza de Buey. El senador señaló que existe un principio de acuerdo para que sean absorbidos por la nueva concesionaria, pero aclaró que aún no hay una confirmación definitiva. Desde el Senado Provincial ya realizaron gestiones ante Vialidad Nacional y legisladores nacionales por Salta para garantizar la continuidad del trabajo. Nuevo peaje y reactivación de AUNOR. Según explicó el senador, entre los cambios previstos es la instalación de una nueva estación de cobro, cuya ubicación todavía no está definida, pero desde el Senado propusieron que se instale a la salida de Metán y no en el Naranjo, para evitar que quienes circulan diariamente entre Metán y Rosario de la Frontera tengan que abonar peaje. También se mantendría operativo Cabeza de Buey, volvería a funcionar el ex peaje a AUNOR y habría otra estación en territorio jujeño, aunque sobre este último punto todavía no se conoce la ubicación precisa. Y el senador informó que la información disponible hasta el momento no está respaldada todavía por documentación formal y adelantó que la provincia en la próxima semana mantendrá una reunión con el titular de Vialidad Nacional para obtener mayores precisiones. Y respecto de la Nacional 51, Cornejo señaló que aún no existen datos concretos sobre posibles obras o concesiones y evitó anticipar información hasta ahora porque no cuenta con una comunicación oficial. Finalmente recordó que el mantenimiento de las rutas nacionales corresponde al gobierno federal, aunque destacó que la provincia decidió intervenir con fondos propios en sectores deteriorados como el tramo entre San José de Metán y Rosario de la Frontera, ¿no? Que ya lo habíamos conocido también a ese tema. Bueno, Florcita dice, sí, recién me levanto, Leo, ¿podés creer? Un feliz cumple para Elena Sasso del Carril. Elena, querida, le mandamos un beso. Que la pase bonito, dice Sol, que nos está mandando acá el mensaje. Un beso para Elena. Que la pase genial. Un beso grandote para ella. Muchas felicidades. ¿Qué más tengo para contarle antes de que me vaya? Antes de despedirme acá del programa, siempre agradeciendo, por supuesto, ¿no?, que se queden con nosotros, que nos hagan el aguante. Y ya mañana con Andrés Lizardo, que va a estar a la mañana, y Fer, bueno, Fer.
1: ¿A dónde está mi amigo?
0: Vos estás a la tarde, ¿no, Fer? ¿Sí? ¿A partir de qué hora? 6 de la tarde. Ah, bien, perfecto. Ya hay más de 450 anotados y solo el 5% podrá ser de fuera de Salta, chicos, para la Feria del Milagro. A menos de 24 horas de la apertura de las inscripciones, más de 450 feriantes ya se anotaron para participar de la Feria del Milagro, que este año volverá a instalarse en el Parque San Martín. La municipalidad dispuso un cupo de 550 puestos distribuidos entre gastronomía, concocción en el lugar y la venta de distintos artículos. Así que, importante, ¿no?, el número. Eso sería para el milagro que se avecina. Que ya estamos ahí, a cuestión de días nada más, porque agosto ya avanza, no queda mucho y ya nos metemos de lleno a ese gran momento que viven todos los salteños, ¿no? 12:43, esa es la hora en la República Argentina.

0: Bueno, mañana, si Dios y la Virgen quiere, estaremos de vuelta a partir de la hora 7, al aire de Graffiti, ya con Andrés Lizardo, para hacer juntos la mañana de Activate con Leo y Andrés. Gracias, Fer, ¿no? Muchísimas gracias por la tarea realizada. Acá Huguito Quiroga dice, chau, chau, hasta mañana. Bueno, muchas gracias, chau, hasta mañana, estimado amigo Hugo. Buena jornada para todos. Gracias, Fer. Será hasta...
1: Gracias. Muchas gracias.
0: Será hasta la próxima, cuando nos juntemos. Falta poco porque recordemos que viene el festival, ahora el festival de los pagos de Oram, ¿no es cierto? El Festi Oram. Ahí también va a estar Andresito. ¿Ha visto? Mira, el poncho del llama era de mi abuelo, Leo. Pesado, bien calientito. Y el salteño de mi viejo. Hola, gran pucha. Qué lo tiró, ¿no? ¿Vieron? Así que, bueno, me robaron ahí en embarcación, dice. ¿Qué lo tiró, che? ¿Qué lo parió?
2: ¡Vago de mierda!
0: En serio, ¿no? Ay. Y sobre todo por eso te digo, ¿no? El valor sentimental y perder del abuelo, del papá. No, pues. ¿Qué lo tiró? ¿Qué lo tiró? Bueno, Carlito dice, Bebo, ¿qué dice el horóscopo de hoy? ¿De qué signo? ¿De qué signo sos vos? Ah, te maté ahí, ¿no? Chao, Leito y Fer, nos dice Gracierita. Bueno, ¿anotaste, Gra?
1: Chau, chau, adiós.
0: ¿Anotaste o no? Yo voy a anotar, dice. Capaz que no anoto nada, ¿no, Gracierita? Bueno, muchas gracias. Mañana, si Dios quiere, estamos acá a las 7 de la mañana. Pórtense bonito, pasen al lindo. Diosito me los bendiga a todos. Gracias por la compañía. Gracias por estar acá en Graffiti. Chau, chau.

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6 minutos de la 1 de la tarde, arrancamos la jornada después del mediodía con los principales títulos, o para repasar en realidad los principales títulos que va dejando esta jornada de18 de agosto. Arrancamos para repasar los títulos de este martes. 12 grados 4 la temperatura en Salta Capital, 72 es el porcentaje de la humedad. Estamos hasta las 14. Vamos a repasar lo que va dejando en materia de información, en materia de títulos, este día martes, junto al señor Fernando Serpa, y hasta las 2 de la tarde los acompañamos.

Ariel Veja es mi nombre, como les decía, hasta las 2 de la tarde. Entonces vamos a repasar lo que ha dejado o va arrojando esta jornada de martes. Títulos a nivel internacional, a nivel nacional, a nivel local. Vamos a repasar lo que ha dejado también el fin de semana largo deportivo y lo que va a venir, porque inmediatamente ya en esta jornada de martes 18 de agosto va a tener continuidad todo lo que es el fútbol, el deporte. Tendremos también tenis, tendremos en la madrugada de hoy hockey, así que vamos a repasar todo eso y, como le decía, lo que va dejando la jornada de martes.

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Recién la repasábamos ahí con el señor Fernando Serpa, 3874-669-119, mensaje de WhatsApp, audio de WhatsApp para empezar a comunicarse con nosotros hasta las 2 de la tarde. Y ahora mismo empezamos a repasar los títulos en esta jornada de martes.

Vamos con el ámbito internacional, porque un nuevo terremoto de 4.8 grados se registró en Granada y varias réplicas hasta 4.2 ha dejado al menos 3 heridos de una gravedad ínfima. Se han producido importantes daños materiales en la provincia y los sismos han ocurrido y han continuado produciéndose durante horas después de el primer episodio, que tiene como epicentro en Gojar. Este martes, pasada las 10:30 de la mañana, Granada ha vuelto a sufrir un terremoto, en este caso 4.7 de magnitud, según la escala de Richter. El epicentro fue en la localidad de Gojar, cerca de Aledín. La Junta de Andalucía ha confirmado que hay 3 heridos leves. Tras el susto de la noche del viernes, en donde hubo decenas de réplicas que sucedieron en un sismo de 5.2. Pero ahora vuelve a producirse en una menor intensidad. El Instituto Geográfico Nacional ha cifrado este número y permanece en constante actualización. La última réplica se ha producido a las 12:39 de esta jornada de martes en la misma localidad, pero con una magnitud de 4.2.

Abelardo de la Espirella dio a conocer la millonada que costará la reconstrucción de las ciudades impactadas por el terremoto en aquel 10 de agosto. El mandatario detalló la envergadura del desastre al informar que fueron destruidas 26.945 viviendas y se reportaron daños de 285 centros de salud, así como en 2.838 establecimientos educativos. El presidente de Colombia, Abelardo de la Espirella, durante la locución presidencial del 17 de agosto, presentó la cifra preliminar de 30 billones en daños materiales tras el terremoto que el lunes 10 de agosto impactó gran parte del país. Según el mandatario, la emergencia dejó afectaciones en 450 municipios distribuidos en 15 departamentos, con un saldo de 289 fallecidos, 4.187 heridos, 143 desaparecidos y 120.328 familias damnificadas. El terremoto ocasionó pérdidas directas de 24,5 billones de pesos en edificaciones y 5,5 billones en infraestructura. El presidente precisó la envergadura del desastre al informar que fueron destruidas 26.945 viviendas y se reportaron daños en 285 centros de salud, así como en 2.838 establecimientos educativos.

En continuidad con lo internacional, el régimen de Irán insiste en que mantendrá cerrado el estrecho de Hormuz si Estados Unidos no acepta sus condiciones. Su principal negociador, Mohammed Bagher Khalibaf, exigió el levantamiento del bloqueo naval, la descongelación de activos y el fin de operaciones militares como requisitos para reabrir la vía marítima. El estrecho de Hormuz permanecerá cerrado hasta que Estados Unidos cumpla con sus compromisos en virtud del protocolo de acuerdo firmado en junio, anunció este martes el principal negociador iraní. Esta vía marítima estratégica bloqueada por el Teherán no se abrirá hasta que se implementen los compromisos estadounidenses estipulados en el protocolo de acuerdo, según declaró Khalibaf. En el discurso transmitido por televisión estatal, el jefe negociador cita como condiciones el levantamiento del bloqueo naval, la descongelación de los activos, el levantamiento del embargo petrolero, así como el fin de las operaciones militares en todos los frentes.

3874-669-119, el numerito de WhatsApp para que se contacten, se comuniquen con nosotros. Hasta las 14 repasamos los principales títulos que arroja la jornada de martes, terminando con los títulos a nivel internacional. Nos enfocamos en lo que tiene que ver con lo local, con lo que va sucediendo a nivel nacional.

El riesgo país se acerca a los 500 puntos básicos y ya llegó a su nivel más alto desde el mes de junio. Factores externos y locales se combinan para explicar el comportamiento del indicador elaborado por JP Morgan, que ascendió a 494 unidades en la apertura de los mercados. El riesgo país volvió a acercarse a los 500 puntos básicos, un nivel que refleja una creciente desconfianza en los mercados ante las perspectivas económicas y políticas del país. El índice avanzó hasta los 494 puntos básicos en la apertura del mercado de este día martes, su valor más alto desde el 10 de junio. En un contexto donde los principales bonos en dólares experimentaron pérdidas y los desafíos internos se intensificaron.

En otro de los títulos, el gobierno evalúa 3 escenarios para la reforma electoral y pone el foco en la negociación con los aliados. Aún sin fecha prevista, convergen las posturas respecto al futuro de la reforma clave, el rol de los gobernadores y la necesidad de avanzar en acuerdo. Los planes de reelección de Javier Milei incluyen la necesidad de eliminar o, en el peor de los casos, suspender las elecciones primarias abiertas, simultáneas y obligatorias, las llamadas PASO, para desarticular una de las herramientas para ordenar las internas. Por eso, la mesa política se esfuerza para habilitar el debate de ambicioso como proyecto, como lo califican, que ingresa a la Cámara de Senadores, pero que hasta ahora no cuenta con los votos necesarios para su tratamiento. Hasta entonces, aseguran que siguen las conversaciones con los gobernadores del PRO y la Unión Cívica Radical para rechazar el pedido, pero haberlo conversado con el peronismo es otra de las instancias.

a nivel nacional, otro de los títulos destacados tiene que ver con que se busca dar una segunda oportunidad a las personas sobreendeudadas. La iniciativa se encuentra en tratamiento en la Comisión de la Cámara de Diputados. El debate pone en foco en el crecimiento del endeudamiento y en el impacto que tiene entre los jóvenes. El Congreso debate un proyecto de segunda oportunidad para personas con sobreendeudamiento que permitirá a un juez revisar deudas tomadas con más de un prestador. La intención es frenar tasas abusivas, prácticas de cobranzas agresivas y una situación que se agravó al punto de exigir una respuesta judicial sin costo fiscal. Uno de los datos que se puso en el centro de la discusión es la edad de los deudores. Más del 38% son menores de 25 años. La iniciativa apunta a cualquier persona que tenga más de una deuda, ya sea con bancos, con fitness o también tarjetas de crédito. En esos casos, el expediente ingresaría a un procedimiento judicial simple para que el magistrado examine la situación y determine si hubo abuso, intereses desproporcionados o fallas en la forma en la cual se otorgó el crédito.

Otro de los títulos salientes tiene que ver con que detuvieron en Bolivia a Fernando Cerimedo, asesor de Rodrigo Paz. Investigan su relación con el ataque armado a una abogada. El asesor presidencial de Rodrigo Paz, Fernando Cerimedo, fue aprehendido en la madrugada de este martes en Santa Cruz de la Sierra, horas después del ataque armado que sufrió una abogada que se presume que era parte del círculo íntimo. Nadia Beller, quien estuvo vinculada a los gobiernos del movimiento del socialismo y ahora es considerada una de las figuras de influencia política dentro del entorno de Paz, recibió 3 disparos en la puerta de un hotel. Según se observa en las grabaciones de cámaras de seguridad, la abogada estaba en la puerta del inmueble ubicado en la zona empresarial de Santa Cruz, cuando 2 hombres vestidos de repartidores de comida bajaron de una moto, le dispararon y se llevaron su cartera y teléfono celular. Minutos después, Beller fue trasladada a un centro médico donde se realizó una cirugía y se aguarda un informe sobre su estado de salud. Según los medios locales, Beller fue parte del circuito cercano de Fernando Cerimedo, el consultor argentino que asesora a Paz desde el inicio de su gobierno. Cobró relevancia en los últimos meses por su influencia en el gobierno como estratega en temas de comunicación y políticos. Por presuntos desacuerdos con algunos miembros del gabinete, también está en la mira de todo esto.

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1: Siete minutos de la una de la tarde en todo el territorio nacional. La temperatura en Salta Capital a esta altura de la jornada son 13 grados 4. La humedad es del 65%. El cielo se encuentra mayormente nublado para esta jornada de martes. La mínima arrancó con 6 grados y la máxima pronosticada para el día de hoy es de 11 grados. Ya superamos la máxima que estaba pronosticada para esta jornada de martes. Hasta aquí hemos repasado los títulos que arrojó la jornada en cuanto al ámbito internacional y nacional. Vamos a ir a un poquitito de música, luego retornamos para repasar los títulos locales, materia deportiva y de espectáculos.

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36 minutos de la 1 de la tarde, 13 grados 4 la temperatura en Salta Capital hasta las 14 junto al señor Fernando Serpa, Ariel Vesga mi nombre. Los acompañamos repasando los títulos que arroja esta jornada de martes para hacer un repaso de la información. Hemos ido ya con los títulos a nivel internacional, también a nivel nacional. Queda repasar lo que va dejando en la provincia de Salta. Les repito, 13 grados 4, la temperatura, ya hemos superado la máxima pronosticada para este día martes 18 de agosto.

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3874-669-119, el número de contacto con nosotros. Marce dice, buen día, Ariel, aquí trabajando y escuchando radio. Muchísimas gracias, Marce. Te agradecemos por estar siempre prendida a través de Graffiti 89.5 y además a través de la 105.1 en el dúplex de la radio. Buen día, Ariel, qué bueno escucharte. Bendiciones, Norma de Morosini. Gracias, Normita, por estar también acompañando y prendida a la radio. Quédate porque ahora mismo empezamos a repasar los títulos que arroja a nivel local la jornada de martes.

0: En el marco del aniversario de Samek, en su cumpleaños número 39, Mangione pidió mayor conciencia vial y dijo que de cada 10 siniestros, 7 son de motos. En el marco del aniversario número 39 de Samek, el ministro de Salud de Salta, Federico Mangione, destacó el trabajo que realiza el sistema de emergencias y puso especial énfasis en una problemática que continúa impactando fuertemente en la salud pública: los siniestros viales, protagonizados por motociclistas. Durante el acto, contó con reconocimiento y un simulacro de rescate y además remarcó la importancia de capacitar a la población para actuar rápidamente frente a una emergencia. Estamos tratando de capacitar, tenemos experiencia de lo que hay que hacer y queremos enseñar. 2 minutos pueden ser importantes para salvar una vida, señaló Mangione. También aprovechó la oportunidad para advertir sobre la cantidad de accidentes que involucran a motociclistas de la provincia, donde de cada 10 siniestros, 7 corresponden a motocicletas. El ministro sostuvo que la problemática repercute directamente en las guardias de hospitales y señaló particularmente la situación del Hospital San Bernardo. En conferencia de prensa, el ministro dijo y esgrimió esto.
1: ¿Qué dice el tiempo de respuesta que tiene el SAME? ¿Está conforme?
2: Estoy conforme, se puede mejorar, siempre se puede mejorar. Yo soy extremadamente perfeccionista, además en salud hay que ser perfeccionista y tratar de llegar a lo óptimo. 10 minutos, un tiempo de demora, dependiendo la distancia, a veces mucho menos, pero estamos hablando de promedio, estamos dentro de los rangos normales de lo que tiene que ser. Creo que el SAME ha ido mejorando. También tenemos un gran recurso humano que hay que trabajar.
3: Hablando del tiempo de respuesta recién que decía, sí. ¿A dónde tiene que apuntar para justamente mejorar el tiempo de respuesta?
2: Estamos hablando en un rango en 5 o 8 minutos. Mire la diferencia, pero esos 2 minutos que uno dice es importante para la vida, ¿no? En un paciente, te estoy, uno dice, no, pero un ACV, un accidente cerebrovascular, tenemos un periodo de ventana en 40 minutos. Tenemos que actuar de forma rápida, llegar, llevarlo al lugar donde corresponde, y te garantizo que le estamos salvando la vida y estamos ahorrando plata curando a una persona, me explico, ¿no? Entonces, todo se mezcla con todo, así que nosotros tenemos que trabajar para fortalecer diferentes tipos de sistemas. Creo que lo estamos haciendo. Y no un dato menor, les quiero decir, en una situación bastante compleja que está viviendo el país en lo económico, en lo social, así que creo que nosotros tenemos que seguir apoyando a nuestro sistema sanitario provincial, que creo que está caminando de a poquito, nos falta mucho por hacer, pero vuelvo a insistir, muchas veces con poca plata mucho no se puede hacer, pero sin embargo nosotros seguimos haciendo.
0: La palabra entonces del ministro de Salud de Salta, Federico Mangione, en el aniversario número 39 del SAMEC.

continuando con el ámbito local, Viera denunció posible malversación de fondos viales. El diputado nacional por Salta, Bernardo Viera, alertó sobre una posible malversación de fondos públicos ante la subejecución de recursos destinados para el mantenimiento de rutas del país, denunciando que las partidas presupuestarias para infraestructura vial no se ejecutaron en las obras correspondientes, anticipando que la Comisión de Obras Públicas de la Cámara de Diputados evaluará judicializar este caso. Viera apuntó contra la administración del sistema vial integrado y sostuvo que el fondo disponía de aproximadamente 1,5 billones de pesos. Sin lugar a dudas, existe una posible malversación, afirmó el diputado, al cuestionar la falta de conservación en las arterias nacionales. Según el análisis expuesto por el legislador, para parte de los recursos económicos asignados a las obras públicas, terminaron colocados en plazos fijos, títulos públicos e instrumentos financieros. Si el dinero estaba para las rutas y se utilizó para otra cosa, el objetivo del fondo no se cumplió, planteó al referirse en la utilización de todo el dinero recaudado y esta posible malversación de fondos.

Cerrando la entrevista, Biela también cuestionó las asimetrías en el reparto territorial de los fondos nacionales, señalando que Salta apenas recibió el 4,64% de las asignaciones frente a montos superiores otorgados, como por ejemplo a provincia de Misiones y Jujuy.

En otro de los títulos proponen tarifas eléctricas diferenciales para Salta y el Norte. La propuesta fue presentada por la diputada nacional por Chaco, Julieta Campo, junto a Claudia Palladino, de Catamarca, y también Pablo Yedim, de la provincia de Tucumán. El planteo contempla bonificaciones sobre el costo mayorista de la energía y bloques de consumo protegido adaptados a las características climáticas de cada región. Uno de los principales puntos del proyecto es la creación del beneficio en cuanto a tarifas diferenciadas según los ingresos de cada hogar. Las familias cuyos ingresos sean iguales o inferiores a 3 canastas básicas accederán a una bonificación del 70%, mientras que aquellas que superen ese nivel tendrían un descuento del 25%. También se contemplan beneficios específicos para hospitales públicos, escuelas y entidades de bien público, con el objetivo de reducir el peso del costo energético sobre instituciones esenciales. El régimen alcanzaría a Salta, Chaco, Formosa, Corrientes, Misiones, Santiago del Estero, Tucumán, Jujuy, Catamarca, La Rioja y la provincia de San Juan.

Fiesta del Milagro, habrá 550 puestos en el Parque San Martín y ya hay 198 inscriptos. La Municipalidad de Salta habilitará 550 puestos para la tradicional Feria del Milagro, que se desarrollará entre el 11 y el 15 de septiembre en el Parque San Martín. El secretario de Espacios Públicos, Esteban Carral Koch, explicó que se estableció un cupo máximo para garantizar la circulación de vecinos y visitantes durante los días de mayor concurrencia. La idea no es saturar la plaza, porque la circulación se hace difícil, señaló. Hasta el momento, 198 feriantes ya completaron la inscripción, mientras que el registro continuará abierto hasta alcanzar el cupo disponible o, como máximo, se van a estar aceptando todas las inscripciones hasta el día viernes. El permiso para trabajar los 5 días de la feria tendrá un costo de 160.000 pesos. La asignación de los lugares se realizará mediante un sorteo previsto para el 8 de septiembre, cuando se determinará la ubicación de cada uno de los puestos. Además, la municipalidad confirmó que habrá espacios destinados a vendedores provenientes de otras provincias que podrán participar de la tradicional feria durante la celebración del Milagro. Los interesados en participar deberán realizar el trámite exclusivamente de manera virtual, completando los formularios correspondientes a través de la aplicación Munisalta.

Salta movilizó a 40.000 personas durante un fin de semana cargado de eventos. Salta cerró un intenso fin de semana largo con una fuerte movilización turística, cultural, deportiva y religiosa en distintos puntos de las provincias. Según datos oficiales, cerca de 40.000 personas participaron de las diferentes actividades, generando movimientos en hoteles, restaurantes, comercios, ferias y emprendimientos locales. El Aeropuerto Internacional Martín Miguel de Güemes registró un paso de más de 14.000 pasajeros con vuelos de cabotaje y conexiones internacionales hacia Asunción, Lima y Panamá. En uno de los eventos más convocantes estuvo el Festival de Doma y Folclore de San Lorenzo, que junto con las celebraciones patronales reunieron a más de 10.000 personas y tuvo entradas agotadas. El turismo religioso también tuvo cifras importantes en la celebración de la Virgen de la Montaña, donde se convocaron entre 15.000 y 16.000 devotos, mientras que las fiestas patronales de San Roque en Irulla reunieron unos 400 fieles. En el Tunal, el Galpón, cerca de 1.000 personas participaron de las actividades en honor a Nuestra Señora de Asunción. La agenda se completó con la final del Campeonato Regional de Duatlón 2026, que reunió a 365 atletas de 10 provincias. Un torneo interprovincial U15 de básquet en gimnasia y tiro. La Feria Medieval de Actividades por el Día del Niño en el Teleférico San Bernardo. Y los parques urbanos, además de las funciones del Circo Anima.

Hoy tenemos tenis, tenemos también fútbol, tenemos hockey. Empezamos por el tenis porque Juan Manuel Cerúndolo enfrentará al número 4 del mundo, Félix Auger Aliassime, en el Master 1000 de Cincinnati. El tenis argentino tendrá hoy martes otra prueba de alto nivel en el Master 1000 de Cincinnati, donde Juan Manuel Cerúndolo, número 51 del mundo, enfrenta al canadiense Félix Auger Aliassime, número 4 del mundo, por el lugar en los octavos de final del torneo. El partido se disputará en el Grand Slam, donde va a estar participando el argentino no antes de las 20 horas y podrá verse en vivo a través de ESPN y Disney Plus. En los octavos de final espera Thiago Tirante, número 50 del mundo, también el argentino, que el lunes pasado eliminó al español Martín Laundadulce, número 67, en sets corridos con parciales de 7-6, 7-6, tras dar el gran golpe en el torneo con su victoria a Novak Djokovic, número 5 del mundo.

También hay hockey porque las Leonas el fin de semana vencieron 3-2 a Alemania y lograron un triunfo clave para el Mundial. Luego del debut con empate 1-1 ante Estados Unidos, el equipo nacional de hockey femenino se repuso con una sufrida victoria ante Alemania por 3-2. Los goles de las Leonas fueron marcados de manera agónica en el final del partido y el próximo compromiso será mañana miércoles, 19 de agosto, en la madrugada, 6 de la mañana, hora de Argentina, en el cierre del Grupo B. Para clasificar a la siguiente etapa y no depender de ningún otro resultado, las Leonas deberán de ganar su partido.

En lo que tiene que ver con el Mundial de Hockey Masculino, están jugando ahora los Leones, que ya están disputando su partido ante los Países Bajos. Están igualando 1-1 en el término y en el comienzo ya del segundo cuarto del encuentro, en la segunda participación. En el primer cotejo, los Leones consiguieron la victoria 3-0 ante Japón.

metemos con lo que tiene que ver con el deporte, porque hoy tenemos Copa Argentina, tenemos Copa Libertadores y Copa Sudamericana. En definición de todo esto, Copa Argentina, 5 de la tarde, Deportivo Riestra va a estar jugando hasta en Gimnasia de Esgrima de la Plata. 9 y cuarto de la noche, Banfield estará jugando ante Midland.

Copa Sudamericana, partidos de octavos de final en los encuentros de vuelta. A las 7 de la tarde, Boca estará jugando en Paraguay ante Recoleta Fútbol Club. En el partido de ida, el equipo del Vasco Arruabarrena se quedó con la llave por 3-1 y está pendiente del pase a cuartos. En otro de los encuentros, San Pablo va a estar jugando a las 9:30 de la noche como local ante Bolívar. El partido de ida fue 1-1.

Copa Libertadores también se juega en el pase hacia los cuartos. Otros equipos argentinos, 7 de la tarde en Mendoza. Independiente Rivadavia va a estar recibiendo a Fluminense. En el partido de ida terminaron igualados 0-0. 9:30 de la noche en Chile, Universidad Católica va a estar recibiendo a Estudiantes de La Plata. En el partido de ida igualaron 1-1.

Entonces, ya saben, en la jornada de hoy, 7 de la tarde, juega Boca ante Recoleta por la Copa Sudamericana. Para las 9 y media de la noche estará jugando Estudiantes y a las 7 de la tarde, Independiente Rivadavia ante Fluminense. Luego, en la continuidad de la jornada, en la madrugada de hoy, estarán jugando las Leonas para tratar de conseguir la victoria y acceder hacia la siguiente fase en la Copa del Mundo del Mundial de Rugby. 6 de la mañana será el encuentro y a las 8 de la noche va a estar jugando Juan Manuel Cerúndolo para pasar hacia la siguiente etapa en el Master 1000 de Cincinnati.

2 de la tarde, hasta aquí el repaso de noticias de este martes 18 de agosto. 13 grados 4 la temperatura en Salta capital, 65 es el porcentaje de la humedad. Ariel Vesga mi nombre, junto al señor Fernando Serpa los acompañamos en esta horita para repasar los títulos en la jornada de martes. No se vayan de la radio, en un ratito ya comenzamos junto a Javier Arias en Hacé lo que quieras. Un saludo grande, chao.

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13: Son las 2:05.
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0: Vamos, Nacho, vamos, vamos. Se está levantando a esta hora, Dios mío. Hay gente que se levanta a esta hora, chicos. Esto es así, va a pegar un desayuno. Con esta canción arrancábamos hace 1400 años. Nacé lo que quiera distinto. Un tanto trans, diría yo. Señoras y señores. Sí, bueno, es así, chicos. Antes éramos otra cosa. Hoy somos la versión mejorada. Juegan, juegan, los leones juegan. Hay nervios con los leones. 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Claro que sí, loco. Metele, loco. El cuarto bingo del Hospital Público Materno Infantil, un abrazo enorme. Hoy saludo a los vendedores que están frente a la iglesia Santa Rosa. ¿Se llama? ¿No? ¿Santa Rosa se llama? Que dice... Villa Las Rosas, ahí en la esquina, en el semáforo, en el cruce.
1: No.
0: Con Irigoyen. Claro que sí.
1: No.
0: Hoy los saludo. Hoy los abrazo. Este tema se lo dedico a este día. Beauty. A este. Martes. Se nos va el mes, se nos va, abuela. Señoras y señores, yo le digo...

0: tenemos que enviar el destino de correo a alguien que tenga Google o cualquier persona que tenga el vínculo. O enviar sin compartir. Envío a cualquier persona que tenga el vínculo, listo. A la voz. Señoras y señores, mi nombre es Javier Arias, en la producción integral del querido Sebi. En la asistencia de piso, la dulce, bla, bla, bla, se reunieron la cabeza, la plana mayor.
1: Mira.
0: Y dijeron, incorporamos a este piloto.
1: No.
0: Y ya no está tan atento como antes. Tirale un mensaje, vamos a ver qué onda. Y acá lo tenemos. Mi nombre es Javier Arias. Micrófono número 2 para Ariel Darío Alexis Vesga, más conocido como Ariel Darío Alexis Vesga. El hombre que tiene noches compartidas, el radio.
2: ¿Cómo te va?
0: Benedetta.
2: ¿Cómo te va?
0: Benedetta.
3: Hola, ¿qué tal?
0: Amigos del fútbol. A ver si le pone, onda, ¿no?
3: Es un buen momento.
0: Señoras y señores. Qué bien, ¿eh? Lo digo por, si por, vos... mí, por mí, por no, mí, hinchismo de... Soy un golpeado hincha de Taller de Córdoba. Soy un golpeadísimo hincha de Central Norte. Andamos bien con Cachorro. Ahí lo vamos a dejar aparte. Pero qué bárbaro, ¿eh?
2: Lo que se sufre,
0: ¿eh?
2: Poné como lo castigan a San Paoli.
0: Yo nunca esperé nada de San Paoli, te digo.
2: Nadie. Yo creo que ni su familia.
0: Salvo. No sé quién le habrá esperado algo de este muchacho, pero bueno.
2: Lo único que me agrada de San Paoli es que banca fuerte a Callejeros y que escucha a Callejeros. Nada más. Lo único que se puede rescatar de ese.
0: Qué poco, ¿no?
2: Ser humano.
0: Qué poco, ¿no?
2: A ver si. Si está.
3: ¡De final que está! Acá.
2: ¿De quién es?
0: Darío Alexis Vesga.
2: No.
0: Ariel Darío Vesga que saluda al país de esta manera.
2: ¿Cómo andan, che? ¿Qué tal? ¿Cómo andan? ¿Qué tal el martes?
0: Bienvenidos a
2: este. ¿Qué tal el post? Así post, conté al final feriado. Fin de largo, XL. ¿Se descansó o no se descansó?
0: Ah, ya, mirá qué pregunta el hueso, ¿eh?
2: ¿Se descansó? Te voy a pedir un tema para dedicarle al martes, siguiendo con la tónica del rock and roll. ¿Quieren rock de Intoxicados? ¿Quieren rock de Intoxicados?
4: Miren, chicos, ¿dónde está la acción?
0: ¡Qué lindo! Estamos enchufados, chicos.
2: Papá, activamos el martes, dale, viejo, dale.
0: Estamos entusiasmados. Estamos felices.
2: ¿Descansaste, Javier, o no?
0: Por supuesto.
2: ¿Cargaste pilas?
0: No, qué lindo, ¿eh? ¿Cómo va?
2: No va a poner tema.
0: Dedicale una canción a este día, a esta jornada.
2: Ahí está, ve, ahora sí.
0: Dedicale una canción.
2: Escuchá,
0: 154-669-119.
2: Si esto no te pone pilas, no te pone pilas nada, ¿eh? Escuchá.
3: Yo lo piti.
0: Llamá
2: 911
0: si no te
2: no, no, no, no, no, no, no,
0: que
2: no, no,
0: borde,
2: no,
0: no,
2: basta.
0: A CNG.
2: Basta.
0: Vicentésimo, trigésimo día del año.
2: Ya, ¿cuánto
0: faltan? Faltan 135 días para finalizar el año. Allá en el hemisferio norte, verano. Acá en el hemisferio sur, un verano que está simpático. Que se hace el copado.
2: Chicos y chicas, ¿quieren rock? Perdón.
0: En el día de nunca rendirse, chicos. Ahí va, eso para vos, Ariel. Cuando estaba con una patita acá y una más allá.
2: ¿Te acordás?
0: Celebraba este día. Día de nunca rendirse.
2: Te había asustado, ¿no?
0: Día Mundial de la Prohibición. El viejo me pidió guita para el,
2: ¡no!,
0: para el café y nadie me la reembolsó, ¿no?
2: Para el Cabrales.
0: Día Mundial de la Prevención de Incendios Forestales. Día Internacional de la Arqueología. Un abrazo grande a los arqueólogos y arqueólogas.
2: ¿Son los que hacen arcos?
0: Claro que sí. ¿Quién quieren ustedes?
2: ¿Quieren rock? ¿Quieren
0: rock? ¿Qué querés, Ariel?
2: Desearía, ¿sabes qué desearía comer?
0: ¿Una buena?
2: No.
0: Ya me, eso dicen allá, ¿eh?
2: No. Deseo comer unos fideos a la manteca con brócoli.
0: Ah, mirá. Yo creo que la única receta que le salía bien a mi vieja, a la Charito, que Dios la tenga en la gloria, era el brócoli. Pasaba por el momento de hervición,
2: sí,
0: y lo hervición. Sumergía en una melange parecida al de de las marineras.
2: Claro.
0: Y eso iba freído.
2: ¡Oh! Como bocaditos de brócoli, qué rico.
0: ¡Ah, la miércoles! ¡Qué cosa que me encantaba!
2: Lo mismo, pero con coliflor, es un viaje de ida.
0: ¿Mira?
2: Hacia...
0: el rock and roll.
2: No. Hacia Maldivias. Hacia ahí. Así, brócoli, tiernito. ¿Y sabes qué le tenés que poner? Te voy a dar...
0: una salsa gol.
2: Un solo tip.
0: Ahí está, chicos.
2: Mucho, pero mucho limón.
0: Mucho amor. ¿Tú y moscada?
2: También le podés poner... ¿sabes por qué? Porque el coliflor se lleva bien con la moscada. Es como que...
0: buen maridaje.
2: Tienden a ser amantes.
0: Míralo.
2: Amantes con... amigos con derecho.
0: Qué programa que hacíamos, ¿eh? Amigos con derecho, cuando no sonaba nada de amigos con derecho, ya hacíamos amigos con derecho. Salíamos de la tele y arrancamos, sí, la radio, papá. Qué ¡vamos, lindo, vamos! ¿No? No sabes lo que era eso, Ariel. Era una tormenta de facha. La gente se comunica a este número, Ariel.
2: Ah, el 3874-669-119. 3874-669-119. ¿Quieren rock?
0: Mirá.
2: ¿Quieren rock?
0: Míralo. Señoras y señores, se comunican a este número. Dale, dale, repetímelo una vez más, Arielo.
2: 3874-669-119-671-4683 para salir al aire con nosotros. ¿Qué tema le dedican a este martes posferiado? Arrancando semana corta, arrancando hoy martes. ¿Le da pachorra arrancar así después de un feriado? ¿Cuesta el doble arrancar después de un feriado, cargar las pilas? Mirá. Se recargaron las pilas. Mirá. Pero cuesta arrancar, cuesta poner primera. Eso que tienen que arrancar 6 de la mañana, le costó, hacía frío, ¿eh? Llovía, lloviznaba.
0: Arielo, la gente se comunica al aire y habla con usted. ¿A qué número, Ariel?
2: Con nosotros al 671-4683. 671-4683.
0: One more time.
2: ¿Llamará Debbie?
0: ¿Una vez más?
2: No.
0: Te quedaste, ¿eh? Te quedaste. Yo sabía que te ibas a quedar.
2: Obvio, microbio.
0: Te ibas a quedar ahí agarrado ese micrófono.
2: Agazapado.
0: Qué lindo. Y cuando tiene onda, chicos. Esto es así.
2: No hay otra.
0: ¿Por qué usted se preguntará en su casa, señora? ¿Por qué caracoles suena a Elvis en el comienzo del programa, dirá usted?
2: Caracoles.
0: Porque tiene que ver con la efeméride del día. Un día como hoy, en el año 1977, nace en la ciudad, perdón, alrededor de 75 mil fans, asisten a los funerales del querido Elvis Presley en Graceland, la mansión del rey del rock, en la ciudad estadounidense de Memphis. En Memphis lo saben todos, pero es gente muy discreta, no dicen nada, será mejor así. ¿De dónde viene esa canción?
2: ¿Tiene que ver Memphis con la blusera? ¿También tiene que ver algo de eso? ¿O no, está muy alejado?
0: Es cuna del blues y del rock and blues. La ciudad de Memphis, a eso nos referimos, porque tiene muchos clubes. Esta es la canción,
2: a ver,
0: de André Lo Calamaro, que canta junto a Palito Ortega, dedicándole al gran Elvis Presley. Es más, en un puente de esta canción,
1: Elvis está vivo.
0: Canta Palito,
1: un amigo,
0: imitando a Elvis, cantando en inglés. Una terrible canción, chicos.

0: saben.
1: Pero hay gente muy discreta.
0: Pero es gente muy discreta y no dice nada.
1: No dice nada, será mejor así.
0: Será mejor así.
1: Escuchalo al palo.
0: Será mejor así.
1: Junto a Andrelo Calamaro, si no lo tenías. La canción se llama Elvis. Elvis está vivo. Canta Andrelo y

0: ver si no dice nada, Bob. Bob.
1: Él es Bob Esponja.
2: Será mejor así.
0: Escucha este momento, Arielo.
1: A ver.
0: Cambia el ritmo, cambia el beat de la canción. Y pasan, cosas pasan en esta canción del querido Andrelo Calamaro.
1: Cuando el sol. ¿Año de la canción?
0: A caer. Uy, no, no sé, Ariel.
2: Supongo.
0: En el álbum Alta Sociedad. Fíjate en qué año fue publicado Alta Sociedad.
1: Alta Sociedad a
2: 10 canales.
0: A la vez.
2: En Memphis lo saben todos.
0: Pero es gente muy discreta y no dice nada. Será mejor así.
2: Será mejor así.
0: Escucha, escucha, Ariel.
2: Será mejor así.
1: Ahí está Palito. 97.
0: Palito está cantando ahí.
2: Será mejor así.
0: Cambia el ritmo de la canción. Escucha.
2: Horrible.

0: te va a invitar a comer. ¿Quién te invita a comer? Hola, soy Elvis y te invito a comer. Ay, no mames, si bueno, ya está. Me tocó el 8.
1: Elvis está vivo.
0: Señoras y señores,
2: Alta Suciedad es el nombre del quinto álbum de estudio grabado por el músico argentino Andrés Calamaro.
0: Calamaro.
2: Con fecha de
0: claro,
2: publicación sí, 9 de septiembre de 1997.
0: Bueno, seguimos contando un día como hoy.

0: Héctor podía hablar dos días, ¿no? Nací un día como hoy en el año 1980. Yo si te digo el apodo, automáticamente lo sacás porque sos muy, muy, muy, muy inteligente, Arielo.
1: Muy sagaz.
0: A ver. Si yo te digo...
1: Elvis.
0: Cuchu.
1: Cambiazo.
0: Ahí va, señoras y sí, señores. Le pegó de One Direction, ¿eh? Nace en la ciudad bonaerense de San Fernando el exfutbolista Esteban El Cuchu Cambiazo. Uno de los mejores mediocampistas de la historia del fútbol argentino. Bueno, permitime
1: ¿según
0: dudar,
1: quién?
0: ¿No?
1: ¿Según quién?
0: El que escribió esta efeméride, Ariel.
1: ¿En dónde jugó? Surgió, a ver, Cuchu Cambiazo. Decime ya, tres
0: surgió
1: clubes.
0: Surgió Argentino Junior, por ejemplo. Jugó el River,
1: no
0: idea, Independiente. Además jugó en el Real de Madrid, chicos. Y en el Inter italiano.
1: Jugó en el Inter, pues.
0: Fue campeón en la selección argentina en el Mundial Sub-20, Arielo. Felicidades.
1: ¿Cuántos Mundiales Sub-20 tenés ganados
0: 24.
1: Vos?
0: 24 a 25.
1: Mira.
0: En el año 2016, la selección argentina de hockey masculino, mira que ahora se está midiendo, gana la medalla de oro en los Juegos Olímpicos de Río de Janeiro en 2016 al vencer a Bélgica por 4-2.
1: ¿A Bélgica?
0: ¿Viste cómo le dicen así, Bélgica?
1: Belgu. Decime un futbolista belga.
0: Nace en la ciudad de Santa Mónica, en California, Estados Unidos, el actor y cineasta estadounidense Robert Redford.
1: ¿Ah?
0: En el año 1936 nació Robert Redford.
1: Man.
0: Entre sus películas se destaca El Golpe, El Gran Gatsby y Propuesta Indecente, donde, pobrecito, ¿no? Agarran el conejo y lo... ¡A hervir el conejo!
1: ¡No! ¿Cómo que hervir el conejo?
0: Nace en el año 1990. Hoy es un día que nacen muchos grosos, ¿eh? Porque nace Roman Polanski, director de cine, productor y guionista franco-polaco, Roman Polanski. Considerado uno de los cineastas más importantes de la segunda mitad del siglo XX, Arielo. Hermoso, ¿verdad? Nace en Buenos Aires el actor Juan Leirado, ganador de premios Martín Fierro por su labor en programas de televisión, como por ejemplo Alta Comedy, Matrimonios, Algo Más y Gasoleros. Y en el año 1996, el Club Atlético Vélez Sarsfield, que llena sus canchas solamente, se consagra bicampeón del fútbol argentino al empatar sin goles ante Independiente en el estadio José Amalfitani. En el bicampeón brillaba el arquero, mi amigo José Luis Félix.
1: ¿Qué arquero?
0: Sí, la ver.
1: ¿Qué arquero? Y qué.
0: El delantero José El Turu Flores. Y mi amigo Cristian Bacedas. Le conté la noche que estuve cenando con José Luis Félix Chilaver, ¿no? Le conté.
1: No, ¿te escupió?
0: Dijo yo, hermano, no, comimos tranquilo, ¿eh?
1: Ah, bueno.
0: Pero he visto que las mujeres tenían unas ganas.
1: ¿En serio?
0: De clavarle el diente.
1: ¿Pero vos decís tan fachero era?
0: No, pero era José Luis Chilaver.
1: Tenía sus
0: le
1: cosas
0: dije,
1: también.
0: Hermano, yo no te voy a pedir mucho. Estaba en un pub, el pub número uno de la ciudad de Salta. Y le dije, no te voy a joder mucho. Quería escuchar la banda, quería relajar. Solamente te voy a pedir que me digas tu frase.
1: No.
0: Tengo un amigo acá esta noche. Él tiene una frase. ¿Qué me quiere decir, José Luis? Javier, tú no ganaste nada, yo gané todo.
1: No.
0: Y la ovación, la gente cabeceaba porrones de cerveza. Y ya con eso listo, no dijo nada más en la noche. Pero, ¿quién se olvida de eso, Arielo?
1: Nadie.
0: Exactamente.
1: La radio. ¿Cuándo vamos a hacer una sesión de fotos para la página de la radio, todos juntos, como hermanos, miembros de la iglesia?
0: Ah.
1: En ropa interior, claro, ¿no? Todos.
0: Que la gente lo diga a este número, Ariel.
1: Juntamos todos los programas. 3874-669-119.
0: Quiero que hablen con usted, Ariel, quiero que hablen con vos. Decía, yo quiero que hablen con
1: vos. No, juntamos todos los programas. Todo el programa, de lunes a lunes.
0: No creo que se pueda, ¿eh? Yo desde ya le digo. Está difícil, pero bueno.
1: Es que hacemos, nosotros podemos, hacemos de lunes a viernes y hacemos otro programa.

0: Bueno, los sábados tengo que ir con otra ropa.
1: Ariel.
0: ¿Qué?
1: Estás ahora en la radio, digamos.
0: Por eso.
1: No te juegues.
0: Dale. Hagamos
1: sos,
0: todo
1: sos el nuevo. Vos sos el nuevo.
0: Hacemos de equipo. Una ensalada de frutas.
1: Quiero, yo soy el nuevo. Bueno, callate y aprende.
0: No.
1: Disfrutá del viaje.
0: Perdió Argentina, che. Perdió ante Nueva Zelanda, ante Países Bajos, perdón, por la segunda fecha del Mundial. Cayeron 3-1 los Leones. Acaban de perder. Segunda fecha, en el primer partido le ganaron a Japón por 3-0. Y ahora cayeron 3-1 ante Países Bajos.
1: Bueno, Países Bajos
0: es una de las potencias, es el último campeón.
1: Claro,
0: es el último champion.
1: Pero es lo mismo nosotros, con todo el cariño del mundo, ¿no? Nosotros vamos con las leonas. Para nosotros son las leonas.
0: 6 de la mañana, máquina.
1: El 6, perdón. El hockey es femenino. Para mí, perdóneme. Yo la sigo desde Maya y Sega. De la lucha.
0: ¿Crees que te dé una noticia
1: Neto.
0: Así para que te caiga de
1: Julis
0: o no?
1: Vanino Neto.
0: Leonel Barrio Nuevo. Ah. ¡Qué mujer! ¿Vos sabés las cantidades de fantasía que yo tuve cuando era chico con Barrio Nuevo? Con Margalot.
1: Ariel, silencio.
0: No puedo ocultar. Hay cosas que no se ocultan, máquina.
1: El rey ha llegado. El
0: rey do Pelé. ¿Querés que te cuente algo para que te caiga de traste?
1: Y yo sé que si te digo que no, lo mismo lo vas a hacer, ¿eh? Claro. Porque acá hay libertad, porque este es... ¿Cómo se llama este programa?
0: Hace aunque queira.
1: Ahí está. Y en español sería...
0: Hace lo que se te canta.
1: Adelante, Ariel.
0: Viste que...
1: Este solo es el comienzo, imagínense, vamos hasta las 6 de la tarde, señor. Pero es como que nos arrebatamos en el comienzo. Sí, señor, diga.
0: Escuchá, es que noticia casi de último momento. ¿Viste que el domingo se fue el entrenador de Central Norte? Dio así un paso hacia el costado... Y vos te sorprendiste y dijiste, yo ¿qué dije, pasó pero, con Don Mario?
1: No era justo que Marito estaba agarrándole, ¿cómo se llama?
0: Cosas pasaron.
1: No me haga acordar de esto, señoras y señores.
0: Terminaste de ver el empate y dijiste, bueno, se va enderezando el fierro.
1: Por fin. Digo,
0: se
1: por
0: va
1: fin
0: enfriando este
1: de
0: fierro caliente. ¿Y qué ha pasado?
1: Y Bat, no va que...
0: Marito dice, señoras tengo problemas señores. En casa... Se me está inundando el baño.
1: Dejé la leche en el fuego.
0: No. Dejé la plancha enchufada. Tengo que volver a Santa Fe. Y si te digo.
1: No, la tiene que ser con tono crónica y todo.
0: Y si te. No, este match. Escucha.
1: No vengas a hacer flojera. ¿Y como si haces en otro punto del dial?
0: Te digo.
1: Si te va a poner, ponele onda. Vamos, con todo.
0: Y si te digo.
1: Último momento, dale, vamos.
0: Último momento. 39.5, 105.1 FM Graffiti.
1: Atenta a la gente de. Los que están en redacción de mano a mano salta, ¿eh?
0: Sí, sí, sí.
1: Atento
0: sí,
1: que
0: sí,
1: cualquier
0: sí,
1: momento, Arielo.
0: Sí. Si te digo. En este último momento, si te digo que Mario Sciacqua
1: no
0: puede llegar a asumir en Nueva Chicago.
1: No.
0: Y ahí es donde Mano de Piedra tiene que ponerse lúcido pillo y tiene que poner, amiga traidora, tú no ríes, tú no lloras, hija.
1: Qué lindo, ¿verdad? No, que
0: hubo conversaciones el fin de semana pasado, no este que pasó el clásico, el anterior. Gimnasia jugó con Nueva Chicago de local. O sea, Nueva Chicago vino hacia Salta a jugar. En el medio de la semana, luego de que Gimnasia le gane al Torito de Mataderos, se fue el entrenador. Se quedó sin entrenador. Después del clásico del domingo, Sciacqua se va de Central. Esgrime problemas familiares. Hoy martes ya. Me dicen, me cuentan, que hubo charlas entre la dirigencia de Nueva Chicago y el ex entrenador de Central Norte, Mario Sciacqua.
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7: Son las 3 con 9 minutos.
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1: Let's go.
0: Actualizo. Te miro los ojos y te cuento. 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
2: ¿Qué?
0: 13 grados en Salta, ciudad en el Valle del Arma. El cielo mayormente nublado con precipitación a la pista. A la pista. La humedad relativa en el ambiente 68%. Mirando las imágenes satelitales, se encuentra que toda la provincia de Salta está bajo un manto de nubes. Ah, no, no tan intensa. Pero bueno, ahí. Nublado, parcialmente nublado. Ahí está ahora un poco de neblina en el cielo de metán.
2: Está mal, pero no está tan mal.
0: En Rivadavia el cielo mayormente nublado. En nuestro querido San Miguel de Tucumán, el cielo parcialmente nublado. A esta hora en Santiago del Estero hay muy pocas nubes en el cielo, ¿qué no? En Catamarca el cielo algo nublado también. En nuestro querido Jujuy también el cielo totalmente cubierto. En Perico, en San Pedro de Jujuy, en Libertador General de Jujuy, el cielo algo nublado en Palpalá también. Algo nublado el cielo, sí señores. Eso nos indica el Servicio Meteorológico Nacional. Eso nos indica las imágenes satelitales en vivo. Y lo que pasa ahora en vivo en la radio.
2: ¿Qué es?
0: Arrancamos los títulos en el mundo del espectáculo, Arielo.
2: Sí, claro.
0: Mundo del espectáculo, arranco con el portal, arrancamos, mejor dicho, con el portal primiciaya.com. Vuelve Sabrina Rogel, no. Luciano Castro, ¿cómo te gusta? ¿Cómo te gusta, Carlos? La inesperada frase que generó sospechas. Ay, Dios, la gringa. ¿Sabes qué es persona de amistad, Sabrina Rojas? Hemos trabajado muchas veces. Qué bárbaro.
2: ¿Pero sabes por qué?
0: Sí, me imagino.
2: Porque luego de su reciente separación con Pepe Chatruc, Sabrina Rojas sorprendió al hablar de su vínculo actual con Luciano Castro.
0: Está loco.
2: ¿Pero se iba a internar el muchacho?
0: Está loco, Carlos. Y bueno, esas son internaciones expreso.
2: Ah, mira.
0: Semanas adentro, una semana afuera. Como te decían a vos, Ariel. Una semana adentro, una semana afuera.
2: No,
0: basta. Esto es así, campeón. Sorpresivo, chicos. La noticia más importante para el Turco García y Mariela Pietro, que aún no llegó a Gran Hermano.
2: Controvertido.
0: No, me la container.
2: Sí, porque la serie de Moria Kazan
0: no me la container.
2: Ya tiene polémica.
0: Oh.
2: Inesperada, claro, porque hubieron borrados.
0: No.
2: ¿Quiénes fueron los borrados de la ficción? Trailer.
0: Uy, está primicia ya. ¡Felicidad pura! Barbie, Silencio y el Polaco agrandaron la familia. Toco madera, ¿eh? Adelante, Arielo.
2: Explotó todo.
0: No.
2: Marcelo Polino, tu ídolo.
0: Sí.
2: Reveló la llamativa actitud del Ali Espósito durante la grabación de la miniserie de Moria Kazan. Qué Polino alcahuete, che.
0: Primicia ya tiene más títulos a esta hora, amigos. Y encontramos el secreto más oscuro de Facundo Moyano, que salió a la luz y lo dejó en una posición incómoda. Sería así más o menos, Ariel, ¿eh?
2: A ver.
0: Esta posición es incómoda.
2: El sugerente posteo de Chechu Bonelli no. tras el compromiso de su ex, Darío Sitanich.
0: No me da container.
2: Míralo, Darío. Qué linda Chechu, ¿no?
0: Qué linda mujer. Además, tenía toda la actitud. Después hizo media boba, licona, no. digámoslo así. La cosa.
2: No, no.
0: La cosa
2: fue
0: como son campeón.
2: Gran periodista deportiva, Chechu.
0: Bueno, los títulos para el portal primiciaya.com. Y como en este programa no nos andamos con chiquitas,
2: apa.
0: Llega la gran revista Paparazzi. La revista Paparazzi y los títulos desgarradores. A esta hora actualizamos títulos, revista Paparazzi. Adelante, Arielo, o tiene miedo.
2: No, papá, nunca. Cande Ruggeri rompió el silencio y confesó.
0: ¿Qué confesaste, Arielo?
2: Se metió en la cama con Nico Quiato.
0: No,
2: cuando
0: mentira.
2: Él estaba de novio con Flor Vigna.
0: No.
2: ¿Cómo le gusta? ¿Cómo le gusta?
0: Eso es así.

0: cierto.
1: Y llevaba una empresa de quinceañera.
0: No.
1: Entonces ibas con otro artista. Vayamos nosotras dos.
2: Ajá.
1: Y había una chica llamada Candela Ruggeri, que siempre me trataba re bien a mí, o sea, re divina. Y él fue con ella.
0: A él no lo nombra por las dudas.
1: Mi novio era un amor en ese momento.
0: Ahorita.
1: Sí. Y cuando vuelve, me dice, escúchame, te voy a decir algo.
0: ¿Qué año?
1: No,
0: para quieto, calentoda.
1: Voy a decirle. Candela me tiró onda todo el viaje. Y en un momento se me metió en la cama.
3: ¡No!
1: Y me dijo, ya fue, ¿no? ¿En serio? No, aquí a las 2 semanas me toca una acción de un yogur y vamos las dos.
3: No, no, bueno, si sea compartir yogur.
1: Y yo, no, joda, como teníamos muy buena relación con ese novio, le decíamos la
0: pereza. ¿Qué le pasó? Le falseó.
3: Sí, alguien que le explique a Frubini que es un reality show que está... 24 Hour.
4: ¿Vos decís que no sabía?
3: Online. No, no, no, creo que está mal de la... El código de barra estaría bastante, bastante venido a menos, Arielo.
4: Azúcar suelta.
3: A 7 meses de blanquear su romance, Sofía Gala y Fito Páez se separaron. Venga. Qué triste, Ariel. Qué triste, Ariel.
4: ¿Y ahora?
3: ¡Se separan! La información explosiva sobre la China Suárez y su futuro con Mauri Kern, que salió a la luz. Mamá, cortaste todo.

0: Y más títulos para revista Paparazzi. Adelante, Arielo, si tiene agallas lo dice.
1: Aprobadísimo. Mira. Tiene 40. Mira. Hizo escenas fuertes con la China Suárez.
0: No, cochino.
1: Y explotó de fama con la serie de Moria Kazan. Joaquín Ferreira, el Badalá, que vuelve locas a las mujeres y a los hombres.
0: Decilo por vos, Ariel. Embarazo bomba. La hermosa noticia que se confirmó y sacudió por completo al espectáculo.

0: ¿Por qué sos así, Ariel?
1: Mira, esto va a pasar en cualquier momento. La guerra continúa. La reacción al aire de Matías Bertolotti.
0: ¡No!
1: Tras su escándalo con Mario Canaletti, con Ricardo Canaletti. Si no me avisan, maestro. Se agarraron, ¿viste? Con Canaletti.
0: No, Canaletti bravo.
1: Mi hermano Canaletti, yo lo banco fuera.
0: Yo creo que llega a una edad en el hombro, más que en la mujer y en el hombre, más que nada.
1: Sí.
0: Que se burle medio pelotudo.
1: No.
0: Sí, Ariel, hay que las cosas, hay que decirlas como son.
1: Canaletti debe ser el primo de Pagani, me parece.
0: No.

0: ser papá, Arielo.
1: ¿Y ahora?
0: Felicidades, chicos.
1: Claro.
0: Anunció que será papá por primera vez. Yamil García. Artista exclusivo. Qué lindo, chicos, el amor, ¿eh? 15, 28 minutos. Pasaron una ráfaga de títulos en el mundo del espectáculo. Arielo se quedó consternado, constipado.
1: Pero mirá, sigue lo de Moria Kazan y la serie. ¿Vos la viste?
0: No, ¿usted la vio?
1: Yanina Latorre ventiló el escándalo más grande de la serie de Moria Kazan.
0: No va a seguir esto, chicos.
1: Y que nadie contó. A Susana Jiménez la hacen M.
0: No.
1: La burlan.
0: Ariel.
1: La toman para la chacota.
0: Ariel.
1: Pobre Su. ¿Vos sos Team Moria o Team Su?
0: Toda la vida. Salimos de este momento embarazoso. Bueno, no. Ya no tanto si es Susana y... Nos vamos en busca de los datos del tiempo. ¿Querían saber cómo estará mitad de semana, Arielo?
1: Sí.
0: Le preguntamos a nuestros queridos amigos de Infoclima qué nos cantan, qué nos dicen ahora. Pronósticos para todo el país.
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3: Buenas, buenas, ¿cómo están? Un placer saludarlos luego del fin de largo. Espero que hayan descansado. Acompáñenme a conocer cómo va a estar el tiempo para este martes 19 de agosto. Arrancamos por un pantallazo general. Como podemos ver, tiempo más inestable en el norte del país, con probabilidad de lluvias y lloviznas. Tiempo más estable en el centro y en la Patagonia continuamos con el ambiente frío y presencias de nevadas. Ahora sí, en el noreste y litoral argentino, como les decía, presencia de la inestabilidad. Vamos a tener probabilidad de lluvias y lloviznas, alertas por abundantes caídas de agua en periodos cortos de

0: entre 15, 18 y 19 grados. Una buena amplitud térmica. Para el resto de la región, Córdoba, Santa Fe y Entre Ríos, mínimas que serán de entre 7 a 8 grados y las máximas de entre 13 y 16 grados. En Cuyo tenemos tiempo estable y seco, viento soplando desde el noroeste, cielo despejado y mínimas que serán de entre 7, 8 y 9 grados y las máximas serán de entre 18 y 19 grados. Una buena amplitud térmica también, buen panorama para la región de Cuyo. En el noroeste argentino tenemos presencia de la inestabilidad, cielo mayormente cubierto, lloviznas sectorizadas para gran parte de la región, alertas por fuertes vientos para y Salta, y además tendremos presencia de nevadas en zonas de montañas de La Rioja y Catamarca. Las mínimas serán de entre 6, 7 y 11 grados y las máximas serán de entre 12, 13 y 14 grados. En la Patagonia, tiempo estable para el norte, presencia de la nubosidad variable y una mínima, las mínimas serán de entre 5 a 9 grados y las máximas de 19 grados. Una buena amplitud térmica, buen panorama para este sector de la Patagonia. Tiempo más, cielo más cubierto para el centro y sur de la región, con presencia de la nubosidad. Vamos a tener mínimas en la franja central de entre 9 a 3 y 9 grados y máximas de entre 10 y 15 grados. Para Santa Cruz, probabilidad de lloviznas y nevadas, mínimas que serán de 2 grados y la máxima de 6. Y en el extremo sur, Tierra del Fuego, presencia de nevadas también con una mínima de 1 grado bajo cero y una máxima de 4 grados. Tiempo inestable para las Islas Malvinas, mínimas que serán de 5 grados y una máxima de 6 grados. Y recordá que puedes encontrar esta información en infoclima.com y en todas nuestras redes sociales. Muchas gracias y hasta la próxima.
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0: radio que escucha Ariel Darío Alexis Vega.
1: Hasta las 12 de la noche.
0: Exacto, hasta las 11 de la noche escucha siempre Posta, ¿eh?
1: No, yo hasta las 12, ¿verdad?
0: Postanesa, postanesa. El hombre de... Che, escúchenlo esta noche, Arielo, ¿eh?
2: Escúchenlo, escúchenlo, escúchenlo.
0: Se vuelven a Salta.
2: Escúchenlo, escúchenlo, escúchenlo.
0: Señoras y señores, Ariel Darío Alexis tiene un gran envío llamado Noches Compartidas.
2: La mejor banda de rock and roll. Es callejero, la...
0: Se olvidó de 15:45 minutos, 15:45 en todo el país. Les cuento que Ariel tiene un nicho que es realmente muy exitoso. ¿Cómo? Y que se está abriendo a un nuevo mundo, a un mundo llamado magazine, a un mundo llamado programa de entretenimiento, porque él venía de otro palo, otro nicho. Entonces dice, Martiana Fabián, y yo la veía cuando era chico, decía, estaba con Julián Weich. Bueno, se va abriendo, va conociendo, descubriendo el mundo, el pequeñín. En algún tiempo hacía reels para Instagram que recién estaban haciendo. Yo les cuento quién ingresaban en esa imagen.
2: ¿Quién?
0: Había un ¿qué tal? Con un sombrero. Un hombre que fue casi mi cuñado.
1: ¿Qué le dijiste?
0: Qué bárbaro, ¿no? Lo que es la vida, ¿eh? 154-669-119. ¿Qué dice Ariel?
1: Quiero hacer una pregunta antes de ir a la noticia. ¿Cuál fue la primera persona famosa que conociste? La primera, así, famosa, famosa, famosa que conociste en tu vida.
0: El mundo del arte, así, de la
1: famosa,
0: radio,
1: no importa, famosa, que sea famosa, o sea, no que la conozca vos y 20 personas más, famosa que sea conocida a nivel... Por lo menos nacional,
0: nacional.
1: Por lo menos, si es internacional mucho mejor, pero por lo menos a nivel argentina.
0: Yo calculo que conocer o haber visto así en la calle.
1: En persona, a o vivo.
0: Claro.
1: Le diste un beso
0: primero
1: en la nariz.
0: No hubo beso, pero... Mira, no, la verdad es que no tengo uno en
1: Se
0: especial.
1: Se fundieron en un apretón de manos. Un abrazo.
0: Con los Enanos Verdes. No. Con Memphis La Blusera, por ejemplo, que fuera mi programa, mi humilde programa de radio. Lástima, ¿no? ¿Qué programa estamos haciendo, eh?
1: Lástima que ya no podemos invitar.
0: Ya tengo que traer la Ouija, ya es otra cosa, apagar las luces. Pero bueno, ahí va. ¿Por qué viene todo esto, Ariel?
1: No, se me ocurrió preguntarle porque usted conoce tanta gente famosa como Mariana Fabiani.
0: Sí, claro.
1: Entonces digo.

0: ¿Para dónde hay un audio de la señorita esta, de la
1: ya
0: niña?
1: Ya lo tengo acá, ¿eh?
0: Allí, para escuchar qué es lo que canta y le contamos a la gente de qué se trata lo siguiente. Escucha.
2: Hola, mi gente, soy Margui Ponce y estoy muy emocionada por haber llegado a la ópera en Es Mi Sueño. Te quería pedir que mañana me acompañes con tu voto a las 21 sí. horas. Prendete al 13. Muchas gracias.
1: Bueno, tenía que haber verificado, pero bueno, yo le dije mil veces y él no entendió, pero bueno.
0: No, es que yo creo que la, gente. La música primero. Entonces yo te decía quién era. Eso te había buscado ahí con, en YouTube.
1: Con el querido Mano de Piedra. Cuéntenos de qué será. ¿Quién acabamos de escuchar,
0: Ariel? Acabamos de escuchar a Margarita Ponce, que es una niña salteña, tiene 11 años, ella muy talentosa.
1: Ah, mira.
0: Y deslumbra, ¿guarda? Viene deslumbrando al público. Sí. En el programa de Guido Casca, mira, que se llama Es Mi Sueño.
1: ¿Es tu sueño?
0: Y a todo el jurado, por supuesto. El programa es de Guido Casca, está en el 13, ¿eh? Y está en la final, ¿eh? Margarita Ponce.
1: No.
0: Está en la final, sí, 11 años. Y bueno, ahí en el mensajito ese que puso en sus redes sociales a través de una historia de Instagram, le pide a la gente que hoy a partir de las 9 de la noche, cuando se emite el programa...
1: Habrá sido ayer, Ariel, ¿no? No es de cosas que...
0: No, hoy martes. Sí,
1: bueno.
0: Hoy martes es el programa, a las 9 de la noche, y es la final, donde Margarita va a estar compitiendo y va a competir justamente para ganar el programa, ganar el premio.
1: Ah, mira.
0: Claro, el programa se llama Es Mi Sueño. El sueño de Margarita, por supuesto, es cantar. Solamente 11 años tiene la niña salteña.
1: Qué
0: linda. ¿Tiene para poner play o no? Para escucharlo. No, ¿ves? Sí, te lo dejé ahí separado. Margui Ponce. Te lo dejé ahí separado, no sé qué hiciste. Te pusiste a ver el clima y Mariana Fabiani con Guido Casca,
1: Polino.
0: Con Polino y Margaret Thatcher y todas esas cosas.
1: Todo junto, el Kiki Dimici. Sí, señores, estamos en vivo. Somos la radio, somos Graffiti.

0: Qué lindo, Ariel. Felicidades. Gracias por este momento, Ariel.
1: Che, prendanse, denle su botito, claro, a Margarita.
0: Apoyando, a los nuestros, a los pollos nuestros.
1: Claro, 11 añitos para Margarita. Hoy está en la final, entonces, el programa de Guido Casca, Es mi sueño.
0: ¿Es tu sueño?
1: Y cuenta con su voto, sí. Sí, es mi sueño. Mi sueño era trabajar contigo.
0: No, y no se dio todavía, ¿eh?
1: Todavía no.
0: Qué bueno.
1: Pero ya llegará el momento.
0: Obvio.
1: En alguna circunstancia de la vida nos encontraremos.
0: 15:51 minutos en la República Argentina. Gracias por este momento, Arielo.
1: Por favor, faltaba más.

0: minutos en la República Argentina. Arranca una nueva hora. Quiero agradecerle a Ariel Darío Alexis, que lo veo esta noche. Que le escucho esta noche. ¿Por qué gritaba el tipo?
1: Sí, no sé.
0: Ariel, gracias por todo, ¿eh?
1: Pero,
0: y no lo hago mucho ahí, ¿eh?
1: Sí.
0: Causó repercusiones ahí, ¿eh?
1: ¿Con qué de todas las cosas?
0: Con el traidor de Mario. No. Esto es así, campeón. Esto es así, campeón.
1: Qué bacana si se da, ¿no?
0: ¿A qué hora lo escucharía lo?
1: Y no puso amiga traidora, boludo. ¿Puedes poner amiga traidora antes de que me vaya no. Mano de piedra, por favor?
0: Ariel, hoy, ¿a qué hora lo escucha esta noche?
1: A las 9 arrancamos la semana, noche compartida. Ayer fue feriadito, así que no tuvimos programa, pero hoy arrancamos. Hoy es martes de chisme.
0: Oh.
1: Hoy es martes de chisme,
0: Flor Viña.
1: Querido amigo. Sí, exactamente. Así que hoy los esperamos para que
0: nos cuenten. ¿Vamos a poner a Flor Viña?
1: Vamos a intentar sacar al aire. Vamos a hacer lo posible.
0: Qué bueno.
1: Desde la producción vamos a barajar esa posibilidad y vamos a intentar contactarnos con Florencia Vigna. A ver si nos cuenta, nos dice.
0: Que, no nos privamos de nada, Ariel, por
1: y
0: favor.
1: De cuántas maneras se lo pudo Coso como es a Occhiato.
0: Qué locura, señor.
1: 9 de la noche, los espero con Noche Compartidas. Hoy, noche de chismes. Hoy, noche de chismes.
0: ¿En serio, Ariel?
1: Sí, yes y do.
0: Qué locura, Qué locura, Ariel. Bueno, entonces los escuchamos. Reitéreme la invitación, Arielo, por
1: sí, señor,
0: favor.
1: 9 de la noche, los esperamos a través de 89.5 en FM Graffiti, en Duplex 105.1, para hacer Noches Compartidas junto al señor Fernando Serpa. Hoy es martes de chisme. Nos cuentan, nos chismosean todo lo que recopilaron el fin de semana largo. Nos cuentan a nosotros. Se comunican, chateamos, nos escribimos, nos escuchamos, hablamos al aire, todo. De 9 a 11 de la noche los espero, Javier.
0: Muchísimas gracias. Nosotros seguimos hasta las 6 de la tarde.
1: Sí, claro.
0: No te muevas de la radio, quédate con nosotros.
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10: Son las 4 con 9 minutos.
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¡Qué tema que me encanta! Dice, ¿y qué? Te lo quería contar, qué sé yo. 16:15 minutos en la República Argentina. One Love, Take Over. El querido David Guetta, la querida Katie Roldwell en la radio. A esta hora, 16:14 en la República Argentina. Estás en vivo. Sos la radio, sos graffiti. La radio que te acompaña a las 24 horas. Estamos juntos. 154-669-119. Hola, Vivi, gracias por estar. Sí, sí, estaba medio vagoneta el WhatsApp. Hola, Juancito. Hola, Pablo, Alejandro. Hola, Martín. Hola, tranqui, escuchando la radio. Hoy

mientras hago las tareas. Perfecto. Tarde de radio, 16:15 minutos. Estamos juntos, señora Fritti. Sí, señora. Le vamos a dar, ¿eh? Vamos a compartir, ¿verdad? ¿A qué hora lo escucho? A las 9 de la noche comienza Arielo. Con su envío nocturno. Noches compartidas. Aquí en la radio, aquí en Graffiti.

Mundo del espectáculo, sí, mis amigos. Noches compartidas en la radio, sí, así, Antonella, te mando un beso enorme, gracias. Portal Teleshow, la angustia de Caro Tripar. Embarazada fui a hacerme una ecografía y cuando vieron el bulto me dijeron que era leche. La influencer abrió su intimidad y contó cómo los especialistas no advirtieron la gravedad del cuadro y cómo enfrenta el miedo tras el diagnóstico de cáncer metastásico. La verdad es que voy a hacer un paréntesis en el título de esta información de Teleshow a esta hora. Siempre que te hagas un diagnóstico por imágenes, sobre todo si es la primera vez y estás incursionando en esto. Yo sé que es caro, yo sé que es oneroso, pero tu salud está ante todo, ¿no? Que tomes dos o tres referencias, dos o tres chequeos, que te hagas de lo mismo, ponele. Los hombres que nos hacemos los análisis prostáticos, vas con uno, por más que te dé negativo, está todo bien, vas a otro y vas a otro, por tu salud. Sé que muchos, pero en este caso, como pasa miles de veces y escuchás miles de veces en distintos lados, de errores de diagnóstico, de ay que no lo vieron, ay que no hicieron el contraste, ay que no, ay que no, ay que no, ay que no. Uno que no sabe nada, uno que va entregado. Por eso te digo, por más que te digan está todo bien en tu vida, está todo bien en tu estado, chequealo con otro profesional, chequealo con otra persona, tomate el mismo, sé que es costoso, vuelvo a decirlo. Y ante realidad de como este influencer, que el médico, o sea, bueno, si primero dijo, no, eso es un poquito de leche que está, bueno, porque estás embarazada, bla, bla, bla, y era algo mucho más complicado, hablamos del CA. Entonces, lo que recomiendo desde haber estado, siempre estar de este lado, porque no soy médico, claro, de este lado del mostrador, uno, dos y hasta tres consultas. Me ha pasado con mi pulmón. No, no, esto es un resfrío mal curado. Y perdí un pulmón. O sea, decir, bueno, no, sí, está bien, debe ser eso. Y el malestar continuaba y bueno, y ahí estamos. Entonces te lo digo con todo cariño y confianza, dos o tres chequeos del mismo, de la misma índole, con distintos profesionales. Desgraciadamente esas no tenés otra. Porque está visto que chequear una sola vez con uno de confianza a veces no da en la tecla. Espero que lo entiendan así, con el mayor de los cariños y el mayor de los respetos para ustedes. Sé que es caro, sí, pero es tu salud, obvio. Moria Casán y Susana Jiménez, una historia de desencuentros y encuentros y una amistad que nunca llegó a ser. Esto es el título de Teleshow a esta hora. Grande Ruggeri cruzó a Flor Viña tras haber acusado de acostarse con su novio. No lo hice ni lo haría, lo dijo Cande, pobre Cande. Imagínate viendo a la familia tranqui, fuera de los medios, tranqui. Que venga Flor Viña y se acuerda de ella. Dios mío. Mi misión era sacar a los bailarines de la comisaría, el crudo relato de Moria Casán sobre una escena en la serie. El insólito apoyo público del chileno Benjamín Vicuña por los dichos de Mauri Icardi sobre su paternidad. La reacción al aire de Matías Bertolotti luego de que los dichos de Ricardo Canaletti. No se puede hablar de eso, dijo en un claro español. La familia de Luis Badalá demandará a la serie de Moria Casán. Mi papá era un señor educado y respetuoso, lo dijo en un claro español. Sabrina Rojas da vuelta a la página tras su ruptura con Pepe Chatruc. ¿Qué tiene que tener un hombre para enamorarla? Lo dijo a la gente de Teleshow, entonces tenés que leer Teleshow. Y ahí vas a ver los títulos. ¿O qué es lo que dijo Sabri para el futuro, la futura pareja de ella?
Wanda Nara se refugió en el Delta y apostó a la tranquilidad junto a sus hijas. Mario Pergolini y Coco Silly revivieron su amistad entre fideos con paté y robo de nafta. No teníamos un peso, dijo en un claro español. Cecilia Milone recordó a Chico Navarro 3 años de su muerte. Guarda. Así fue la escapada, dice la gente de Teleshow, levantando la voz, de Rocío Irgazábal en la nieve, día de relax y esquí, todo esto en la querida Mendoza. Florviña contó una anécdota de Candio Ruggeri. ¿Se metió en la cama de mi ex novio? ¡No! Llega la gran final de Es Mi Sueño. 8 participantes competirán en el Teatro Ópera por un premio millonario.

grupo de finalistas quedó completo tras la edición del lunes 17 de agosto, cuando Diego Dertona, Emilio Zapata, Margarita Ponce y Tomás Cochelo se sumaron a los ya clasificados: Aileen Peralta, Alan Fierman, Dana Gómez y Julián Navarro. La expectativa se concentra en el desempeño de cada uno cuando mostrará en escena la consagración. Estará al alcance de todos. La niña salteña es Margarita Ponce. Muy bien. Claro, lo que dijo Ariel, sí, tenés. Vamos a apoyar, vamos. $100 millones es el la final del programa, mira. El público podrá votar en vivo para definir el próximo ganador de Es Mi Sueño, lo que marca una diferencia respecto a otras rondas previas donde el jurado tenía peso decisivo. La transmisión se realizará en el Teatro Ópera y la expectativa crece ante la posibilidad de consagrar una nueva figura en el espectáculo nacional.

0: Los títulos a esta hora para el portal Teleshow, mis queridos amigos. 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Claro que lo vas a escuchar acá en 105.1, aquí en el 89.5, aquí en Graffiti.
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0: a repasar los títulos de la jornada, los principales títulos. El resumen en todo el país, en todo el mundo, con los títulos, por supuesto, destacados a esta hora.
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16:39 minutos, comenzamos con el repaso en los principales títulos internacionales. Estados Unidos sancionó a Tokomo Akane, presidenta de la Corte Penal Internacional. La exministra ecuatoriana Yvonne Baqui fue postulada para suceder a Antonio Guterres al frente de la Organización de Naciones Unidas. El embajador de Estados Unidos criticó el bombardeo en una base siria cerca de la frontera con Turquía. Sus cosas no tienen sentido. Juan Pablo Segura es el funcionario que Donald Trump designó como encargado de Estados Unidos para América Latina. Estuvieron en Bolivia Fernando Cerimedo, asesor de Rodrigo Paz, investigan su relación con el ataque armado a una abogada.

admite que el embarazo en niñas de 10 a 14 años es un serio problema de social y de salud. Nuevo terremoto, esta vez de 4.8 en Granada y varias réplicas de hasta 4.2 grados, ha dejado al menos 3 heridos leves.

primarias en la Florida para definir candidatos a la sucesión de Ron DeSantis. La reconstrucción por el terremoto en Colombia costará al menos 9.500 millones de dólares. Un adolescente mató a un compañero y se suicidó durante un tiroteo transmitido en vivo por las redes sociales en Filipinas.

22 minutos, títulos en nivel país. Títulos destacados a esta hora. El gobierno ratificó su plan económico y se mostró confiado para las presidenciales. Nos imaginamos reelecto en primera vuelta, dijo el vocero Adrián Rabial.

puntos básicos y las acciones argentinas en Wall Street caen hasta el 5%. La Fiscalía de Bolivia acusó a Fernando Cerimedo de tentativa de femicidio y anunció que seguirá detenido por riesgo de fuga.

Milei cruzó al gobernador de La Rioja por haber relanzado una cuasimoneda y dijo, plan platita 2.0. Los precios mayoristas en el país aumentaron 0,8% en julio y acumulan un alza del 16,6% en lo que va del año 2026.

Ejecutivo está reunido con los gobernadores del Norte Grande para negociar un régimen para las tarifas eléctricas en zonas cálidas.

Milei prepara discursos para explicar la marcha de la economía, admite la necesidad de una recuperación. Los mercados, las bolsas negocian en rojo y la caída de los bonos argentinos impulsa el riesgo país.

0: gobierno volvió a alcanzar un nuevo superávit fiscal en julio. El ministro de Economía, a través del Ministerio, informó que el sector público nacional registró un superávit de 244.897 millones de pesos, luego del déficit de junio. Denunciaron a Alberto Fernández y a Fabiola Yáñez por celebrar una fiesta en el Tango 01 durante la pandemia. La bandera argentina volvió a flamear en las Islas Malvinas tras 44 años. A esta hora, los títulos a nivel provincial. Desde mañana miércoles y por 30 días habrá cortes y desvíos en Avenida Bolivia. Las restricciones y los desvíos se implementarán solo para quienes deseen ingresar a la estación de servicio del supermercado, ambos ubicados en la colectora.
1: Seguimos bajando pendientes.
0: Padres acamparon bajo la lluvia por una vacante en el ex Colegio Nacional. Las preinscripciones comenzaron hoy. Padres señalaron que las cuotas de los colegios privados empujan a familias hacia la escuela pública.

abrieron las inscripciones para ingresar al ejército. Buscan jóvenes de 18 a 24 años. La inscripción está abierta para postulantes que cumplan los requisitos básicos. Las consultas se reciben de lunes a viernes en la sede de Avenida

24 habrá un operativo especial de castración y esterilización de mascotas en Villa Lavalle. La jornada se realizará ante un nuevo caso de abandono de animales en la zona. Se castrarán los perros sin hogar y a los vecinos también podrán solicitar turnos para esterilizar a sus animales de compañía.

0: licencias de conducir. El servicio sigue funcionando en distintas zonas de la ciudad. El próximo jueves y viernes estará en la UCASAL, en horario de 9 a 30 y a 13 horas. Los vecinos pueden realizar el 100% del trámite de renovación de licencias y otras gestiones. ...16:49 minutos... 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

0: Sí. ¿Vieron? No, tremendo. No, no lo puedo creer. 5 de la tarde ya en la Argentina. No, me la container. 5 de la tarde en el país. Y aquí en la radio arrancamos de esta manera.
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0: Parece muy parecido a... tiene un aire a, o ese Enrique Iglesias. Mi amigo Enrique Iglesias. No, pregúntale quién fue el único que le hizo la nota, ¿eh? Igual que a mi amigo Chayanne. Un sueño parecido no volverá más. Y me pintaba las manos y la cara de azul. Estás en vivo en la radio.
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0: Claro que sí. Y me hizo ir a volar en el cielo infinito. 17:24. Volaré. Oh. Tiene los títulos deportivos. Oh.

0: qué buen tema este. En aquel tiempo, cuando éramos jóvenes, esto era lento, esto se bailaba en un momento. Bueno, lo vamos a explicar hoy. Es largo de explicar, pero era así. La gente ponía un tema con distintos compases, más tranqui. Vos te acercabas a alguien y tenías que abrazarlo. Una cosa de loco, realmente. Mirado desde acá hacia el pasado, decís, qué atrevido, che. Pero bueno, es así. Y ahí va llegando. Hola, ¿qué tal? ¿Cómo te va? Chequeabas todo que te lo recar, totalmente. Si no, ¿sabes qué, no? El voleo que te pegaban. Señoras, señores, amigos, título Tapita Deportiva, esta hora presentado por...
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0: Diecisiete treinta y un minutos, como te decía, aquí están los títulos deportivos a esta hora. Principales portales, arranco con Infobae Deportivo. Boca confirmó su formación para enfrentar a Recoleta en busca de clasificar a los cuartos de la Copa Sudamericana. El equipo del Vasco Arruabarrena, que ganó el partido de ida 3-1, ahora intentará sellar la serie en Paraguay desde las 19 horas. ¿Quieren saber cómo va Boca? Y por supuesto, me dicen acá, chicos, no se pongan nerviosos. Álvaro Montero, ponete las manos. Dylan Gorosito, Jorge Figal, mami. Ayrton Costa, guarda. Lautaro.

0: desmayarse en dos partidos seguidos se debe a una disfunción neurológica, lo dijo en un claro inglés, calculo. El conmovedor mensaje de Diana Taurasi al mejor, a la mejor jugadora de básquet, a sus padres argentinos en medio de un homenaje. Franco Colapinto recordó el accidente con Bearman y habló sobre la particular actitud que tuvo el piloto británico. Podíamos arreglarlo de otra manera. Guarda. Lo escuchaste en el comienzo del programa, los Leones perdieron 3-1 con Países Bajos en el Mundial de Hockey. Pues hockey sobre césped, ¿cierto? Y se jugará la clasificación ante Nueva Zelanda. Título, título, título para Texas Sport a esta hora. Copa Argentina, Gimnasia y Riestra empatan en Florencio Varela. River partió rumbo a Colombia con 3 bajas de peso. Caudet sorprendió en el último ensayo ante el partido ante Independiente Santa Fe, Colombia. Nueva opción para el futuro del Changuito Ceballos en el planeta Boca. Recuerden, desde las 19, sin paredes, Boca buscará abrochar su clasificación a cuartos ante Recoleta. Mismo horario por Copa Libertadores. Este es el caso para el partido que tenemos en agenda. Independiente Rivadavia Mendoza recibe al Flu, a Fluminense, ¿no? Por la vuelta de los octavos y va por una histórica clasificación. Provocación pirata en el Chelsea. Una bandera para Enzo Fernández. Reavivó la polémica por Malvinas.
1: Seguimos bajando pendientes. Seguimos mirando sin ver.
0: El Chimi Ávila y Franco Calderón se hicieron la revisión médica en Independiente. Con la vuelta de maravilla, Racing viaja a San Luis para enfrentar a Belgrano por la Copa Argentina. Los Leones cayeron ante Países Bajos y se jugarán, la clasificación contra Nueva Zelanda.

Fórmula 1, Cola Pinto sonríe. Alpine confirmó mejoras para su auto en Sabor. Mourinho fue presentado en el Real Madrid. Vuelvo a casa, lo dijo en un claro español. Por Copa Argentina, agenda 21-15. Banfield enfrenta al siempre difícil Midland. Ah, ¿no es difícil? Bueno, déjeme que ponga ese título. Va un Banfield reforzado, va por el pase a cuartos en la Copa Argentina ante Midland. Tras la goleada de clásico Estudiante va por el pase a cuartos en Chile. Hoy desde las 21:30 también la Universidad Católica enfrenta a Estudiar. Títulos destacados.

0: día, mis amigos. La etapa deportiva a esta hora 17:38 minutos.
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0: 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Mi nombre es Javier Arias. Con Ariel Darío Alexis Vega, en el micrófono número 2. Con la producción integral del querido Sevilla, la asistencia de piso dulce, bla, bla, bla, bla. Nosotros volveremos. Dios y la Virgen mediante mañana. A partir de las 12 de la tarde. Con ese hacer lo que quieras nuestro. Para acompañarte cada tarde. No te muevas, no te muevas. Quédate con nosotros. Ya viene Vodka, después viene Ariel. ¡Qué bárbaro! ¿Cómo viene la programación de radio, Tremenda, espectacular. Gracias por todo. Hasta mañana, mis queridos amigos. Chau, chau.
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9: Son las 6:06.
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6: Son las 7 con 9 minutos.
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0: Capitán salvando una vez más a Recoleta, profe.
1: Terminó cortando Boca en la mitad de la cancha, lo encontró a Recoleta desplegado y muy abierto. Creo que el pase de Ascacíbar tenía más dirección de Villa, que estaba bien abierto por el sector izquierdo, que el propio Merentiel, que cortó la carrera y terminó armando ese remate que después fue bloqueado, pero buena jugada por parte del Xeneize.
0: Y ahora de lado a lado, va atacando con la pelota Ríos, quiere escapar por la izquierda, la cobertura fue de Figal, le regala este lateral cerca del banderín, sobre la zanja izquierda del ataque, de Recoleta lo dejan a Monzón, le dio para Silva, Silva soltando para Espíndola, y este sí. Criere, filtró, es buena para Domínguez, el arquero de Boca, Álvaro Montero lo salvó a Boca, está lindo, se armó el partido 0-0, 3-1 Boca en el global, pero los arqueros empiezan a lucirse, enorme, fantástico, lo de Álvaro Montero.
1: Impresionante lo de Montero en este caso, porque tuvo una muy buena lectura para cortar lo que era el avance, la filtración de el número 7, Domínguez, que marcó la diagonal. Figal no lo persiguió y apareció por detrás de la línea defensiva de Boca para conectar esa pelota, aprovechar el pase filtrado y después encontrarse con una muy buena salida por parte de Montero, que le negó la apertura del marcador al local.
0: Eso no le gustó al Vasco y a Marquich.
2: No, para nada. Por eso el mensaje para sus dirigidos es que traten de salir un poco.
0: Ahí va jugando Villa, quería y no podía, perdía Villa. Primera instancia con Marota, después con Cardoso. Dividiendo Barrón al Domínguez. Revés de pierna derecha, tiró para que se venga Recoleta. Qué peligro en esta. Para Sajuk, se iba para el medio. Aldo González sigue por la derecha, desbordó, saca centro. Y la pelota escapó o no. Dice que no el árbitro, ahora dice que sí con la ayuda del asistente número uno de Martín Zoppi. Va a salir Boca, pero empieza a adelantarse en el terreno de juego el equipo local, el equipo de Recoleta, 0-0.
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0: Y en definitiva llegó la pausa de rehidratación para, creo, en el momento justo para que el Vasco acomode cosas y también lo haga Jorge González. El Vasco aprovecha, Polanco.
2: Sí, correcto. De hecho, Marquich lo veo que charla mucho con Belmonte, le pide que siga algún pase cortado para Sebastián Villa, que traten de aprovechar la velocidad de un lado de Villa, del otro de Tony Aranda. Cree Marquich, justo con el Vasco, que puede lastimar a Recoleta y así sentenciar la serie.
0: De esta manera presentamos el mini comentario de estos 23 minutos del señor Francisco Bono.
1: Que en los últimos minutos previo a este parate de hidratación, el partido comenzó a entregarnos tintes de querer romperse del todo, porque Boca ya había filtrado y había mostrado algunos desajustes en la defensa de Recoleta, pero en el último tramo previo a este parate fue Recoleta el que empezó a generarle algunas incomodidades al Xeneize, primero con ese centro pasado que se le filtró a las espaldas de Blanco y recién con ese muy buen pase filtrado a las espaldas de la línea defensiva de Boca, algunos desajustes en el Xeneize que deberá lógicamente trabajar para que no lo sufra.
0: Marquich, que hablaba puntualmente con Milton Delgado.
2: Sí, también repartió indicaciones en la mitad de la cancha. Déjame contarte, Wally, que en estos minutos entró bastante gente de Boca.
0: Y se la nota, se la ve, más de 20.000 personas. Boca siendo local en el Defensores del Chaco. ¿Un precio aproximado de cuánto cada entrada?
2: Las populares, 35.000 pesos. Razonable a comparación de lo que se paga en el fútbol argentino, ¿no?
0: Claro, 110.000 le cobró cada una de las localidades platense el otro día. Bueno, no solo platense, sino que cada uno. Se reanuda el juego. Va ganando Espíndola de Río. Parecía falta. Lo cargaban, le dificultaban el juego a Monzón. El que hacía la falta era Toto Belmonte. Está ok Monzón. Medio rengueando, pero se pone de pie. Va a jugar Recoleta, da la orden. Matonte, que por ahora lo lleva bien al partido. Metete, deja el me gusta, deja el like, el comentario en nuestra comunidad de Golan Pop Córdoba en YouTube, por supuesto, desparramados en toda la República Argentina con más de 100 emisoras en la cadena Gol & Pop. Somos Continental Córdoba 103.5 y desde ahí desplegamos como este pelotazo que lo busca Ríos por la izquierda. La pelota no escapó, la tiene Ríos, saca al centro, rebote, a ver si evita el córner, no llega Montero. Tiro de esquina para Recoleta, será desde la izquierda, lo terminó sirviendo Figal.
1: Será el segundo tiro de esquina del partido, el primero que tenga el local. La pelota parada le puede simplificar muchas cuestiones al conjunto paraguayo.
0: Entre Ríos y Aldo González se van moviendo, van incomodando. Uno entra, el otro sale, uno va para la izquierda, el otro va centralizado. Va la Roca, peligroso. Cerrado el envío con los puños. Montero, le quedó el rebote dentro del área, quería Monzón, no podía. Iba a la contra. Ajustate el cinturón que van. Tres de Boca contra dos de Recoleta. Iba la bestia. La cambió la bestia por el otro lado. Llega Villa. Y la cobertura la hizo llegando, corriendo Alejandro Silva. Cuando quería Villa, Silva salvó a Recoleta y ahora el tiro de esquina es para Boca por la derecha.
1: Tuvo el contragolpe el Xeneize, la intención de Merentiel fue la correcta, pero Villa cambió el ritmo demasiado tarde, seguía muy pegado a la raya en lugar de centralizarse. Se viene el segundo tiro de esquina.
0: Y será para Boca, le va a pegar Aranda.
2: Correcto, el dueño de la pelota parada, sin paredes.
0: Y va la Roca de Aranda, primer palo, lo terminó sacando Cardoso. En la cobertura se le fue larga Villa, por eso metía en el retroceso Figal, la tiró por el costado para no quedar mal parado. ¿Cómo? Para hacer de un tiro de esquina, no un dolor de cabeza para Boca. A reponer de manos, 26-50 tenemos del primer tiempo, 0-0 Recoleta.
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0: Dividiendo la mitad de la cancha, lo buscaban a Ronald Domínguez, ganaba Blanco, la tiraba por el costado. El hombre de Recoleta rozaba en Dylan Gorosito, por eso ahí, cruzando la mitad de la cancha, en el sector de Dylan Gorosito, el lateral lo hace Monzón, avanzando Ríos, quería Ríos, no podía con Dylan, el hombre de la polémica contra Platense, bien por Gorosito, soltando para que cambie Aranda por este lado y por el sector zurdo, donde anda Lautaro Blanco. A ver, Blanco no quiere avanzar, no ve lugar para avanzar, da la vuelta con Ayrton Costa, lo mira y de lejos Parzahuk. Por eso con Figal va a jugar con Ayrton Costa, sale Boca.
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0: Todavía Boca no encontró espacios, por eso terminaron dando con Montero. Montero con Figal, tiró para adelante, ahora sí, cruzó la mitad de la cancha. Notable control y giro de Tomás Aranda, que se vino hacia el medio del círculo central para Blanco. Otra vez para el 10 de Boca, juega Aranda, de primera Delgado, recibiendo Tomás Aranda, abierto por la izquierda Villa, por la derecha esperaba Merentiel centralizado, el pase largo, picó y sopatito, la cancha mojada porque está lloviendo, va a salir Recoleta.
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0: Ahí va, de cabeza Ronald Domínguez, la tiraron flotado y complicado. Quería salir también Espíndola, le dieron para Marota, y va Espíndola por abajo. Tiró Espíndola, la pelota a dividir, Ronald Domínguez peleando con la buena cobertura. En esta se jugó la piel y ganó Blanco, le dio otros para Ayrton Costa, el pelotazo largo de zurda, muy largo, no puede Villa, Villa lo mira, le abre los brazos, Facha, no quiere que jueguen al pelotazo y por arriba.
2: No, quiere que tenga la pelota, por eso aprovechó el parate de hidratación para darle indicaciones a los volantes. Recién hablábamos de lo que significaba este partido y la cantidad de hinchas de Boca, Wally. Para que tome dimensión la gente que está del otro lado, con la recaudación de hoy pueden pagar 12 meses de sueldo a sus dirigidos.
0: Oh, bueno, es importante, por eso mismo hay muchos equipos del fútbol argentino que deciden recibir visitantes, más allá de que últimamente son pruebas pilotos, pero no es lo más habitual de lo que estamos acostumbrados, pero salvan. La economía salva. Va saliendo Álvaro. Montero le dio para Figal. El pelotazo lo amortigua. Viene la bestia Merentiel dejándole centralizado para que juegue Aranda. Abrió por la izquierda. Pasó Blanco. La tiene Villa. Y ahí lo vio a Blanco. A ver si saca el centro. Bueno, y está el primero de Boca, el arquero. El rebote quedó dormido. ¡Cabezazo! ¡Russo! ¡Gol! hizo el goleador. Cuando no, Santiago el ruso Vázquez Ibar agarró el rebote, una buena jugada de Boca que por la izquierda con el centro venenoso de Blanco hizo que el arquero intervenga y quede perdido, perdido en la acción, que jamás lo encontró desapercibido al goleador Vázquez Ibar en el punto del penal, saltando y acomodando la pelota contra el palo izquierdo, hace que Boca empiece a liquidar la serie. Boca 1 en Paraguay, Recoleta 0.
1: Ruso Vázquez Ibar, el volante goleador que tiene el Xeneize, no entregando referencias, siempre llegando desde segunda línea y aprovechando cómo la defensa de Recoleta se enamoró por completo de quién tiraba el centro y no tomó referencias de quiénes llegaban, porque acompañaba a Merentiel, lo propio de Toto Belmonte, pero el más liberado desde segunda línea en zona del punto penal, el ruso Vázquez Ibar. Nadie como él dentro del área, es el que más la siente en el Xeneize, por eso encuentra tanto gol y es nuevamente Vázquez Ibar el que le da un gol a Boca y abre la lata aquí en Paraguay.
2: Se trazaron líneas en el inicio de la jugada por Sebastián Villa, pero está habilitado, convalidado el gol, el séptimo del ruso Vázquez Ibar en 25 partidos, un volante con mucha llegada, el segundo consecutivo a Recoleta.
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0: Y el panorama ahora para Boca es alentador. Veremos si se adelanta unos metros más. Recoleta quería para Sajuk. Terminaba perdiendo con Blanco. Hacía la cobertura también a Ayrton Costa. Delgado que le da para Montero. Flotadito. Y de pierna derecha Montero lo buscaba a Dylan. Pica la pelota. Escapa por el costado. 32 minutos 25 de este primer tiempo. Boca 1. 4 a 1 en el global. Recoleta por ahora la tiene complicada.
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0: Va saliendo por abajo Munson, la pelota muy larga, lo buscaba para Sajuk, no pudo controlarlo, se acomodó a mitad de camino bien con el cuerpo. Ayrton Costa le llega para Montero, va saliendo con la mano el arquero colombiano.
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0: Qué cosa de loco lo del ruso Vázquez Ibar, Comenda, no se puede creer, está angelado.
1: Sí, sí, además se siente mucho el área, ese es su lugar dentro de la cancha. Te diría que es un volante de área el ruso Vázquez Ibar en este segundo semestre. Ya son 5 goles en el ciclo, en esta segunda mitad del año. Bueno, habla acerca de lo mucho que le soluciona a Boca y lo mucho que sorprende a los rivales.
0: Y qué bueno facha que pudo recuperar.

0: agresión de Blas Medina, a salir de mano Boca Juniors. Vendemos y después quiero saber qué tiene en el banco el Vasco.
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0: Hola, ¿quién lo acompaña en @rena? Porque si esto sigue así, imagino que va a haber cambios más temprano que tarde.
2: Yo también imagino lo mismo. Brady, Lolo, Herrera, Braida, Rey Domenech, Zenón, Velasco, Flores, Palacios, Romero, Jiménez y Ener Valencia.
0: No sé si se van a arriesgar a Ener Valencia con esta lluvia, con este terreno, pero yo creo, Fran, que a Zenón lo vamos a ver seguro.
3: Sí, es un contexto más que positivo para Boca en relación a bajar algo de cargas y aprovechar para darle continuidad y minuto a jugadores que no lo tienen, Zenón uno de ellos.
0: Progresando Aldo González por el sector derecho, la pelota rebotaba en el hombre de Boca, lateral lo hace rápido, de manos para Juan Espíndola, este le da para Silva, Silva para Cardoso y el capitán hacia atrás con Nelson Ferreira, ahí anda como libero, casi llegando a la mitad de la cancha, soltando la pelota para que la juegue el 10, abriendo Silva, lo encontró a Monzón por la izquierda, territorio enemigo, a ver Monzón si saca el centro, calibró la mira, sacó el centro y está el cabezazo, y no lo pudo conectar, se la terminó llevando puesta Blanco a las manos del arquero. No conectó el cabezazo Ronald Domínguez. Otro centro más que pudo haber lastimado a Boca, Comenda.
3: Sí, otro centro más que nace desde el sector izquierdo del avance de Recoleta a la derecha del Xeneize. Desde allí ha decidido cargar el área a las espaldas de Blanco. En esta oportunidad por delante del lateral por la izquierda que tiene el Xeneize, pero generándole inconvenientes cuando llueven los centros en el área.
0: De Belmonte soltando la pelota para Villa, va a haber falta contra el colombiano en el círculo central. La infracción de Luis Cardoso, el tiro libre claro para Boca. De tener que cuidar a alguien, ¿quiénes son los principales a tener en cuenta en este menester, Polanco?
2: Los que más minutos jugados tienen son Lautaro Blanco, Milton Delgado, Santiago Ascacíbar y Miguel Merentiel. Imagino que por ahí quizás darle la posibilidad a Rey Domenech, un ratito de Malcolm Braida y por qué no Alan Velasco.
0: ¿Cuándo es el partido de Boca contra Racing?
2: El domingo a última hora, 9:15 de la noche en el Cilindro.
0: Abrazo grande para el querido Pocho, para Eduardo Rábago, que estará con ese partido en la cadena Golan Pop, por supuesto. Quería Espíndola, le quedaba para Parasajuk, va atacando por el carril derecho el conjunto paraguayo, soltando Domínguez para Espíndola, este para Silva, dividió Silva, dando una mano bien Aranda, le dio para Belmonte, la tiró para atrás Belmonte y le abrió los brazos a Dylan Gorosito, un pase complicado, perdió Dylan Gorosito, centralizado va Aldo, ahí va González, abrió para Ronald Domínguez, soltó para Medina, lo mató con el pase. Terminó cayendo el hombre de amarillo. Señala la salida de arco el árbitro Matonte y va a salir Boca Juniors.
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0: Le hicieron sanguchito al pobre de Medina.
3: Sí, sanguchito no me pareció infracción, ¿eh? En este caso de un Recoleta que demuestra ciertas limitaciones para hacerle daño a Boca.
0: 37 minutos, 58, 59, 38 tenemos de este primer tiempo, el que sale Montero.
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0: El lateral será de Boca, ganaba desde arriba dando una mano Nicolás Marotta. Lo va a reponer Blanco, que pasa por adelante del Vasco, acomoda y agarra la pelota. Ahora mermó un poco la lluvia. Y de manos lo hace Blanco al lateral para que lo banque la bestia. Merentiel quería buscar a Villa, terminaba perdiendo. La salida rápida es ahora de Silva por la izquierda para que venga Monzón, cruzando la mitad de la cancha, pone el freno, pasa Aranda, la pelota buena, buena de Monzón, viene el centro de Río, se quedó corto la cobertura de Milton Delgado, siempre Delgado, está en todos lados Delgado, la salida de Aranda le complicó a Belmonte, lo persiguieron, cayó Toto, será tiro libre, le solucionó la vida este tiro libre a Boca, la falta de Silva, la salida Xeneize.
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0: ¿Cómo la llevas, Polanco?
2: Bien, muy bien.

0: ¿Sabés que te cuento, hablando del número 11 de Recoleta, de Parsajú, tiene nacionalidad polaca y uno de sus referentes es Lewandowski, que jugó un tiempo en inferiores de Brescia, fue parte del plantel de la selección sub-23 de Paraguay que participó en los preolímpicos sudamericanos 2024 en Venezuela, donde salió campeón y clasificó, por ejemplo, a París 2024.
1: El polaco Parsajú de ahora en adelante, correcto, Kevin, que está complicado, pues está solo y ahora va a la lucha, parece falta que lo incomodaba Figal, deja seguir el árbitro y habrá tiro libre para Recoleta, un tiro libre, un centro difícil que vaya al arco y anda los empujones para Sajuk. El grandote, el polanco lo revolcó, el polaco, polanco es usted, lo revolcó a Belmonte, tiro libre, Comenda, tiro libre para Recoleta.
2: Y una falta innecesaria por parte de Figal, que pierde el duelo inicial y en la continuidad lo termina agarrando cuando el contexto no pedía eso, porque había jugadores de Boca que podían controlar. Lo cierto es que cada vez que Recoleta cargó el área con un centro, le generó algunos inconvenientes a Boca.
1: Pero me da la sensación, te decía que no daba para el arco, pero ¿cómo se paró? Yo no sé si no va a probar al arco Ale Silva. Ahí anda con la pierna derecha, dos en la barrera, sobre el palo derecho, la barrera perpendicular sobre el palo derecho de Álvaro Montero. Algo le dice el árbitro Belmonte, que lo reta, da la orden. Se adelanta Silva, flotadito, sale el arquero fácil. Fácil para Montero, que sale rápido. Jugó con la mano rápido, pero mirá, pasó la mitad de la cancha con la mano, se la dio para que vaya Villa. Y lo va a encarar Villa, no tiene compañía. Quedó rodeado Villa, centro atrás, lo sobra todo. Llega la bestia, si la abre puede andar. Y Blanco estaba abierto, terminó salvando Espíndola. Era buena la contra para Boca, Comenda.
2: Muy buena la contra de un Sebastián Villa, que no se apresuró, esperó que llegaran sus compañeros. Lo conectó Merentiel, que tuvo dos toques de pelota. Quizá la asistencia debería haber llegado de primera para no darle a Recoleta la oportunidad de cortar ese envío y esa conexión que intentó con Blanco, otro de los que acompañaban.
1: Facha aplaudió en este al Vasco la salida rápido del arquero. Bancame, Bancame, que limpió bien. La pelota Casíver le dio para que venga Belmonte, puede andar. Y Boca lo tenía centralizado Merentiel. Prefirieron jugar por la izquierda para Villa, pero anda endemoniado el colombiano. Ahí va jugando Villa. Se apoya con Blanco. Otra vez Blanco queriendo hacer compañía con Sebastián Villa. Da la vuelta. Ahora sí, Facha.
0: Vos sabés que no solamente el Vasco Arrabarrena, sino que los suplentes y todo el cuerpo técnico bancando al arquero.
1: Podía haber terminado en el inicio del segundo de Boca en el partido. La pisa, la cuida, la tiene Aranda cuando soltaba para que se vaya Dylan Gorosito. El árbitro cobró infracción, que lo tomaban de la camiseta. Aranda debió dejar la ley de ventaja. Lo cierto es que es tiro libre para Boca. 42 minutos 20.
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1: Y se viene Boca, le hicieron táctica. La cambió Aranda, la tiene Villa, va el remate al arco. El arquero otra vez para Villa, la zurda. El colombiano. ¡Gol! De Boca lo hizo Sebastián Villa. Veníamos diciendo que tenía buen partido, la jugó rápido Boca. Baila Villa de cara a su gente junto a Aranda, que la cambió, que lo asistió, que terminó por uno y por dos. Villa encontrando el gol en Paraguay. Boca 2, Recoleta 0.
2: Resiliente Villa. No se dio por vencido después de el primer remate y encontrar la buena respuesta del arquero de Recoleta después de una muy buena jugada de Boca, que profundizó por el sector derecho, que terminó encontrando la claridad de Aranda, que levantó la cabeza, sacó el centro porque sabía que del otro lado llegaba el colombiano. Definición, arquero, y nuevamente definición, cambiando de pierna, la zurda es la que le da el gol a Sebastián Villa.
0: Primer gol de Sebastián Villa en su vuelta, el número 30 con la camiseta de Boca, el 178 partidos, se parió enfrente a la hinchada y le pidió disculpas.
1: Banca Meneta que viene, Recoleta la pierna izquierda, el remate lo buscaba Aldo, bloqueando bien Figal, tiro de esquina para el conjunto paraguayo, dale, cerralo.
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1: Y canta la gente el tiro de esquina que va a venir sobre el sector izquierdo, pierna derecha, salió el arquero Montero y la contra, y el que ganó fue Aranda, y ahí va con la pierna izquierda de Aranda, lo encontró a Villa por el medio, la bestia Merentiel, y si lo ve, y si lo ve, Boca tiene el tercero, va Merentiel, y casi en contra, la cobertura desesperada, llegando, dando una mano Silva cuando iba a definir en la puerta del área grande Merentiel, Boca lo tiene para el cachetazo a Recoleta. Tiro de esquina para Boca.
2: Será el quinto tiro de esquina del partido, el tercero para el Xeneize, un Boca que tiene todo el contexto para encontrar más y más goles.
1: Juega rápido por abajo con la pelota Aranda. ¿Cuánto más? ¿Tres, Pola?
0: Sí, tres más.
1: Y le dieron a Blanco, y Blanco para Aranda, y Aranda que le muestra la pelota, le muestra las virtudes, las credenciales, jugando bien. El 10 de Boca para Villa, parece habilitado por el freno, Villa va al arco. Y el remate lo hizo revolcar a Ferreira, que sacó la mano cuando se dio cuenta que el balón iba a terminar saliendo por afuera. Señoras y señores, 5-1 en el global Boca, lo gana bien en Paraguay por 2-0.
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1: Y dale con el like, dale con el me gusta, es gratuito en nuestra comunidad de YouTube de Gol & Pop Córdoba. Ahí te estamos esperando, ya te vamos a estar leyendo en el entretiempo, te acompañamos como siempre, desparramados en toda la República Argentina con la gran cadena Gol & Pop. 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Va saliendo Ayrton Costa, acelera Costa, lo tiene abierto a Villa y ahí va retrocediendo a la mitad de la cancha Villa, lo encuentra el limpiando con Blanco, que le hacía el relevo a Ayrton Costa, cambiando para Figal, sale por abajo y teniendo bien la pelota Boca, por ahora es saludable, sin Leandro Paredes, por ejemplo, lo gana 2-0 y lo gana bien, Belmonte que le dio para Escacíbar, más atrás para Figal, sale Boca y lo gana.
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1: Ya casi quemamos 2 minutos de los 3 que dio Matonte para cerrar este primer tiempo. Le buscaban largo a Merentiel, se había tirado por la punta derecha. La pelota pica, pica y termina escapando de manos Monzón. Quería progresar y no podía. Ríos y Aldo González mostraron una mejor versión en el primer tiempo de la ida que lo que hemos visto acá, Bono.
2: Sí, incluso dentro de esa ecuación, Wally, habría que sumarlo a González, que fueron esos jugadores importantes que ha tenido Recoleta en esa primera parte de la serie.
1: Quería, pero no podía. Soltaba Aldo González para que venga Silva. Termina perdiendo. Buena recuperación de Boca. El balón derivó en Blanco. Un pelotazo largo regalando a los dominios del arquero Ferreira. Por abajo Ferreira para Marota. Los corre a todos. El pibe Aranda que está fino, fino, fenomenal. Le dieron la 10 de Boca. Le costó un par de partidos, pero ahora está demostrando por qué. ¿Por qué todos lo querían y por qué también confiaron en la 10 de él? Lo incomodaba Delgado, ganaba Ayrton Costa, la salida de Blanco, la carambola le pasó a Medina. Este Villa quedó dividida, Espindo la tira para adelante, espaldas de Ayrton Costa, llega primero Ayrton Costa, lo zambulló. Barzajuk lo empujó, lo enterró con el pecho en el césped, va jugando Álvaro Montero, abriendo por la derecha para Figal, contra la raya. Ahí anda Dylan Gorosito, el árbitro uruguayo mira el cronómetro. Dice que hasta aquí llegamos en este primer tiempo en Asunción, en el Defensores del Chaco. Recoleta 0, Boca Junior 2.
3: Relató para Gol & Pop en Continental Córdoba, Waldemar Primosic.

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0: 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Comenta para Gol & Bob en Continental Córdoba, Francisco Bono.
3: Y se fueron nomás los primeros 45 minutos de esta vuelta que se está disputando entre Recoleta y Boca aquí en Paraguay, pero con un escenario que nos entrega una cierta localía para el conjunto argentino, en este caso con mucha presencia de público. Geneise, bien lo comentaba Ezequiel Polanco, el precio de las entradas y la cantidad de entradas nos permite tener un gran marco de público. Geneise, seguramente algún paraguayo alentando por el propio equipo del Vasco Arrobarrena, que han caminado definitivamente la serie en estos primeros 45 minutos. La diferencia en el primer partido era de 3-1 y nos encontrábamos con un escenario de ciertas dudas en Boca en relación a las bajas de peso que podía llegar a tener y que tenía el equipo dentro del terreno de juego. La ausencia de Paredes, la imposibilidad de contar con Lozano, la decisión por parte de Vasco Arrobarrena de reservarlo a Flores, de ponerlo a Merentiel y darle una titularidad a Sebastián Villa. Dentro de esas decisiones y ausencias, uno en la previa, lo charlábamos con el relator de la cadena Gol & Pop, Waldemar Primosic, acerca del plan de partido de Boca. Cortar y correr, correr mucho a los espacios, ser un equipo más vertiginoso, más punzante y no de tanta tenencia de pelota. Y en cierta manera Boca lo fue, aprovechó esa posibilidad en una mitad de la cancha que lo tuvo a Milton Delgado como el volante más retrasado dentro de ese triángulo de volantes, el vértice más retrasado, con Ascacíbar por el sector izquierdo y Toto Belmonte por la derecha, con la inclusión de Tomás Aranda, que si bien por momentos lo vimos partiendo desde el sector derecho, tuvo libertad para moverse, para conectar esa zona de volantes con los delanteros, con Merentiel en el día de hoy y con Sebastián Villa, que estuvo situado en el sector izquierdo, pero que a pesar de esas limitaciones impuestas por el propio entrenador de Boca y no buscadas de libertad por parte de Villa, terminó entregando una muy buena primera mitad, porque la sociedad que han entregado a lo largo de esta de estos primeros 45 minutos Blanco y el propio Villa, le permitieron a Boca encontrar soluciones en ataque, generarle inconvenientes a Recoleta y sobre todas las cosas confeccionar una muy buena conexión para la apertura del marcador, que llegó de la mano de Russo Ascacíbar, el goleador que tiene Boca, el volante de área que tiene Boca, porque hablar acerca de un mediocampista box to box, de área a área, es quedarse corto con el Russo Ascacíbar. Definitivamente el área es su lugar en el mundo y lo está demostrando en esta oportunidad, abriendo el marcador a favor del Genese en una conexión de Sebastián Villa con Lautaro Blanco. Villa cediéndole la pelota, el colombiano, al lateral por la izquierda, centro de una defensa de Recoleta que intentó despejar, pero era tarde, porque se había hundido demasiado y le entregó el escenario perfecto para que Ascacíbar de cabeza abriera el marcador cuando iban 30 minutos de partido. En un comienzo de encuentro que había tenido cierta paridad porque Boca fue mejor en el inicio, pero hubo un emparejamiento por parte de Recoleta que le generó algunos inconvenientes cuando cargó el área con centros. Centros desde el sector izquierdo de su ataque y que llegaron a la zona de Lautaro Blanco. A sus espaldas y por delante de él, en ese intervalo entre central y lateral, se lo colgaron y se le colaron un par de veces. Pero fueron solamente eso, porque hoy Montero ha estado atento, tapó un buen mano a mano en ese primer tramo de los primeros 45 minutos. Después, cada vez que tuvo que salir a descolgar centros y sobre todo a despejar centros, lo terminó haciendo de buena manera. De un Boca que en la humanidad de Sebastián Villa terminó encontrando el segundo gol para aumentar aún más la diferencia en el global, encaminar definitivamente la clasificación a cuartos de final, en una jugada donde Aranda hizo cosas de Aranda, sacó un centro pasado para que en dos oportunidades Villa intentara encontrar el gol. En la primera definición con derecha encontró el arquero, en la segunda con la izquierda encontró el gol para poner el 2-0 de lo que por ahora le está dando a Boca la clasificación. Veremos si en el entretiempo hay modificaciones pensando en el descanso, pero sobre todo aprovechando la diferencia de 4 goles que tiene Boca en este momento en el global. Gana Boca, gana bien Boca 2-0.
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3: Estamos en el entretiempo de lo que por ahora es victoria 2-0 de Boca, justificada con un global de 5-1 que lo pone a Boca en muy buena situación. Con algunos saludos en nuestro canal de YouTube, Jorge Ariel Fernández alentando por Boca y esperando lo que se viene. También los mensajes de Hugo, de Arturo dentro de nuestro canal de YouTube. Lautaro Bustos haciendo referencia a la muy buena incorporación de Golan Pope de Continental con Polanco. Y toda la información del Xeneize. Tamara Luna también dejando su mensaje desde Tucumán, alentando por la cadena Golan Pope, acompañándonos en una semana que tendremos continuidad del fútbol, porque mañana habrá doble partido en la cadena Golan Pope y en Radio Continental. Será el turno primero de Copa Argentina, porque a partir de las 6 de la tarde, después de A la Cancha, desde San Luis, estará Jorge Tony Mazón y Hugo Torres con el partido de Belgrano Racing, Racing Belgrano por Copa Argentina, en lo que será previa, el primer puntapié de la jornada de miércoles de la cadena Golan Pope, porque luego con Santiago Colazo y Sergio Armando Salomón estaremos con el partido de Conmebol Sudamericana de Independiente Santa Fe y River, jugando la ida recién el conjunto millonario. Así que un miércoles que tendrá transmisiones de fútbol en Continental Córdoba y en Golan Pope. Primero Belgrano Racing por Copa Argentina, luego Conmebol Sudamericana con Independiente Santa Fe y River.

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2: Referencia a la Copa Argentina, mañana la transmisión de Continental Córdoba y de Golan Pop con Belgrano Racing, Racing en Belgrano. Pues en la jornada de hoy tempranito, Deportivo Riestra le ganó por penales a Gimnasia de La Plata, fue victoria del Malevo, 4-2 en la tanda de penales después de igualar 1-1 dentro de un rato a partir de las 21:15 horas, Banfield estará enfrentando a Midland, el único equipo de el ascenso que sigue con vida en la Copa Argentina, Copa Argentina que lo tendrá también a Boca, enfrentando a Vélez el 2 de septiembre en el Mario Alberto Kempes, buscando la clasificación a la siguiente instancia, los cuartos de final. En Copa Libertadores por ahora es igualdad 0-0 entre Independiente Rivadavia en Mendoza ante Fluminense en la vuelta. En la ida empataron 0-0 por ahora. Hay continuidad en el partido, todo igualado entre la Lepla Mendocina y Fluminense.
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5: Se pone en marcha el segundo tiempo, lo presentamos.
0: Relata para Golan Pop en Continental Córdoba, Waldemar Primosic.
5: La salida es de Recoleta, ya le vamos a estar contando porque me parece que levantaron el cartel que hubo una variante. Va jugando con la pelota y viene Recoleta, el remate de afuera. Y el arquero Álvaro Montero en dos tiempos. Primeros instantes del segundo tiempo, la bomba fue rápidamente de López, el ingresado Polanco justamente.
6: Sí, correcto, relator, ingresó con la número 19 López para que salga con la número 3 el capitán, como lo decíamos, Cardoso, y también se dio la salida de Medina con la número 15 para que ingrese con la 30 Charpentier.
5: Bueno, adentro delanteros, el otro día Charpentier fue titular y Héctor López entró en el segundo tiempo, bueno.
2: Sí, exactamente, modificaciones que lo llevan a un Recoleta a cargar el área de manera definitiva, con más presencia en este caso.
5: Y hay que ver cómo se resuelve, ¿no? La zona defensiva de Recoleta, cómo se reacomoda, ¿no? Porque terminó sacando un central y al lateral derecho, pero bueno, está jugado, necesita hacer una infinidad de goles. Va escapando, va por la izquierda, quiere Monzón, llegó a la mitad de la cancha, lo termina incomodando Belmonte, levantó el pie Belmonte, lo llevó puesto sin querer queriendo, pero lo tumbó Aldo González, tiro libre para Recoleta, minuto 44, 45, 46 de este segundo tiempo. Pide disculpa, Belmonte sabe que se lo llevó puesto. Y ya jugaron rápido para Nelson Ferreira. Ferreira que le da la pelota para Marotta. Otra vez para Ferreira. Y mirá dónde se paró Alejandro Silva, como si fuese el segundo marcador central. Desde ahí va a terminar saliendo. Me parece que esto, si Boca es inteligente, bueno, lo golea.
2: Sí, hay un contexto propicio para que Boca, si aprovecha, pueda encontrar aún más goles y sacar mucha diferencia.
5: O hace la remontada histórica o lo terminan goleando feo. Recoleta quería abrir para Sajuk, abriendo la pelota para López, terminaba recuperando bien a Ayrton Costa, le queda el balón para la salida de Villa, más atrás y a dar la vuelta Boca, Casíbar le dio el pelotazo de Costa, ganando de cabeza Marota, ahí haciendo la cobertura Monzón, definitivamente con línea de tres y apurado, va Monzón saliendo cuando lo venía a presionar raudamente el hombre de Boca que había quedado bien adelantado por aquel lado. Entró en Boca también el 20, Alan Velasco.
6: Sí, correcto, entró Velasco y salió Aranda para preservarlo, muy buen primer tiempo del juvenil.
5: Y ahí quería Velasco, no podía, terminaba perdiendo con Monzón. Abierto la quiere Charpentier, viene para Chano. Va Charpentier atrás, la pelota le quedó para Parzahuk. Y estaba en posición adelantada el 30. Entró con toda la gana Charpentier. Pasito adelantado, habrá salida para Boca.
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5: Y ahí va saliendo el pelotazo largo. Dale el me gusta, dale que queremos pasar los 50 antes de los 15 de este segundo tiempo para que se vengan más emociones en la comunidad de YouTube. De Golan Pop, Córdoba va jugando Aldo González con la pelota Aldo. Más atrás para el centro de Ríos en el área. Va a Charpentier la media vuelta, incómoda, débil a las manos de un arquero que hizo todo lo posible para estirar el tiempo. Va a salir Álvaro Montero.
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5: Hay una tarjeta amarilla volando en la mitad de la cancha de Recoleta, lo tumbaron a Villa Polanco.
6: El número 7, hablo de Domínguez, el primer amonestado del encuentro.
2: Qué murra, ¿eh? Qué murra que le metió a Sebastián Villa, innecesario, porque además, lejos de una zona de influencia por parte del colombiano, esto habla también acerca de ciertas urgencias que tiene el equipo paraguayo.
5: Pegadito a nosotros por Continental Córdoba, se viene Tango Vivo con Miriam López Sanz para que ustedes disfruten. Por ahora el bailongo lo pone Boca, pero en un rato nada más. El baile de los nuestros, el bueno, para hablar, para disfrutar del tango, lo van a poder hacer por Continental. Acá estamos en la cadena Golan Pop recorriendo toda la República Argentina. Va saliendo ahora Recoleta, la tiene la pelota Ríos, soltando a la mitad de la cancha para Silva. Quiere encontrar compañía Silva, largo para Héctor López, de espalda para Parzahuk. Mirá hasta dónde lo hicieron retroceder a Parzahuk. Hasta ahí lo acompañó Blanco, lo maneja bien al partido Boca Juniors. Llovió un rato feo en Asunción, pero la cosa ya se calmó. Va saliendo Ríos, más atrás para Monzón. Te digo, prácticamente está con dos defensores. Te decía tres, pero si lo mirás finito, defiende con dos y después se manda todo. Toda la carne al asador, lo que tiene Recoleta. Se zambulle González, quería escapar por la izquierda, pero ese piletazo no lo terminó comprando el uruguayo. La pelota larga para Velasco. La cobertura fue de Marota, llegando otra vez a territorio de Dylan Gorosito. Va por abajo Gorosito, viene a jugar Merentiel, otra vez para Gorosito, poniendo el cuerpo para Sajuk. Va el polaco para Sajuk, soltando la pelota. Domínguez soltando el balón a dar la vuelta y la tiene Monzón. Sale desde abajo Recoleta, la pelota de Ale Silva, de espalda a Espíndola, lo van a comer y lo comieron a Espíndola. Se viene bien Boca en esta, soltando el balón de Delgado para la bestia. Merentiel escapó, un golazo la bestia. Golazo. Gol. Le aplaude el Vasco. Que lo golea Recoleta. Enorme corte de Milton, enorme corte en la mitad de la cancha de Boca, y Delgado que no solo cortó, sino que también asistió para Merentiel, que mano a mano limpió a Marota y después se tomó el tiempo del goleador para definir y para poner Boca 3 Recoleta 0, 6-1 en el global.
2: El anticipo de Milton Delgado, como un perro de presa, estaba al acecho ante un mal control. Llegó el mal control de un volante recibiendo de espaldas. Allí fue a atacar, a cortar, a ganar la pelota y empezar la transición por parte del Xeneize. Muy buena conducción, corta, pero muy buena conducción por parte de Milton Delgado. siendo muy consciente de cuál era el contexto que tenía por delante, con un Villa liberado, pero con un Merentiel que tenía la posibilidad de atacar por dentro. Conectó con la bestia que se fue sacando los últimos defensores de Recoleta para definir por arriba ante la salida de Ferreira y poner el tercero para Boca.
6: Gol número 58 de la bestia Merentiel en Boca en 171 partidos, el segundo en Sudamericana, también el segundo de manera consecutiva, teniendo en cuenta lo de Platense. El Vasco Arruabarrena lo felicitó a Milton Delgado por cortar y a la bestia por el gol exquisito que convirtió.
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5: Ustedes pusieron like, ustedes pusieron me gusta y de ahí en adelante llegó el gol. ¿Quieren otro? Dale lluvia, lluvia de corazones, es gratuito, suscríbete también a Golan Pop Córdoba, por supuesto. Va a salir de manos Dylan Gorosito, nos pregunta en la comunidad Franco. ¿Será posible, y también Tamara, será posible que hoy lo veamos a Ener Valencia un rato, aunque sea Pocho? Desde Tucumán, todos ellos quieren tu respuesta, Polanco.
6: Yo creo que un ratito lo podemos llegar a ver. Y cuando quieras, para vos y la gente que está del otro lado, si llueve los me gusta, te cuento si Boca está retirado o no del mercado de pases.
5: Y se viene Boca y va con Villa, uno más. Y Villa lo quería buscar a Merentiel. Fran, querido, le falló el revés de la pierna derecha a Villa, se la terminó regalando al arquero.
2: Sí, en esta oportunidad no pudo conectar con la bestia. Algo ya displicente Villa en esa última asistencia, porque si le daba la atención necesaria al envío, lo iba a encontrar a Merentiel. Boca tiene por delante la posibilidad de seguir aumentando la diferencia.
5: Y ahora nos cuenta Polanco, es un buen momento para, te diría, para que Ener Valencia entre, porque casi seguro que moja, porque están defendiendo regalados en el fondo. Recoleta 6-1, en el global 3-0, aquí en Paraguay, sin Leandro Paredes, cuidando por ejemplo Lozano. Y ahora hacemos el repaso de la enfermería de Boca, va jugando Espíndola, quiere por lo menos el del honor con su gente en el defensor del Chaco, viene contra el área, ganaba Figal controlando Delgado, por abajo Delgado para Belmonte, saliendo Boca, que bien salió, y va Ascacíbar, abriendo Ascacíbar, le metieron duro y abajo, todo pelota de Ríos, eso dice el árbitro, y ahí va jugando ahora López, a Héctor López, dándole para que juegue Charpentier, abriendo el balón, lo buscaban contra el área, pelotazo largo que no iba a llegar a controlar bajo ninguna manera Ríos, la salida de Boca con pierna izquierda, lateral de Recoleta, a esto, 10 minutos del segundo tiempo, se le van a venir cambios en Boca, se va a venir Ener.
6: Se viene Valencia, lo pedís, lo tenés, también Camilo Rey Domenech.
5: Es la gente que pone el like, que pone el me gusta, que es gratuito, que se suscribe a Golan Pop, donde todo pasa. Más de 100 emisoras acompañándonos, desparramadas en toda la República Argentina. Somos Continental Córdoba y pusieron los likes. Y se viene otro. 3 de Boca contra 2 de Recoleta. La bestia le dio para que venga Villa. Se frenó en esta. La tiene Belmonte, puerta del área, va al arco. ¡Oh! El arquero Ferreira. Y en el rebote la mandó por el costado Espíndola. Boca está más cerca del quinto que del cuarto. Sí, salvó Recoleta.
2: No lo encontró Boca al cuarto tanto porque el pase por parte de Merentiel, el encargado de la conducción en ese contragolpe, no terminó siendo en ventaja. En lugar de ir hacia adelante, lo obligó a Villa a retrasar. Por eso terminó conectando con Toto Belmonte y ese remate de media distancia.
5: Bueno, los cambios, Facha.
6: Se retira con la número 18, Milton Delgado, y con la número 16, Miguel Ángel Merentiel, para que ingresen con la 23, Camilo Rey Domenech, y con la número 30, debut absoluto con la camiseta de Boca para el ecuatoriano Ener Valencia. La cinta de capitán quedó para Jorge Nicolás Figal.
5: Veremos si mi presagio de un Ener Valencia termina siendo fructífero. Yo creo, porque vos, Polanco, siempre decías que no estaba tal vez para esta vuelta, pero dado el contexto, de mojar el ecuatoriano la confianza a pleno, porque ¿cuándo lo pensaban?
6: No, fue planificado todo para este partido, para que empiece a sumar minutos en este partido.
5: y que sume goles, ya que está entonces. Ahí quería Ner Valencia. La pelota llegando a tres cuartos para que juegue Belmonte con la salida de Milton Delgado. Queda centralizado. Va Toto por abajo de primera. La pelota la soltó Alan Velasco para Ener Valencia. La cobertura fue de Monzón. Está al caer el gol de Ener Valencia. ¿Lo querés ayudar? Dale like. Ahí va jugando ahora con la pelota, escapando para Sajuk. Le cerraron el camino. La cobertura primero de Figal. El revoleo de Ayrton Costa terminó cayendo por este lado para Ríos. Ríos da una mano de lateral izquierdo, pero solo da una mano, tiene espíritu de delantero, pero es para compensar posicionamientos. Habrá salida para Boca Juniors, 12 minutos 40 del segundo tiempo. Golea, gana Boca y lo hace bien en Paraguay, saliendo por abajo. Va Camilo Rey Domenech cruzando la mitad de la cancha, quiere poner el freno, termina perdiendo con Silva. Hacia atrás jugando la pelota Aldo González, este para Monzón, Monzón para el arquero, sale Recoleta.
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5: No quiero prometer nada, pero un gol de mínima va a tener más Boca. No sé si Denner limpió bien la pelota de Villa. Viene para Velasco, tiene el remate Velasco. ¡Oh! Y le salió al medio, Alan. Te salió donde estaba Ferreira. Despilfarra Boca, está regalando oportunidades Boca. Camilo Rey Domenech peleando y ganando, luchando contra López en la mitad de la cancha. Quedaron caídos dos o tres jugadores y ahora lo voltearon. Lo voltearon en la mitad de la cancha al bueno de Azcacíbar, el que metió el primero de los tres de Boca. Tiro libre para el Xeneize. ¿Cómo desperdician, profesor?
2: Sí, porque Boca ya ha entrado en una sintonía, quizá demasiado rápido ha entrado en esa sintonía de querer encontrar su propio gol. Primero Toto Belmonte, después en esta oportunidad Velasco. Si Boca elige la mejor opción en cada una de las jugadas, el marcador se va a ir aumentando. Si elige la individual, probablemente se quede algo más corto.
5: Falta rato, ni siquiera la pausa de rehidratación del segundo tiempo. Va saliendo Camilo Rey Domenech. Facha, ¿vos crees? ¿Te vibra? ¿Sentís que habrá gol de Valencia?
6: Sí, lo siento. Teniendo en cuenta lo que decís, Wally, de la efectividad en el partido de ida, le pasó parecido. Tuvo 39 remates, 18 en el primer tiempo y 21 en la segunda etapa.
5: Abrazo grande para Arturo Jaime Luqueta, el padre de la criatura de Golan Pop, junto con Mariano Brizuela. Andan acompañando y siguiendo de cerca por ahora la victoria de Boca, que avanza, que avanza, que avanza con Dylan Gorosito, que cortó y lo tiene a Velasco. Velasco por la derecha, a ver Velasco en esta, cruzado, abierto, abierto el remate de Alan Velasco. No puede calibrar Boca, no puede llegar al cuarto, pero todavía le faltan 30 minutos al partido. Contale una más para Boca, profe.
2: Otra más para Boca, una buena participación de Dylan Gorosito y un Alan Velasco que llegó algo exigido a la definición. Por eso en lugar de encontrar arco terminó abriéndose esa pelota, pero una llegada más para el Xeneize.
5: Y no sé cuántas van a ser, Facha, pero si dijiste 37 en la ida, ¿cómo está planteado el partido? De mínima 40 tendrán. Ya nos vas a decir cuántas va Boca, que va saliendo ahora de Figal para Dylan Gorosito, otra vez para Figal. Va por abajo, jugando por el sector derecho. Lo vienen a presionar a Figal. Cuando jugaba Dylan Gorosito se lo llevaron puesto. Me parece que el árbitro Matonte en esta le dio un regalito a Recoleta, que sacó de manos y le dieron para Ríos. Este con Monzón al círculo central, va recibiendo la pelota Marota. De espalda jugando y soltando Espíndola, otra vez para Ríos, recibiendo la pelota Ríos, le da para Monzón a dar la vuelta con Recoleta. Yo no sé cuántas van, pero por lo menos 20 tiros al arco debe tener Boca, Pola.
6: Van 14 remates totales, de los cuales 9 fueron al arco, a los tres palos. Creo que la efectividad es muy buena a comparación del último partido en la cancha de Huracán.
5: Y me quedé corto. Va saliendo con la pelota Ferreira. Ferreira casi en la mitad de la cancha, casi sin defensores naturales. El equipo de Recoleta, el equipo de Jorge González, que ahora sale por la derecha. Y va progresando López. Avanza López, quiere abrir. Y abrió para que venga Recoleta. Quiere el descuento, lo quiere para Sajuk. Terminó cerrando bien a Ayrton Costa, complementando para arriba Blanco. Con el pechito y a dar la vuelta. Otra vez con Marota saliendo. La pierna izquierda de Monzón, del círculo central hacia Río, que está volcado por la izquierda. de primera lo trataban de buscar, pero no podían en esta. Charpentier, pero gana Boca y lo buscan a Enner. Va para Valencia, va habilitado Valencia, salió lejos el arquero como un líbero. Con la cabeza jugó como un líbero el arquero, terminó cerrando Espíndola por el costado. Esta iba para Enner Valencia, resolvió bien el arquero.
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5: 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Avanza Blanco, parecía falta contra Blanco. Matón te dice que nada, va jugando Espíndola. Abrió Silva, la pelota viene por la derecha de Silva para Ronald Domínguez. Saca el centro Ronald Domínguez, corner. Termina pegando la cobertura de Belmonte. Tiro de esquina por la derecha para Recoleta, que cae 3-0 de local. 6-1 en el global. Apostando por goles, apostando por lo que va a llegar tiro de esquina.
2: Será el sexto tiro de esquina del partido, el tercero que tendrá Recoleta. La pelota parada le puede acortar los caminos, lo que no puede por abajo, quizá por arriba.
5: Y a ver si puede por arriba, va el centro, por arriba quiere Charpentier, no puede, termina saliendo. De cabeza le cayó para Villa, ahora la tiene Enner Valencia. La fiesta, Pola, es total en las tribunas, es todo de Boca.
6: Sí, el que no salta ya sabes a dónde se fue, lo que canta el hincha de Boca.
5: Viene la pelota, la abrieron bien, le dieron para Alan Velasco. Y el remate se fue, besando así, ¡mua!, el palo izquierdo del arquero Ferreira. Anotale una más, otra más que despilfarra Boca Junior. Comenda.
2: La tercera para Velasco en este segundo tiempo. Está endulzado, quiere el suyo. Velasco quizá primero deba elegir la mejor opción antes de encontrar el propio. Son decisiones que va tomando Velasco, que ha estado en tres oportunidades con chance de gol.
5: Está jugando prácticamente como segundo marcador central Ale Silva, que en Lanús jugaba como wing por los costados. Acá juega de creador, la sale a buscar por ahí. Fue el pelotazo muy largo, lo terminaba queriendo encontrar de mala manera a López. Pica y sale por el costado. Ahora las fiestas de Boca, las tribunas, moviendo los brazos para un lado, para el otro. Nos acercamos de a poco a la pausa de rehidratación. Lo gana Boca, lo goza la tribuna, el Ceneice.
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5: Bueno, se terminó el partido para el ruso.
6: Sí, correcto. Cambio en Boca. El tercero se retira con la número 25, el autor del primero, Santiago Bascatíbar, para que ingrese con la número 21, Kevin Zenón. Déjame cortarte rápido, Wally. Se acaba de designar el árbitro para el partido frente a Racing. Nicolás Ramírez estará dirigiendo y Fernando Echenique en el VAR.
5: Un Ramírez que en general venía en buen nivel, últimamente tiene cositas. Como todo, me parece que entre Ramírez y Tello andan los mejores. Más Tello que Ramírez ahora. Yo creía que antes más Ramírez, pero así está la cosa. Pero de los buenos, va jugando Silva. Silva le dio para Domínguez abriendo Espíndola. Y ahí va de primera Ronald. Lo quiere buscar a López. La carambola, infortunio. No le sale nada. Recoleta pegó en Blanco y después en Domínguez. El lateral de Blanco viene al medio. Limpiando bien en esta Boca va Enner Valencia. Quiere escapar Valencia. Y va con sus ¿cuántos años?
6: Tiene 36 y en noviembre cumple 37, más precisamente el 4 de noviembre.
5: Quiso acelerar y no pudo. La pelota larga, espaldas del marcador de Boca, iba para Sajuk. Terminó estirándose Dylan Gorosito. Otro tiro de esquina, bueno.
2: Será el cuarto tiro de esquina que tenga el conjunto local. Los casi 37 se le notan en los arranques a Enner.
5: Le va a pegar Silva, cerradito, ahí va, quedó de capitán Silva, los puños de Montero, otra vez desde arriba, es enorme Montero, cuando levanta los brazos, prácticamente imposible. Monzón en la mitad de la cancha, abriendo para Ríos, otra vez para Silva, a ver Ale, Silva y la pelota, quiere escapar a la marca de Velasco, que da una mano, la carambola le llegó a Ríos, pone bien el pie, cortando bien Dylan Gorosito, soltando para Velasco, parece falta contra Velasco, le llegaron tarde, sanción a Matonte, adelante del Vasco, es para Boca.
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5: ¿Quién le queda en el banco para entrar a Boca mientras tanto va la pausa de rehidratación? Pola.
6: Bray, Di Lolo, Herrera, Braida, Flores, Palacio, Romero y Jiménez.
5: ¿Palacio, el chileno, está para jugar?
6: Sí, un rato sí.
5: Tal vez, ¿no? Así lo ve por ahora a este mini descanso en el primer tramo del segundo tiempo el señor Francisco, el profesor Bono.
2: Un segundo tiempo que está totalmente condicionado por lo hecho por el Xeneize en la primera mitad y en lo que va de la serie, de un Recoleta que intenta por lo menos ir por el gol de el honor, y eso le permite a Boca encontrarse con un escenario que hace pensar que pueden llegar más goles todavía. Se ha endulzado demasiado con encontrar su propio gol, algunos nombres propios en el Xeneize, y no en aumentar la diferencia. Es el contexto propicio para que los Ener Valencia, los Velascos, puedan encontrar sus goles. ¿Por qué no Kevin Zenón meterse dentro de esa sintonía positiva y goleadora del Xeneize?
5: 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Boca, que tiene el próximo domingo que visitar a Racing.
6: Sí, correcto, en el Cilindro, que después de eso, el viernes 28 volverá a la Bombonera para jugar frente a Lanús, y siguiendo con la línea de los compromisos, el 2 de septiembre estaremos en Córdoba con el partido de Boca y Vélez, Copa Argentina.
5: Cuando dice estaremos, el Facha es porque ahí este servidor y Polanco iremos al Kempes, donde Boca y Vélez van a jugar para ver quién avanza la Copa Argentina. Hay mucho por delante, mucho para disfrutar, por supuesto. Va jugando Velasco, que rebotó al círculo central para Zenón, y ahí va con Figal. Figal, que ha tenido partido correcto. Figal, uno de los preferidos. Falta en la salida del hombre de Boca, del Toto Belmonte. Uno de los preferidos cuando llegó el Vasco, pero terminó perdiendo el puesto con Di Lolo.
6: Sí, correcto. Y la intención era que él también juegue Di Lolo, pero recordemos que tiene una sobrecarga. Además, déjame contarte, el Vasco estuvo todo el parate hablando con el tándem derecho, con Gorosito y con Velasco. Quiere tratar de exprimir el ataque por ahí.
5: Vos ya tenés más o menos, falta rato, pero ¿para dónde va la figura? Yo creo que ya cerré la carpeta en la hora de la votación de la figura, yo ya sé para dónde voy, Comenda. Ahora me decís, va peleando Ener Valencia, terminó perdiendo en esta Colmarota, las salidas de Monzón abriendo para Ríos. Creo que vamos a coincidir, Bono.
2: Puede ser, viene por la banda izquierda de Boca, no sé si uno más adelantado o más retrasado, pero yo me quedo por ese sector.
5: Ah, yo me voy a quedar con él de siempre. Va jugando de media vuelta Blanco. Blanco para que la venga a buscar Camilo Rey Domenech, el que puso a jugar en la mitad de la cancha en su momento Gago. Después tuvo problemas en las costillas. Se equivocó Zenón. Regaló la pelota para Aldo. Va González. Tiene el gol del honor. Se lo comió Aldo. Aldito querido de mi vida. La mandó afuera de pierna izquierda González. El error grosero de Kevin, de la granja de Zenón, casi lo aprovecha González, no pudo Figal, le erró pero por muy poco al arco de Montero.
2: Y este estilo de jugadas es en las que Boca no se puede permitir, más allá de que esté resuelta la serie y que la diferencia sea muy amplia, Boca tiene que seguir compitiendo de la misma manera, no dar pases displicentes. Fue el que entregó Kevin Zenón de cachetada, un pase horizontal muy fácil de cortar. Si hay algo que siempre se remarca es que esos pases horizontales tan cerca del área no se dan porque son los más fácil de cortar en cuanto a trayectoria. Hizo eso el jugador de Recoleta y estuvo muy cerca de encontrar por lo menos ese gol del honor.
5: Una variante en el local, Pola.
6: Correcto, se retira con la número 10 Alejandro Silva para que ingrese con la número 4 Marcos Pereira.
5: Y era momento de poner otro grandote, otro central, porque le entraban como agua entre los dedos y no encuentra demasiado con qué resistirle a este 6-1 global que cae Recoleta, por supuesto, contra Boca Junior, que está pasando bien, va poniendo el cuerpo, va luchando en el Valencia, la pelota terminó escapando, el lateral es de Monzón, Monzón lo hace de manos para que juegue Marota, la viene a buscar a la mitad de la cancha Ronald Domínguez, ahí la tiene Domínguez, levanta la cabeza Domínguez, no tiene compañía, abriendo por la derecha, ahora la contiene Pereira, el ingresado Pereira, el rebote es de Villa. ¿Vos vas por Villa?
2: Me voy a quedar un par de metros más atrás. Me ha gustado mucho el partido de Lautaro Blanco.
5: Ah, mira, no la esperaba esta. ¿Ya cerramos o querés esperar un ratito? Ahora le pregunto al Pola por dónde va. Yo creo que Pola, conociéndome tanto como me conocés vos, va a saber para dónde va. En la divida la termina regalando por el costado. Va a salir de manos Lautaro Blanco. ¿Para dónde apunta Bono? 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Para vos, ¿quién será la figura del partido? Pola, ¿para qué lado vas?
6: Me gustó muchísimo el primer tiempo de Tommy Aranda, me gustó mucho el partido de Merentiel, pero sin duda me quedo con Milton Delgado.
5: Y me conoce. Usted me conoce, me quiere acariciar, me quiere tener bueno. Yo voy a elegir siempre a Milton Delgado, yo ya lo tengo. Si quiere, esperen un rato ustedes, pero no solo por el corte y por la asistencia, sino por el equilibrio, porque se adueñó de la mitad de la cancha sin Leandro Paredes. Va escapando, quiere Villa, pierde Villa, le pone el pie en esta cobertura, en este retroceso, el ingresado Pereira, de manos para Boca, cruzando la mitad de la cancha por la izquierda.
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5: No hizo mal partido Blanco, es verdad, pero a mí, dámelo siempre a Milton Delgado, una debilidad absoluta. En esto, en democracia, te vamos a torcer el brazo, Comenda. Va sacando de manos Espíndola, ahí recibe López.
2: Es que en este caso, compañeros, sabiendo cómo había sido la ida, que me tomé la licencia de, como ustedes ya habían elegido, ir por otro hombre, sabían que ir por Milton Delgado y había que destacar a alguien más. Me gustó el partido de Lautaro Blanco, que todavía sigue en cancha. Recordemos, Milton Delgado hace un rato que ha dejado. Y déjame remarcarte, Wally, hace un rato preguntabas sobre Sampaoli en estas latitudes, en las latitudes cordobesas. Bueno, todo indica que continuaría al frente de Talleres.
5: Lo que pasa que hubiese sido un golpe durísimo que un técnico como Sampaoli, con la trascendencia, casi prácticamente se vaya desapercibido, más allá del dolor de cabeza. Y uno lo habla desde más la lejanía, el día a día del hincha de Talleres y de Mariano Brizuela con el diario Matador, vos que estás siempre, el Tigre también y Matías, probablemente lo tengan más fresco, pero desde lejos da la sensación que traer un Sampaoli y despedirlo tan rápido es complicado. A ver, Boca en esta, va con la granja, va con Kevin, quiere Zenón, soltando la pelota para Blanco, que pasó al ataque, saca el centro Blanco, sobrado centro que termina cayendo por atrás, será salida de arco. Va, por lo menos esa es la sensación que da con respecto a Sampaoli, a la lejanía, Fran.
2: Sí, es un nombre importante. El problema que a veces esos nombres importantes no necesariamente puedan cambiar lo que se ha visto hasta el momento de un Talleres que defiende bastante mal, por decir que defiende, y que la semana que viene, el próximo día lunes, va a estar enfrentando a Rosario Central en condición de local. Partido picante.
5: Y un Central que después del día jueves, que va a estar jugando contra Corinthians de visitante, va a tener la posibilidad de poner a los mejores. Quieren esta, va al remate y la termina mandando al córner. Termina metiendo la mano, el remate de López, que pide penal, mete la mano Montero, la manda al córner. Hay que ver si le sancionan algo, porque López entiende que le llegó tarde a Ayrton Costa.
2: Termina encontrando en esta oportunidad el quinto tiro de esquina ante el remate por parte del jugador de Recoleta, de un Montero que también, yo lo subo al podio al arquero del Xeneize.
5: Y el otro día, contra Platense, Polanco decía, bueno, tuvo las suyas, tuvo su problema, cayó uno de Recoleta, me parece que cae más que nada para ver si lo revisa el VAR. Y va a estar complicada la cosa, contra Rosario Central de local, va a tener una jornada complicada Sampaoli el jueves contra Corinthians, Rosario Central. 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

0: Zidane. Gol de Boca. Llegó el cuarto nomás. Una contra que aprovechó al máximo. De Zenón para Velasco, que hizo la individual. Limpió a uno. Lo fusiló arriba al arquero. Le dio al techo en la parte interior del arco. Boca 4. Alan Velasco empieza a pintar el sueño de la recontra goleada de Boca en Paraguay. Recoleta 0.
1: Cuartetazo para Boca de la mano del que más intentaba en este segundo tiempo. Hablábamos acerca de las individualidades, eligiendo definir por encima de cualquier contexto. Había probado en 3 oportunidades Velasco en la cuarta. La termina encontrando en una jugada donde Kevin Zenón terminó cediendo la pelota, pero abriendo demasiado su asistencia a Velasco, poco le importó. Al número 20 del Chennai se fue mirando en todo momento si se le acercaba, si no, si tenía espacio como para sacarse a su marcador de encima. Una vez que se metió al área, ya sabía que la definición iba a ser a lo brasilero. Al primer palo, fuerte, bien arriba para encontrar el cuarto del Chennai.
2: Es el sexto gol con la camiseta de Boca en 47 partidos para Alan Velasco, muy festejado por el cuerpo técnico, pero rápidamente Jagger, se viene a la cancha Facundo Jagger Herrera, debut en la primera de Boca, reemplaza a Ayrton Costa.
0: Y se viene Recoleta, la tiene para Sajug, le quedó para Charpentier, el arquero achicando Montero, la pelota deriva en un tiro de esquina, adentro entonces Jagger Herrera, afuera quien Ayrton.
2: Sí, con la 42 adentro, Jagger Herrera, sale Ayrton Costa con la número 32.
0: Desde la derecha, el tiro de esquina, le quedan 12 al partido, Boca lo gana 4-0, 7-1 en el global, va a ir la roca de pierna izquierda, todos ahí haciendo el trencito en el punto del penal, Matonte que lo habla a Belmonte, que se estaba agarrando con el polaco para Sajuk, y ahí Kevin para Sajuk algo se quiere llevar, por lo menos el recuerdo que colocó a alguien. Aquí estamos en Continental Córdoba, por supuesto somos Golan Pop recorriendo toda la República Argentina, AM1050 Güemes, en Capital y Gran Buenos Aires y en todo el país, estamos presentes en cada una de las provincias. Viene el primer palo, ganaba Blanco, la pelea Camilo Rey Domenech, la captura López, por abajo le jugaron para que venga Espíndola, sigue buscando por zona de abajo Espíndola, la regaló y Boca quiere uno más, la cobertura, llegó de Monzón, pero todavía puede Ener para Villa, Villa para Velasco, y va Velasco en posición adelantada, le levantó el banderín Martín Sopi, y Boca está en cada ataque cerca de un gol, Bono.
1: El IQ en esta oportunidad por parte de Villa en la última asistencia no estuvo presente. Se debería haber tomado un tiempito de por más, porque quedaba adelantado Alan Velasco y tenía otras opciones.
2: ¿Vale?
0: Te digo, fino. ¡Sí, Pola!
2: Vos sabés que la estaban viendo en el banco de Boca y reclamaban que tendría que haber tenido delay de bandera.
0: Yo pienso lo mismo. Para mí estaba, no solo por el delay de bandera, sino que para mí estaba habilitado por cómo corta el césped. Pero bueno, el delay para otro día, no se van a quejar demasiado. 4-0 está la historia, tiro de esquina por la derecha para Recoleta, le va a pegar Ronald Domínguez, dale like, suscríbete, es gratuito y te queda para siempre. Golan Pop, viene el cabezazo y está, quiso Marota, no pudo Marota, la pelota después de la carambola termina en el tiro de esquina, no le sale nada a Recoleta, otra vez del rincón, Bono.
1: Será el octavo tiro de esquina que tenga Recoleta. Apareció con muchas libertades por el segundo palo Marota. La humanidad de Jagger le terminó negando el gol.
0: Y no se lo va a olvidar más Jagger Herrera. Cada tiro de esquina de Recoleta es una posibilidad de gol para Boca, porque siempre sale a la contra y se manda con todos a buscar el cabezazo, lo pasó mucho al envío, terminó jugando Villa le dio para atrás para que salga jugando Boca, a ver en esta final, el zorro quedó en la posición del 3, dividió la mitad de la cancha, ahí llegó con el taco de memoria Velasco le da para Monzón, abriendo para López, por este lado quedó Héctor López para Sajuk, le rebotó la pelota por el cuerpo López, luchando con Velasco, gana Velasco, opa, se agarró López, guarda con el jugador de Boca, lo deja seguir el árbitro, va saliendo Velasco, limpió a dos, Velasco viene para Kevin, la granja Zenón la hizo bárbaro y Boca

0: Boca tiene uno más, nace el quinto, abriendo la pelota por la izquierda, viene para que juegue Villa, va a encarar el colombiano contra Herrera, a ver en esta contra, la marca sigue Villa atrás, se apuró Blanco, le quedó para Blanco, por zurda, apurado, y por derecha, pifiado, salida de arco para Recoleta, le quedan 8, y a Boca le deben quedar como 20 ocasiones más de gol.
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0: Hay cambio en el conjunto local, son dos las variantes, Polanco.
2: Sí, correcto, son dos. Se va a retirar con la 11, Barzajuk, y con la número 7, Domínguez, para que ingrese con la 8, el futbolista Galeano. Y con la número 31 es Chup.
0: Y ahí va Chup, va con la pelota por la izquierda, terminó perdiendo Chup, buena recuperación de Boca, pero mirá, cuando levanta la cabeza, el hombre de Boca siempre tiene una chance y va Kevin Zenón tirando largo para Villa, va por la izquierda la cobertura. Fue de Ferreira, la mandó al tiro de esquina, ahí llegaba Pereira para darle una posibilidad más, una posibilidad de balón detenido, Jagger Valaria, Boca desde el rincón.
3: Será el cuarto tiro de esquina que tenga Boca en el partido, en un segundo tiempo en el que se ha cansado de transicionar. Contragolpe a montones para Boca en esta segunda mitad.
0: Y lo que ha errado, actualizame cuántas ha tenido Boca, porque no le mentimos, cada posibilidad de ataque de Recoleta es una posibilidad de gol de Boca, porque quedan desguarnecidos en el fondo. Esta vez la hacen por abajo, va a cambiar Velasco, quedó por la izquierda, cambiando para Dylan, juega Gorosito, cerrándose Gorosito con el dominio de la pelota, Schupp, que lo persigue de cerca, lo va a presionar en esta Charpentier, juega hacia atrás Figal, le da para Álvaro Montero, de primera Álvaro Montero, soltando la pelota para que salga Jagger Herrera, se queda corto, la gana Galeano, ahí la tiene Galeano, levanta la cabeza Galeano, quiere buscarlo a Alda González, buen anticipo de Figal, el control de Ener Valencia no fue bueno, termina saliendo por abajo Marota, ahí va dando la pelota Nicolás Marota, para que la tenga por acá Ríos, al medio soltando Ríos, se va asociando con el Chupo, otra vez para Ríos, cambia Espíndola por el otro lado, la quiere con el pecho, la controla Charpentier, abrió para el centro de primera de Pereira, quería Aldo, no podía Aldo, ganando bien el fondo de Boca, viene en esta por Jagger Herrera, va a salir Alan Velasco, se la punteó por el costado, la tiró hacia afuera López, y habrá salida de mano para Boca, 6 minutos de que se cierre el partido.
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0: Peleaba Ener Valencia, terminaba perdiendo Ener Valencia con Aldo desde abajo. Figal, parecía que lo tomaban a Figal, lo montaron a Figal. Habrá salida de Boca. Contate algo, Polanco.
2: Bueno, lo primero que fueron 17 remates, de los cuales 10 fueron al arco. Me decís que te cuente algo, hablaste de Paredes y de Rey Domenech a lo largo de la transmisión. Para este cuerpo técnico, Camilo Rey Domenech es el reemplazante de Leandro Paredes, cree que es el más 5 de todos los que tiene. Allá por el 22 de enero del 2025, en el cementerio de los Elefantes, cuando Boca le ganó 5-0 a Argentino de Montemaíz, Fernando Gago lo hizo debutar al juvenil, pero eso no fue lo más sorprendente, sino que en conferencia de prensa contó que hacía 9 años lo venía siguiendo.
0: Lo tenía marcadito Fernando Gago. ¿Qué pasó? Tiene el mejor de los lauros como técnico de Boca, recuperando la mitad de la cancha, Recoleta, y va soltando Galeano, Galeano le da para Chup, quería pero no podía, manda una mano corriendo los pibes de Boca, Belmonte también, mete Toto adelante de su técnico para mostrarle que quiere más minutos, va a reponer Recoleta, cae en Paraguay, lo gana Boca 4-0.
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0: Quería pelear Héctor López por el medio, ganaba Belmonte, soltando para Velasco, proponía la individual, Velasco termina perdiendo con Ríos, el lateral es de Boca. Todo esto en 3/4 del ataque de Recoleta, pero Boca sin peligro. Tenemos puntos altos que los podemos ir destacando a medida que va cerrando de a poco este encuentro. Francisco Bono va ganando López, le queda para Ríos a dar la vuelta, va teniendo la pelota Marotta, lo presionaba en Ner Valencia, dividiendo, buscando Charpentier, lo sobró a todos y cayó por este lado, a donde andaba con la pelota Schupe, y acá está el ingresado, y va Schupe hacia el medio, se le fue largo la cobertura del Zorro, sale Figal, una vez más para Belmonte, infracción, tiro libre para Boca. Los destacados, según el profesor El Comenda Bono, son...
3: Lo decían ustedes, el partido de Tommy Aranda, de Milton Delgado, fue muy bien, muy bueno. Salieron de manera tempranera porque el partido ya estaba liquidado, pero me gustó lo de Sebastián Villa en ese tándem con Lautaro Blanco. Para mí, otro de los muy buenos puntos que ha tenido Boca. No puedo dejar de mencionar las apariciones de Montero, no solamente atajando, sino también despejando peligro. Y me ha parecido muy bueno también el partido de Dylan Gorosito, partícipe necesario en zona ofensiva para el Xeneize.
0: Y van abriendo la pelota para Villa. Quería Villa, no podía. Va ganando Marotta, va saliendo. Ya se nos viene tango vivo de Miriam López Sanz para que disfruten en Continental Córdoba. Ahí peinaba Aldo González. Le regalaba la pelota a la mitad de la cancha para Figal. Acá estamos en Asunción, en el Defensores del Chaco. Boca ganando. Por ahora caminando y tranquilo por la Conmebol Sudamericana. Aquí en Dylan no vio a nadie. Le perdonamos todo. Últimos 120 segundos. Más lo que adicione Matonte, entendemos que la serie está matada, que no vamos a tener demasiado. Soltando la pelota para que venga Monzón, abriendo Monzón, le dio para Río, Río para Monzón, al trotecito Ener Valencia. Una lástima, porque tuvieron posibilidad de facha para asistirlo a Ener Valencia y no lo terminaron encontrando. Hubiese sido lindo el debut con gol.
2: Sí, obviamente que siempre arrancás con el pie derecho, pero rápidamente tendrá que pensar en poder hacerlo en el cilindro frente a Racing, o porque no en la Bombonera. Recién El Comenda destacaba Dylan Gorosito, va a ser la primera vez en primera división pueda completar los 90 minutos de un partido. Las anteriores veces fue siempre reemplazado.
0: Bueno, es un buen dato porque sí, se lo notaba con ciertos problemas en la formativa de sus músculos. Entiendo que por eso lo iban cuidando. Esta vez es la primera vez desde que está en primera división que puede terminar los 90 minutos. Es una computadora, me dijeron alguna vez. Aquí estamos en Golan Pau, la emisora de Arturo Jaime Luqueta, con la coordinación total de Mariano Brizuela. La salida de Álvaro Montero, pelotazo que busca a Ener Valencia, lo sobró a todos, lo trataba de incomodar Monzón, va jugando Marotta, le dio para que salga desde abajo Nelson Ferreira, el arquero con Marotta. Ahí va el marcador central derecho, que quedó como único marcador central a lo largo del segundo tiempo, cuando trató de alguna manera el técnico de ir hacia adelante. Terminó siendo lo peor que le podía pasar, se terminó regalando, abriendo para Ríos, juega Pedro Ríos, soltando el balón para Galeano. Se va terminando el partido, últimos 20 segundos, veremos si adiciona algo Matonte o no. Le dieron para Marotta, sale a pivotar, dos más entonces, hasta los 47 por abajo Galeano, la tiene jugando Aldo, va González, quiere Charpentier en el área, por abajo Galeano, va largo, sale el colombiano, sale Montero, levantan el cartel, 90 cumplidos, hasta los 92 entonces, son dos por delante, Boca 4, Recoleta 0.
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0: Nos preguntábamos en la previa, Francisco Bono, si es saludable para Boca que pueda sacar adelante de manera sólida un partido sin Leandro Paredes. Bueno, fíjate lo que ha sido este, por lo menos, que termina sacando, más allá de ciertos detalles, una diferencia de 4 goles y de visitante. Va jugando Galeano. Después de esta me cerrás el concepto, porque le dieron para que venga Aldo. Cerrando Jagger, bien por Herrera. Bono dice
3: que a esa ecuación le agregaría que lo positivo no solamente es sacarlo de esta manera al partido, sino que también los goleadores sean diferentes. No recaiga todo en Santiago Escacíbar, que fue el que abrió, pero después apareció Villa, apareció Merentiel. Que Velasco siga conectado con el gol son buenas noticias.
0: Y buen partido también de Belmonte. Viene Boca por uno más, lo tiene Ener, va Valencia, abrió para Villa, casi en contra, la tenía Zenón abierto, ¿por qué no remató? Ener Valencia, le hicieron llegar la pelota desde la izquierda al punto del penal, la cobertura de Marotta, el tiro de esquina de Boca, pero la tuvo Ener, el ecuatoriano.
3: La tuvo Ener, no en el mejor contexto como para definir, pero el control inicial de pelota no fue tan limpio y por eso no se generó una ventaja para poder definir de mejor manera.
0: 20 segundos finales, se va a terminar el partido, lo hicieron por abajo, va Velasco, lo voltearon a Velasco, tiro libre, tiro libre, tiro libre, tiro libre, tiro libre para Boca, falta de 8 segundos para cumplir los 2 de mínima que adicionó Matonte, será la última pelota del partido en Asunción, en Paraguay, en el defensor del Chaco, Boca poniendo presencia, Boca pisando firme, había ganado 3-1. En Buenos Aires, en el Ducó, 4-0 por ahora. Y hay que ver si a este tiro libre le saca el jugo y si no, será un 7-1. Un 7-1 en el global que le da ánimos para seguir adelante en cada uno de los partidos que tiene. Por supuesto, en el torneo doméstico que no está metido ni asegurado entre los 8. Pero camina, camina por la Sudamericana. El árbitro le marca dónde poner la pelota. A la granja, Kevin Zenón, se va a terminar el partido, sexto y no mucho más. Con Golan, con Continental, con cada una de las emisoras, más de 100 que nos acompañan. A la orden, Matonte, ahora sí, se adelanta, va la rosca de Kevin Zenón. A las manos del arquero, se va a terminar, se va a terminar. Se terminó el partido en Paraguay. Goleada soberbia de Boca. Boca 4, Recoleta 0, 7-1 en el acumulado. Pasa Boca, sigue camino la Sudamericana.
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